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4: 5:05 p.m. Y si vas a cruzar a los Estados Unidos, estas garitas son traídas a ti por Black Box presenta Los Amantes de Lola en concierto. 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Por la garita de San Isidro, harás una hora en carriles normales, 40 minutos en Berry Lane, 20 por la Sentry y 25 si te vas a pie. Por la garita Otay, harás una hora en carriles normales, 1:10 en Berry Lane, 15 minutos por la Sentry y también 15 por el cruce peatonal. 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Vámonos con música, continuamos con programación. Gloria Trevi, Pompas de Jabón. 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

0: Y acabamos de escuchar a Gloria Trevi con Pompas de Japón, sonando aquí en XFM 91.7. Oigan, no sé si les ha pasado, amigos godines, que de repente dices, ¿qué vas a comer, compañero? Y tu compañero, no, pues no sé, ¿y tú? Y se están preguntando eso, ¿por qué? Porque pues ninguno trae lonche y todavía no cae la nómina, no ha caído el águila, loco, y pues no traen lana. Y tú, no te pases de lanza, se siente bien gacho, loco. Se siente bien gacho estar ahí en la oficina, hacer la hora de lonche y tú nomás, mira, viendo cómo tus compañeros, a los que sí los quiere su mujer, sí les manda lonche, y tú, mira, miau, miau, miau, miau. Que no te vuelva a pasar, amigo, amiga Godín, ¿eh? 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Charlie, reporte ciudadano. Hay un choque en Boulevard Agua Caliente a la altura del edificio BBVA. Una moto chocó contra una camioneta en el carril izquierdo en dirección a zona centro. Muchísimas gracias, Angelito, por tu reporte ciudadano. Ahí está, mi raza, para que sepan. Choque en el Boulevard Agua Caliente a la altura del edificio BBVA. Gracias por el reporte, Angel Boy.
1: Hola, hola, Charlie.
0: Hola, hola.
1: Charlie, cumplo años, cántame tus mañanitas.
0: ¿Cuándo? ¿Ahorita?
1: Por favor, con dedicación para mí.
0: Para, pues dime tu nombre, aquí nomás dice Suazo. ¿Cómo te llamas? Y te canto ahorita mismo tus mañanitas. Así mero, para la Suazo, así. Para la Suazo. Damaris, ¿qué te cuesta? Ya ves. Damaris, ¿qué te cuesta? Pues, amiga, muchísimas felicidades. Pásale increíble, que te consientan. Ahora sí que te lleven a comer donde más te guste. Y te deseamos lo mejor, toda la familia exacta, ¿verdad? Damaris, ahí te van tus mañanitas.

0: Ahí está, Damaris, muchísimas felicidades. Disfruta tu día. Charlie, saca boletos para el partido de los Cholos. Luis, ahorita antes de las 6 de la tarde se va un par de boletos, para que no te despegues de la frecuencia naranja. Chele, buenas tardes, hoy una pregunta. ¿Cómo se llama esa canción que hice y cómo fue? Y por no fue es de un... No, pues no sé. No sé, no te entendí, loco. No te entendí, loco.
1: Ey, Exa, pónganla de Pompas de Jabón de Gloria Trevi. Ponte Exa.
0: Acaba de salir, bro. Tú y yo estamos conectados, mijo, por eso acaba de salir. Charlie, gracias por los boletos de ayer, tocayo. Ya te la sabes. Disfrútalo, Disfrútalos. Charlie, choque, 2 carros. A ver, reporte ciudadano y nos vamos con música.
2: Charlie, buenas tardes.
0: Buenas.
2: Hay un accidente aquí en el crucero inteligente de Macro. Hay un choque.
0: Híjole.
2: Es un taxi. Bueno, ¿qué es? Hay un desmadre.
0: No, espérate. Íbamos bien, amigo, íbamos bien.

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3: 5 de la tarde con 34 minutos. Y si vas a cruzar a los Estados Unidos por la garita de San Isidro, harás 1:20 en carriles normales, 1 hora en Ready Lane, media hora por la Sentry y 25 minutos si te vas a pie.
16: Por la garita de Otay harás 40 minutos en carriles normales, 1:10 en Ready Lane, media hora por la Sentry y 15 minutos por el cruce peatonal. Que tengas un excelente viaje y en todas partes ponte Exa.

Acabamos de escuchar a Karol G aquí en XFM 91.7 y en este preciso momento se va a par de boletos para el partido de mañana. Mañana tenemos una cita pendiente en el Estadio Caliente. Club Tijuana Xolescuintles recibe a los Zorros del Atlas a las 8 de la noche. Mañana, viernes 25 de septiembre a las 8 de la noche, tenemos la cita pendiente en el Estadio Caliente, en el Gran Mictlán. ¡Venga, Cholos! ¡De la frontera para el mundo! Se va a perder boletos, mi raza, y la regla ya se la saben, ¿eh? Ahorita vino a decirme la Sandy. Ya saben que a mí me encanta el chisme. Fíjate, Charlie, que encontré a esta persona que ya había ganado y que nos quiso ver la cara y que ta, ta, ta, ta, ta. No, hombre, la Sandy no se le

como cazapremios, no haces caso, pues. No haces caso. ¿Ok? Bueno. ¿Dónde están, perros? Par de boletos para el Cholos contra el Atlas. A la primera persona que me mande audio o escrito, no importa, pero que me diga, manda un solo mensaje, no mandes dos, uno solo. ¿Cuántos puntos lleva Cholos y cuántos puntos lleva el Atlas ahorita? 6-4-2-81-51-03. ¿Cuántos puntos lleva Cholos y cuántos puntos lleva el Atlas? Ya llegó el primero y fue escrito. Yo les dije, escrito en audio, no pasa nada. Vamos a ver. Rodrigo Limón. 14 y 14 es respuesta. ¿Quién me puso 10 y 15? Hijos del maíz. 14 puntos lleva Cholos y 14 puntos lleva el Atlas, en efecto. Rodrigo, pregunta, ¿has ganado algo en los últimos dos meses aquí en Exa? Y dime la neta, porque ya te dije, nuestra encargada de promociones te encuentra, perro, No, negativo, perfecto, los boletos son tuyos. Me voy con música. Dua Lipa, Training Season. Hey, Ángel Hernández va a tener otro par de boletos, ¿eh? Tranquilos. 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

momento de retirarme. Mi nombre es Carlos Ramos de Charlie y nos escuchamos mañana en punto de las 2 de la tarde. Te vas a quedar con Ángel Hernández contigo hasta las 10 de la noche. 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Ok, mi gente, cuídense mucho. Acá me dicen, Charlie, reporte ciudadano, choque en la macro, tráfico hasta la Monarca y lentísimo, dice mi amiga Anabel. Gracias, Anabel, por tu reporte ciudadano. Mi gente, cuídense mucho. Y en todas partes, pónganse EXA. Ah, recuerden, hoy juega Serpientes de Tijuana, ¿eh? A todos los amantes del básquetbol, los veo. Hoy, aquí a las 8, en el auditorio. Venga, defendamos la casa. Mar Solís y Marco Antonio Solís inventan.

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0: 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En este momento, al mando de la cabina EXA, Ángel Hernández, contigo hasta las 10 de la noche, porque todos los caminos llevan al rock. 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

0: este momento, al mando de la cabina EXA, Ángel Hernández, contigo hasta las 10 de la noche, porque todos los caminos llevan al rock. 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
1: Arrancamos con el Rock en EXA. Damas y caballeros, bienvenidos a hacer una edición más del Rock en EXA. Yo soy Ángel Hernández, soy voz activa del Stereo Tijuana. Hoy, boletos para los amantes de Lola. Creo que mamá se está volviendo loca por andar regalando estos boletos antes de las 10 de la noche. Tú vas a podértelos llevar y no nada más eso, boletos para el partido de los Cholos contra el Atlas que juegan mañana en el Estadio Caliente. También mañana es el concierto. Muchas cosas están pasando. Manden sus saludos, manden sus reportes. Sí, efectivamente escuchaste a Carlos Santana en esta canción de Smooth. El álbum Supernatural, reporte actualizado de la Macroplaza, ya está libre del Casablanca a la Macro despejado. Qué bueno, porque ya se andaba haciendo del baño un radio escucha y ocupaba llegar rápido. Te quedas con un álbum increíble, Use Your Illusion, Guns N' Roses, Sweet Child of Mine. Último jueves del mes de septiembre en el Rock en EXA.

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1: Ya son las 6 de la tarde con 17 minutos. Me acaban de marcar ahorita. Me marcaron por teléfono nuestra flamante, exitosa y trabajadora coordinadora de promociones. Para los que no conozcan ese cargo, es la que se encarga de asignarnos los boletos que vamos a repartir con ustedes, las dinámicas y demás. Y me dijo, Ángel, adivina qué. Regálale a la gente dos boletos de Sin Bandera, güey. Y dije, ¡zas! El concierto ya es mañana y es en San Diego. Y todavía te voy a hacer la ventaja de que no tengas que venir ni por ellos porque te los vamos a mandar por correo electrónico. O sea, como decía Jaimito el cartero y la chaviza, para evitarte la fatiga. 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Todo eso se va para ti, que no quieres gastar y no puedes porque todo está bien caro. Yo miré mi cuenta de banco y casi cuando llega lo que me depositan ya lo estoy debiendo. Entonces, mire, te voy a alivianar. Te voy a ayudarte, ¿no? Entonces, aparte que aquí estás con nosotros, pues ya nos sigues. 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Porque las experiencias aquí no paran, y esas experiencias forman parte de tu día a día, y hoy te voy a decir, fíjate, todo lo que puedes obtener de nosotros. Boletos de Álvaro Díaz, que por cierto, se va a estar presentando ya este domingo en la Explanada del Caliente. Domingo 27 de septiembre en la Explanada del Caliente. Se va a poner muy bien este concierto. Si te gusta el reggaetón, ¿no? Como Alex Intec, te va a encantar la música de Álvaro Díaz. Y yo sé que a tus hijos o a alguien de tus adolescentes le va a fascinar. Y si tú le preguntas, ¿tú sabes quién es Álvaro Díaz? Y te dice, ay, mamá, ¿no escuchaste la canción que cantó con Bad Bunny? Psh. Entonces, yo sé que muchas de esas te van a encantar, así que bien pendientes. Dice Ángel, buenas tardes. Dice, gané una apuesta cuando te pregunté si era una canción de Carlos Santana. Y mi esposo me dijo que no. Y yo, como la buena conocedora, le dije que sí y le aposté. Y me debe mi menudo para el domingo. Un menudito rojo, uff. ¿Sabes qué? Eso te da poder, como los enanitos verdes, ¿eh? Muy bien.

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2: Continuamos con el Rock en Nexa, familia. Gracias a todos los que se suman diariamente. Hoy tenemos un montón de cosas que compartir contigo. Manda tus saludos, manda tus reportes. Estamos activados y bienvenido o bienvenida seas. Te quedas con un clásico, una de mis favoritas. Espero que también sea de las tuyas. Este es el último jueves de septiembre. Lucibel, aderezando la tarde en el Rock en Nexa.

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1: Ya son las 6 de la tarde con 32 minutos aquí en Exa 91.7. 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San Isidro reporta cerca de 2 horas de espera en carriles regulares. Harás 1 hora y media en la Ready Lane, 30 por la Centro y 20 minutos caminando. En Otay encontrarás 40 minutos de espera en carriles regulares, 1 hora 10 Ready Lane, 30 por la Centro y 15 minutos a pie. 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

son las 6:40 PM. Acabas de escuchar a Maná con eso que se llama Como Diablos. Ahorita vamos a tener cosas que yo sé que te encantaría tener en tus manos, boletos de muchos eventos, y yo te doy una recomendación, síguenos en nuestras redes sociales. La razón es porque vamos a estar subiendo claves a lo largo de la semana, y esas claves en esta ocasión te podrán hacerte llevar paquetes para ir a Disneylandia. ¿Escuchaste bien? 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Muy pendientes, porque si tú quieres ir a Disneylandia, imagínate el regalo, qué tan suave, qué tan bonito sería ir adelantando ese regalo de Navidad, o yo qué sé, de cumpleaños. Si es que cumples años en octubre, pues entonces tienes esa oportunidad. Solamente tienes que ponerte a escuchar. Saludos a toda la banda que anda en la vía rápida y que nos escuchan acá por la Niños Héroes. Les mandamos un saludo a todos los que andan rumbo al Soler, Periférico 5 y 10. Miquel Erenchum en el Rock en Exa.

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0: Muchas gracias.
1: Gracias.
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3: 4 minutos antes de las 7 de la tarde, el álbum MTV Unplugged, La Ley, el año 2001, 25 años atrás, y esa canción la podías ver en todas las televisiones, a donde sea que vayas. Seguimos con más del Rockin' Nixa. Dice por acá, quiero mandarle un saludo a mi pequeña hija mía, Sofía, que nos están escuchando. Un saludo de parte de Jani o Jani Cardosa, que nos están escuchando por acá. Me pregunta Alfredo sobre boletos del fin de semana para arrastrar. Ya no, bro, se acabó todo. Vendido, se finiquitó. Oigan, tenemos muchos diablitos y muchas calaveras. Ahí viene el Día de los Muertos, pero lo adelantamos aquí, los Fabulosos Cadillacs en el Rock en Exa.

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2: Son las 7 de la tarde con 3 minutos aquí en EXA 91.7. Espero que les haya gustado mucho el Rock en EXA. Mañana les va a gustar todavía más. Y no solamente el Rock en EXA, también el viernes. ¿Por qué? Porque llega el poderoso Viernes Godín. 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Oigan, el día de hoy tenemos un tema que la verdad, mira, no es por desbloquear viejas heridas o para abrir viejas cicatrices, pero quiero que pongamos sobre la mesa la preferencia, o al menos que tú hayas sentido la preferencia de los hermanos en tu casa. ¿Por qué te digo la preferencia? Hay un escenario donde tú y tus hermanos crecieron bajo el mismo techo, tal vez la misma crianza, y a pesar de que tú le contaras a tu hermano o a tu hermana mayor, oye, ¿te acuerdas cuando mi mamá nos traía sin tenis y traíamos hoyos? Tu hermano te va a decir, espérame, ¿cuándo fue eso? ¿No te acuerdas que no traíamos tenis y que mi mamá nos estaba haciendo el paro y fuimos al sobre ruedas y que luego nos regalaron unos tenis porque no nos alcanzaba? Pero yo no me acuerdo de eso, yo me acuerdo de haber traído buenos tenis. Qué curioso es ese recuerdo, porque no le tocó vivir, a pesar de estar en la misma casa, a tu hermano o a tu hermana lo mismo que te tocó vivir a ti. Yo te quiero hacer una pregunta ahorita a través de WhatsApp, 664-281-5103. ¿Qué es algo que a tu hermano o a tu hermana sí le tocó tener o sí le tocó, digamos, beneficiarse de, que a ti no? Que tú digas, no, a mi hermano o a mi hermana sí la dejaban, a mí no me dejaban. O él o ella sí tuvo esto, pero yo no lo tuve. Quiero escucharte, 664-281-5103. Dime una cosa que a tu hermano o a tu hermana sí dejaban hacer y a ti no, o que él o ella sí pudieron tener y tú no, porque no van a entender lo mismo. Te voy a estar escuchando aquí en EXA.

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ya son las 7:14 de la tarde aquí en Exa 91.7. Oficialmente empezamos la temporada otoñal hace un par de días. Así que el clima va a cambiar, los horarios también. Estamos a nada, mira, ya huele a nada, a Halloween. Yo sé que falta todo.

0: todavía un mes y una semana, pero oficialmente esta es la última semana del mes de septiembre y lo disfrutamos al máximo. Oigan, hablando de cosas para disfrutar, el día de mañana se estarán presentando los amantes de Lola y se estarán presentando en Black Box exactamente este viernes 25 de septiembre, mañana en la Avenida Revolución en el centro. Saludos a los chicos de Bulldog y también a Enrique Von Borstel y a toda la familia Von Borstel que siempre nos invitan a estos eventos geniales y nos invitan para que ustedes también vayan a ver a estos conciertos. Los amantes de Lola, viernes 25 de septiembre. Queremos que disfruten de una noche genial, compañía de lo mejor del rock clásico, el rock en español que tanto nos une y que nos encanta. Si tienes la oportunidad hoy, no te despegues de la programación porque tengo pases dobles para que te vayas, ¿ok? Ahora sí, vámonos directamente al WhatsApp. El día de hoy, yo te quiero preguntar a ti, una cosa que a tu hermano o a tu hermana sí dejaban hacer y que a ti no te tocó. A ti no te daban permiso de eso o a lo mejor a ti no te tocó disfrutar de esos frutos. Vamos a ver qué nos dicen por acá, porque hay muchas cosas que a veces uno, no es que uno no quiera a sus hermanos, pero le tocaron cosas distintas a ti, ¿no? Venga, buenas noches.
1: Uy, ese es echarle limón a la herida.
0: De una vez, que se sane.
1: A mí no me dejaban tener novio. Y pues está bien, ¿no? Entiendo. Yo tenía 17 años.
0: Ajá.
1: Y uy, no, Dios guarde, ya tuviera un novio. Mi hermana salió embarazada a los 13 años.
0: ¿Qué?
1: Porque ella, mi mamá, sí le alcahueteaba que tuviera su novio.
0: ¡Wow!
1: Muchas cosas, muchas cosas. Y hasta la fecha se ve muy marcada la preferencia entre mis hermanos y yo. Ya es algo que he ido sanando, terapia, con el tiempo. Empiezas a madurar y pues, X. Pero digamos que tristemente aprendí que no porque sea mi familia o mi mamá, pues de a fuerzas los tengo que querer. O sea, así que como me tratan, los trato.
0: Correcto.
1: Sin respetar y sin ver si son mamá, papá, tío, lo que sea.
0: Mm.
1: Todo bien. Todo bien llorando. Pero sí, sí hay papás que marcan mucho la diferencia. Los míos, por ejemplo, más mi mamá. Mi papá no tanto, mi mamá. Y hasta la fecha, tristemente sigue pasando.
0: A ver, Hay mucha emoción en tu comentario, en la parte donde dices que vas a terapia y ríes para no llorar, y entiendo y respeto eso porque sé que mucha gente a veces, creo que a veces decir las cosas te hace ganar ante la gente que no te conoce, porque no todo el mundo conoce tu historia, decir que, uy, qué generación de cristal, no, a mí me tocó peor que a ti. La comparativa siempre va a ser el rival número uno. Es como cuando tú vas a un lugar y te dicen, no, ¿a dónde fuiste de vacaciones? Yo fui aquí a Los Ángeles. Uy, Los Ángeles no es nada. Yo fui a Nueva York. Y viene alguien y te dice, no, Nueva York no es nada, yo fui a Dubái. Entonces, el dolor que tú dices, a mí no me dejaban de tener novio. Conozco que alguien dirá, uy, qué sufrimiento. Y tú, en verdad, es un ejemplo de un montón de cosas. Como dices tú, a tus hermanos sí les tocó vivir una libertad, claro que tú puedes decir, ya ve, pero vivieron una experiencia muy diferente a la tuya al no tener esa oportunidad de tener un novio o una pareja. Y a lo mejor suena ridículo, pero tú no sabes lo que se sintió y de grande ya lo entiendes, pero de chico es como, ¿y por qué mierda? No lo comparan ni te da envidia, pero es como, ¿por qué mi hermana sí puede? ¿Me entiendes? O sea, y es una parte que nadie va a comprender si no tienen esos hermanos. Vamos a ver qué nos dicen de este lado. Buenas noches, ¿qué tal?
2: Buenas noches, Sexa. Hola. A mí no me dejaban porque era la más chiquita resbalarme de los escalones con los colchones que estaban ahí tirados, que la gente sacaba, o con tablas.
0: Sí.
2: Y a mis hermanos grandes, sí.
0: Y
2: subirme a los árboles, tampoco, que porque estaban muy altos. Entonces, por ser la menor, no me dejaban hacer muchas cosas.
0: Wow.
2: Buenas noches, Sexa.
0: Oye, ¿y nunca supiste lo que era estar allá arriba con tus carnales, allá arriba? De ira, se ve bien bonito. Y tú, no, pues es que a mí no me dejan subirme. La adrenalina de aventarte por la colina, yo lo hacía. Hay una, bueno, ustedes si son de Tijuana sabrán, y si no, yo les digo. Hay una colina que divide la colonia de la Roma, no sé si conozcas la colonia de la Roma, que es la casa de donde está la casa de los pobres en Altamira, hacia allá un Cali que está en la esquinita, esa es la colonia Roma por ahí. Y hay un barranco que divide la colonia la Roma de la colonia Lindavista, y es como un abismo. Y antes, ahí ahorita hay casas, pero antes nos aventábamos en tablas, nos aventábamos en cartones, porque una abuelita de mi papá, en paz descanse, vivía cruzando la calle, y nos aventábamos, pero nadie, si tu mamá o tu papá no te dejaba aventarte por ahí, ni de broma sabrás la emoción que era llenarte los tenis de tierra y detenerte frenando con lo que pudieras. Ella no le tocó vivirlo, y a sus hermanos sí, a ellos sí les daban permiso. Vamos a ver qué dicen ustedes, 664-281-5103. ¿Qué es algo que tu hermano o a tu hermana sí dejaban hacer y a ti jamás te dejaron y no sabes cómo se siente o qué onda? Porque pues todos estamos locos, tú y yo estamos locos. Alex Sintek dijo, él, yo no, que también, pero bendito su corazón, ¿no?

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2: Ya son las 7 de la tarde con 31 minutos aquí en EXA 91.7. El día de hoy tenemos muchas cosas para repartir con ustedes. Y ahorita vamos a hablar acerca del tema de hoy. Es que está algo potente para los que tienen hermanos. Hablando de cosas potentes, les quiero recordar que aquí en EXA tenemos una experiencia única. 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Ok, fíjense, hoy estamos preguntándote una cosa que a tu hermano o a tu hermana sí dejaban hacer y a ti no, ¿ok? Hay una cosa de tu vida que a lo mejor todavía no has resuelto, pero piensas y dices, ¿sabes qué, Ángel? A mi hermano o a mi hermana sí la dejaban hacer eso y a mí nunca me dieron la oportunidad. Vamos a ver qué nos dicen por acá. Muy buenas noches.
3: ¿Qué tal, Angelillo? Muy buenas noches.
2: ¿Qué tal, carnalito?
3: Híjole, a mí lo que no me tocó, o más bien fue en el mismo periodo, ajá, nada más que a mí no me dieron esas cosillas.
2: A ver.
3: Hace muchos años, cuando yo estaba en la primaria, los paseos a Estados Unidos no pedían visa.
2: Ah, sí, me acuerdo.
3: Tengo una hermana que es un año y medio más grande que yo, y a ella le tocó ir a todos los paseos que había, al zoológico, a los universales, a Disneylandia.
2: Sí, había muchos.
3: A todo lo que salía, a ella le tocaba.
2: Six Flags.
3: Y a mí nunca me mandaron a ninguno.
2: ¿Por qué no? ¿Por qué?
3: Pero bueno.
2: Por los papeles. Modos.
3: Recuerdo que en ese tiempo mi mamá decía que porque ella era niña y yo niño, y que pues a ella le tocaban y que ese que lo otro.
2: Pero ya después
3: ya más grande dijo, me dio otro motivo, ¿no? Pero ajá, al final de cuentas, pues esa es la parte que a mí no me tocó y a mi hermana sí.
2: O sea, pero es que me gusta.
3: Pónganse EXA.
2: Me preocupa mucho que pongan en el limbo que esto y que el otro. ¿Cuál esto que el otro? A ver, mamá, ¿por qué ella sí puede ir allá y yo no pude, mamá? O sea, entiendo que los papeles, si fue por documentos, va, se entiende. Ella tenía visa o lo que sea. Yo no, y cruzadas de palabra, como siempre fue en los viejos tiempos. A ti no te tocó ir a ningún paseo, ni al zoológico. O sea, nada, nadotas y cero, ¿eh?
4: ¿Qué onda, Ángel? Buenas noches. Oye, ¿no sabes qué está pasando aquí donde era el Hialeah?
2: Ajá.
4: Porque hay tanta gente. ¿Quién se va a presentar o qué onda?
2: Ay, hijo, pues es puro chisme, güey. No sé, güey. Hay muchos eventos aquí. No sé eso. Si supieras, sí te digo. La neta, sí. ¿Y por qué hay tanta gente? Y no, es como cuando alguien me la que... ¿Qué están vendiendo ahí? ¿Por qué hay tanta gente? Pues vete a formar, güey, ahorita. Oye, dice Ángel, buenas tardes. Dice, a mi hermano sí le hicieron fiesta de cumpleaños y a mí nunca. Ay, qué triste. No, neta, o sea, tu hermano sí tuvo fiesta de cumpleaños, a ti ni una. Nada, sí cero. Y no, a veces no es por recursos. No, porque dicen, no, pues a lo mejor a ellos no les iba mal y no traían dinero en ese entonces. Pero, o sea, tu hermano siempre fiestas de cumpleaños y cero, cero, cero. Yo no recuerdo... Ay, híjole, no, sin sacar traumas, pero yo no recuerdo cuál fue mi último cumpleaños así de infancia. De infancia, ya de adulto muy bien, la verdad, pero de infancia, no. Yo te pregunto a ti, una cosa que a tu hermano o a tu hermana sí le dieron o sí le tocó que les dieran permiso y a ti nunca.

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1: 7 de la tarde con 45 minutos. Me preguntaban hace rato sobre los boletos de los Cholos contra el Atlas y el partido ya es mañana en el Estadio Caliente a las 8 de la noche. Cholos contra Atlas, viernes 25.

0: a las 8 de la noche. Venga, Cholos de la Frontera para el mundo. Si tú quieres ganar boletos, hoy es tu noche. Antes de las 10, esos boletos se tienen que ir y tú tienes que ganártelos. Nuestro WhatsApp, 664-281-5103. También para que mandes tus saludos, tus reportes y formes parte, pues obviamente, de este programa. Y claro, de esta comunidad, de esta familia. Un reporte ciudadano me dice... tráfico intenso por vía rápida en dirección a la península. Vénganse por la vía lenta. Por acá el reporte nos mandaron también antes de llegar a Florido, en la subida de Los Olivos. El tráfico está pesado si vienen manejando, transitando por esa zona. Si te vas a topar con tráfico pesadito por ahí. Por acá también mandaron otro reporte de volada. Buenas noches.
1: Angelillo, no bajen por Gato Bronco, está asqueroso. Y mi carnala... siempre le compraban los carros, siempre. Yo tuve que comprarme mis carros.
0: ¡Ándele!
1: Cada centavo me costaba.
0: Ok. Estamos...
1: y ella no.
0: Ok. Estamos hablando esta noche, por si apenas vas entrando y vas a decir, ay, ¿por qué ese muchacho dijo algo de su hermana? Ok. El tema de hoy, para que te unas, algo que a tu hermano o a tu hermana sí le dieron, que a ti no te dieron. Es algo que de lo que estamos platicando hoy. En el caso de él... exhibe y dice, a mi hermana, mis papás siempre le compraron sus carros. Así de que, ay, mija, te vamos a juntar para regalar un carro. Y a él nunca le regalaron un carro, güey, jamás. Ahora, no es de envidia, no es de resentimiento. Es una cosa que a mucha gente le tocó vivir y hoy es el momento de que tú puedas decirlo abiertamente. Oye, a mí no me tocó y a mi hermano sí le tocó o a mi hermana no le tocó. Dice, a mi hermana sí le dieron cariño, abrazos y a mí no me dieron nada. Pues que, Enrique, también estás bien feo, Enrique. ¿Cómo te van a dar cariño? Ah, cierto, no, güey, para nada. Pues sí, porque a lo mejor dijeron, el Enrique es hombre fuerte, pelo en pecho, macho alfa. Dice Ángel, buenas tardes. Está como la chica que nos había dicho que a su hermano sí le hicieron fiestas de cumpleaños y a ella nunca le tocó nadota. Dice para acá, ¿qué rollo, Ángelillo? En mi caso, pues hubo mucha escasez. Yo nomás tenía un par de zapatos y pues me los ponía a la escuela, dice. Y la neta sí, dice... imagínate, a veces no llevaba dinero ni para la escuela, fue horrible. Y a mi hermana sí le mandaban eso. Bueno, es que es una cosa que también hay que remarcar. No es lo mismo que tus papás decidieran no hacer algo o darte algo a que les haya tocado una generación diferente a lo que a ti. Por ejemplo, tal vez a tu papá o a tu mamá no les iba bien económicamente cuando tú naciste. Pasaron los ratos, pasaron los años y a tu hermano o a tu hermana sí le tocaron los frutos de ese trabajo. Porque a lo mejor ya estaban más estable o viceversa. A ti te tocó cosas muy suaves y a tu hermano o a tu hermana no, porque los tiempos cambiaron muy canijo, ¿no? O sea.
2: A mi hermana, cuando se independizó, le llevaban despensa. Le llevaban comida y cuando yo me independicé, no me llevaba nada.
0: ¡Nada! Oye, ¿qué? O sea, eso está sad. Vamos a llevarle papel de baño y cositas para la casa a tu hermana porque se independizó. Y tú, a mí no me llevaba ni un kilo de tortilla. No, no, porque tu hermana sí lo necesita y tú no. ¡Ay! O sea, ¿y cuando? ¡Ay! Es que se siente feo, ¿viste? O sea, a veces ni siquiera es como te digo, coraje, envidia, resentimiento. Es como, ok, porque hay un dicho muy raro. Es muy raro ese dicho. A veces los papás ayudan al hijo que más lo necesita, pero el hijo que sí lo está logrando... no le echan la mano, güey. Eso está bien random en la vida. No a todos, pero ciertas personas puede ser el caso. Yo te pregunto a ti, ¿qué es algo que a tu hermano o a tu hermana sí le dieron y a ti no? Te escucho. O que le daban permiso de hacer y a ti no. Vamos a ver qué dice.

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2: Ya son las 8:05. Acabas de escuchar a Nasof aquí en Exa. Oigan, en esta hora vamos a regalar un par de boletos para algo. Así que yo no sé si estás esperando los de los amantes de Lola, si estás esperando de los Cholos contra el Atlas o incluso de Sin Bandera, que se van a presentar el día de mañana. Pues entonces, yo sé lo que te digo. O sea, estate al pendiente porque puedes aprovechar al máximo, ¿ok? All right, man, vámonos directamente al tema de la noche. Hoy estamos preguntándote, ¿qué es algo que a tu hermano o a tu hermana sí le daban y a ti no? ¿De alguna manera te tocó vivir una experiencia donde digas, ¿sabes qué? Pues a mí no me tocó que me tocara lo que a ella le tocó o no le dieran lo que a mí me dieron. Venga, buenas noches, ¿qué tal, eh?
3: Hola, hola. Pues en mi caso no sé qué fue, pero a mi hermano, por ejemplo, por ser hombre, a él le servían la comida en la mesa.
2: Ajá.
3: Y a veces cuando estaba más morra yo me quejaba de eso, como de que, oye, porque a él sí le sirve y a mí no, porque a él bien lleno el plato y a mí pues casi casi lo que sobraba de las papitas y el huevito. Y pues sí, sí se siente gachito. Pero gracias a eso, yo pienso que es gracias a eso, a que cuando las personas carecen de cosas, porque, por ejemplo, mi hermano tenía emprendimiento, mamá, préstamo dinero, o papá, préstamo dinero, y le prestaba, no sé, $1,000 o así. Y yo, no, cállate la boca, ¿cómo crees? Tú ni trabajas, ni esto y el otro, ¿cómo me vas a pagar? Y yo, cuando sea grande, te prometo que te voy a pagar. Pero bueno, él tampoco tenía muchos ingresos, así es que tampoco iba a poder pagar pronto. Entonces, yo era muy echada para adelante. Y eso de carecer de cosas me hizo tener la garra como para ahora, tener más que otras personas, como en este caso mi hermano.
2: Okay.
3: Siento que yo he avanzado mucho más que él en la vida y soy mucho más joven que él.
2: Okay.
3: Casi 10 años
2: más
3: joven que él. Entonces, pues, qué triste, pero no se quejen porque esos son... Si lo agarras por el lado amable, te va a servir.
2: Ok, bueno, o sea, por el lado amable, usando la adversidad como tu mayor fortaleza, dices.
4: Hola, hola, Exa. Hola. Híjole, de chicos no voy a decir nada porque la verdad es que a mí, digo, soy prácticamente, somos hijas de papá soltero, pero mi papá nos daba todo, ¿no? A las dos por igual, pero ya cuando se casó, bueno, se volvió a casar y su esposa ya tenía dos hijos más. De chicos no puedo decir nada, pero ahorita de grandes, que ya los cuatro somos adultos, independientes, todos tenemos hijos y todo, que yo veo y que una vez se lo dije a mi papá era de, oye, ¿por qué yo me entero que a mis hermanos les hablas? Les hablas por teléfono y a mí nunca me hablas, o sea, si yo no te hablo, tú no me hablas. Y mi papá me contestó, es que tú no das problemas. Tú estás bien, tú tienes un buen trabajo, tienes tu casa, tienes tu vida tranquila.
2: Estable, ¿no?
4: Tus hermanos no, tus hermanos me preocupan, por eso siempre les estoy hablando.
2: Okay.
4: Pero, pues, oye, aunque tengo una vida tranquila, también es bonito que le hablen a uno de vez en cuando.
2: Sí, sí, sí. O sea, tu mayor virtud es tu mayor problema, ¿no? Es como... ¿Y por qué a mí no me buscas? No, pues porque tú no tienes broncas. O sea que nomás me voy a meter en problemas nomás para que me marques, apa, no manches.

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2: Ya son las 8 de la noche con 15 minutos aquí en EXA 91.7. El día de hoy te quiero regalar unos boletos para ver a los amantes de Lola, ¿ok? Pon atención porque en este momento los vamos a regalar, ¿ok? Agarra tu WhatsApp 664-281-5103 y la pregunta que te voy a hacer, bueno, va a ser un par de preguntas si te quieres ganar los boletos. Primero, quiero que me digas el nombre de uno de los dos integrantes de los amantes de Lola. Y número dos, ¿de dónde son originarios? Si me respondes correctamente, te gana los boletos. ¿Cómo se llama uno de los vocalistas, uno de los integrantes? ¿Y de dónde son originarios? Manda tu WhatsApp.

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0: Ya son las 8 de la noche con 25 minutos. Oye, felicitamos a Ricardo. Ricardo, ¿me haces el favor de mandarme tus datos, Ricardo? Fíjate, contestó Roberto Casas, Ciudad de México, oficialmente es de ahí donde son los amantes de Lola. Y claramente es uno de los integrantes. Pero bueno, ahí está para que tú tengas la oportunidad de pasar por tus boletos. Y claro, para que todos también tengan esa oportunidad rapidito. Oigan, rápidamente les cuento que va a haber boletos de Sin Bandera y también va a haber boletos de Los Cholos contra el Atlas. Así que ya estás. Muchas, muchas gracias. Oigan, vamos a concluir con el tema de hoy. Estuvimos preguntándote una de las cosas que yo creo que muchos de ustedes recuerdan, que es algo que a tu hermano o a tu hermana sí le dejaban hacer y a ti no te dejaban hacerlo. Venga, buenas noches.
1: Hola, Angelillo, ¿cómo estás? Bien. Buenas noches. Oye, apenas digo, no sé bien del tema, pero vengo subiendo al carro. Y sí, me llama la atención lo que acaban de decir, digo, anónimo, ¿no? Please, anónimo.
0: Ah, espérame, aguanta la vara. No, es que bueno que me avisaste. Mira, no escuché tu anécdota, la iba a poner en vivo, pero pues ahí sí tienes chance y estás escuchando, dime si quieres que la pase o no, porque ya íbamos a concluir con tu comentario. Es que bueno, pónganme ahí anónimo o algo, capaz que luego no quiero que se metan en bronca ni los regañen allá afuera ni nada.
2: Ya, Ángel y yo, este mensaje fuera del aire.
0: Ay, nada más. Que a ver, les digo, es que ustedes saben las cosas que me mandan por acá, se ponen bien intensas, se ponen bien potentes, pero hey, está bien, yo respeto mucho esto. Fíjate, por acá me dicen, Ángel, algo que a mi hermano o a mi hermana sí dejaban hacer.
3: Hola,
0: Ángel,
3: ay, Diosito Santo, le diste. Como dijo la otra muchacha, le diste sala de herida. Entonces, que no, ay, no me dejaban a mí, a mi hermana. Así que, qué coraje me daba que no me dejaban pintarme. Uy, Diosito Santo. Me querían ver bien machote, pues, pero entre más lo hacen a uno que se enderezca, ay, a veces se retuerce más. Pero, ay, Dios. Pero ahora, mira, me acabo todo el abón y Tupperware. Digo, el Fuller.
0: Muchas gracias. No, pues es que a tu hermana sí la van a dejar, Gaitana. A ti no. ¿Cómo así, pues? Por acá me dicen, a mi hermano siempre lo dejaban salir de noche de fiesta y a mí nunca me dieron la oportunidad porque me decían que como yo era muchacha, pues era mujer, pues no me iban a dar tantos permisos porque yo me exponía más. Mi hermano desde los 18 salía y yo a mis casi 24, mis papás me la hacen cansada cada vez que me voy a ir de fiesta con mis amigas. Híjole, qué difícil. Y yo entiendo que es un mundo peligroso allá afuera y todo, pero de como les digo, pueden vivir bajo la misma crianza, pero no a todos les toca vivir lo mismo. Moraleja, a lo mejor a tus hermanos o a tus hermanas les tocó beneficios y a lo mejor a ti no, pero te forjó el carácter que hoy tienes y ahora tú puedes darle a tus hijos una mejor enseñanza, quizá hasta una mejor vida.

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1: Ya son las 8 de la noche con 44 minutos. Yo soy Ángel Hernández. Gracias por acompañarnos una noche más aquí en Exa. Recuerden que hoy tenemos boletos para Sin Bandera y también para el partido de los Cholos contra el Atlas. Te quedas con Harry Styles y ahorita seguimos con la segunda parte del programa. Feliz último jueves de septiembre aquí en Exa.

0: 8:50 PM. Ay, señores, hoy me tocó presenciar una noticia bastante innovadora, por llamarle así. Mi primo Mark, o como muchos le decimos, el Zuckerberg, Mark Zuckerberg, creador de Meta, Facebook, WhatsApp, Instagram, lanzó las nuevas gafas Meta. Y la gente está volviéndose loca porque si te gustan las cartitas de Pokémon o de Yu-Gi-Oh, se va a hacer algo real. Vas a poder jugar Pokémon o Yu-Gi-Oh con las gafas como si fueran las caricaturas así de que yo te elijo o Yu-Gi-Oh y el Exodia. Y eso me hace pensar que si eso va a suceder, tal vez no está tan loco sacar algo de una película o de alguna caricatura y hacerlo realidad. Yo te quiero preguntar a ti, ¿hay algo de alguna película o de alguna caricatura o de algún programa que te gustaría que fuera real? ¿Me puedes decir el que tú quieras de la caricatura, que tú quieras darnos contexto, porque tal vez no todos conozcamos lo mismo que tú? Que tú digas, neta, Ángel, estaría bien suave que de esa caricatura existiera en la vida real. Como los supersónicos, para los que son vintage, alguna vez dijeron, no, está bien difícil que alguien haga una llamada por pantalla. Pues ya existen las videollamadas. Yo te pregunto a ti, ¿qué tecnología o qué gadget te gustaría que existiera de las películas o las caricaturas en la vida real? Te escucho.
1: Yo.

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2: Ya son las 9:21 aquí en EXA 91.7. Oigan, en esta hora se van a ir los boletos de Sin Bandera y también se van a ir los boletos de los Cholos contra el Atlas para que estén pendientes. Les dije que están trayendo a la vida real, por decirlo de alguna manera, el hecho de jugar Yu-Gi-Oh! Y jugar Pokémon con las gafas nuevas del Meta. Sabemos que son costosas las cosas tecnológicas. En su momento, todo lo que ahorita vemos normal siempre fue caro. Antes no era fácil conseguir un celular, antes no era fácil, no era barato tener una televisión, una consola de videojuegos, porque pues eran limitadas las oportunidades y las opciones. En un mundo moderno donde te puedes meter al TikTok Shop o a Mercado Libre o a Shein o en Temu, yo qué sé, pues empiezas a ver que hay opciones, ¿no? O a veces te vas al Sobres y a veces andas ahí en el mercado y te das cuenta. Pero yo tengo una pregunta y ese es el tema de ahorita. A través de WhatsApp 664-281-5103. Si pudieras tener en la vida real algo de alguna caricatura, de una serie, algo que tú digas sería fascinante, sería genial, así como estas gafas Meta que pueden hacer que juegues Pokémon, como si realmente lo tuvieras ahí combatiendo en la vida real, y tú vas a verlo en tiempo real, o sea, vas a poner la cartita y pum, va a salir el monito y el monito va a atacar al otro. O sea, esas gafas están muy perronas. ¿Qué te gustaría que existiera de las películas en la vida real? 664-281-5103. Vamos a ver qué nos dicen por acá. Hola, buenas noches.
3: Hola. Es mi serie favorita.
2: ¿Cuál?
3: Me gustaría sentir la adrenalina de todo. Pónganse, chaval.
2: Muchas gracias, bebé. Me agrada. Fíjate por acá, me están diciendo, ¿qué onda, Grillo? Buenas noches. Para mí estaría súper genial que realmente existiera una varita o artefactos de la película de Harry Potter. ¡Ah! Una capa de la invisibilidad. Y yo, fíjate, yo te digo algo, yo ni soy fan de Harry Potter, pero aún así conozco sobre todo lo que hay. Estaría muy bien. Yo digo que estaría bien. O sea, una capa de la invisibilidad, unas varitas mágicas por ahí. No, pues está bien. O sea, se vale repetir, ¿eh? Buenas noches, ¿qué tal?
4: Los hechizos de Harry Potter.
2: Sí, te gustaría que vieran eso.
4: Estaría chido.
2: Sí, ahí veo, veo que hay varios fans.
4: Unas varitas y así, que se vean cómo se lanzan los hechizos.
2: Ok. Fíjate por acá, me dicen, Ángel, las esferas del dragón, si existieran, Padre Santo. No, pues todos andaríamos, así como en la caricatura que todos se peleaban por las esferas del dragón. No, estaría súper épico eso, o sea, no. Nomás ves al Chen Long salir. Hola, buenas
5: noches. Estaría muy suave tener que encontrar en toda la ciudad las esferas del dragón.
2: Casual, mira, justo de lo que estábamos hablando. Si pudieras sacar un artefacto de una caricatura o de alguna serie, ¿qué te gustaría que sí existiera? Tal vez la tecnología nos dé para eso.

Deja tu mensaje de voz. WhatsApp EXA 664-281-5103.

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0: Ya son las 9:16 aquí en Exa 91.7. La noche de hoy te estoy preguntando, ¿qué te gustaría que sí existiera en la vida real, basado en una película, en una serie, en alguna caricatura? Así como los nuevos, las nuevas gafas Meta de Mark Zuckerberg que se acaban de lanzar el día de hoy, donde puedes jugar Pokémon o Yu-Gi-Oh! Como si realmente cada vez que pones una tarjetita saliera el personaje y luchara en contra de la otra persona con las gafas, lo puedes ver el enfrentamiento. Y me hace pensar que hay cosas de las caricaturas que pueden salir y también pueden funcionar. Ojalá existieran. 664-281-5103. Buenas noches.
1: A mí me encantaría que existiera Spider-Man aquí en Tijuana, pero es imposible. Al menos mínimo en el centro se puede por los edificios, pero no... a lo mejor en San Diego.
0: ¿Sí?
1: Pónganse Exa.
0: Nomás en el puro centro, güey, porque aquí nomás se van a colgar. Miren, soy el único que cuando veo una grúa de esas de las que son de construcción, ¿te imaginas al Hombre Araña colgándose? Yo no sé. Me acordé de la escena así bien heroica de cuando el vato se va a aventar y nadie le quiere hacer el paro y todas las grúas se acomodan y él llega hasta la torre, güey. No, otra cosa. Pero de la vida real, un Hombre Araña, no sé. ¿Quién serían sus enemigos? ¿Eh? La maguana de la colonia, no sé, güey. El tazo dorado del canal, no sé, güey.
2: Angelito, Tachi Red circulando por todo Tijuana. Aquí andamos por la macro, esperando los boletos. Ajá. Atlas Cholos.
0: Ah, todo dar, mi hermano. Muchas gracias. Pues buena suerte, carnalito. Hola.
3: ¿Qué te parece echarle agua a los gremlins?
0: ¡Ah! O sea, ¿quieres que hubiera gremlins en la vida real? No estás viendo, con trabajos hay tantos, tantas especies ahí perdidas. Ahí.
4: Hey, lo que se me ocurre ahorita, Angelito, es el DeLorean. O sea, el carro de volver al futuro para viajar al pasado, presente, futuro y todos los tiempos.
0: O sea, si alguien inventara un DeLorean... O sea, el carro ya existe, para empezar. Bueno, nomás que son como piezas únicas y muy difíciles de encontrar, el DMC, ¿no? Que lo alteraran para que realmente pudiera viajar al futuro, no me parece tan fuera de lo normal. Ya hay robots que limpian las casas, que no puede haber eso, ¿por qué no? Nomás faltaría hacer el espacio-tiempo mezclado con un poco de la ciencia, ácido desunrubucleico. Se ve que no fui, se nota cuando alguien no fue a la escuela.

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0: son las 9 de la noche con 27 minutos aquí en Exa 91.7. Tenemos que continuar con el tema de hoy. Ahorita vienen los boletos para Sin Bandera y para Cholos, que pues prácticamente ya las dos cosas son mañana, ¿no? Sí, Sin Bandera se presenta mañana. ¡Oh! Sí, es cierto, ya es mañana. Y aparte también el partido de los Cholos. Vas a tener que tomar una difícil decisión. O te vas a San Diego al Ready Shell, o te vas al Estadio Caliente a ver a enfrentarse al Atlas, al Cholo Mayor. Bueno, pues ahorita tú decides eso. Seguimos con el tema de hoy. La pregunta es, si pudieras sacar algo de una caricatura, serie, programa, para que existiera en la vida real, ¿qué sería? Por aquí alguien me dijo la Death Note. Ok, para los que nunca hayan visto esa serie, bueno, no es una serie, es un anime. Es una lista de personas que si pones en la lista, o sea, una lista que si pones el nombre de alguien, se muere, güey. Una Death Note, ¿no? También potentes acá.
1: Oye, Angelito, a mí me gustaría que con las gafas pudiéramos convertirnos en Autobots.
0: ¿Dónde ese de Transformers?
1: Así que le dispararas y le destruyeras el traje, ah, te cambiaras de personaje. Yeah. Estaría chido, ¿eh?
0: ¿Cómo? No manches, bro, justo en la infancia.
2: Se nota cuando empieza todo el DeLorean. Que sacaran la patineta de volar al futuro.
0: La de volver
2: que flota. Saldarle a ella de volada. Todos patinando. Todas sexas.
0: Sí puedo admitir que hay muchos scooters, hay muchas bicicletas eléctricas y demás. Pero hay una patineta de la película de Volver al Futuro que se levita y te vas así. No tiene ruedas ni nada, nomás te vas volando. Bueno, para empezar, más vale que sepan balancearse, porque cuando yo veo que andan ahí caminando, andan tambaleando medio zambos de los pies, pero estaría muy bien que existiera. Vámonos con los Auténticos Decadentes, esto se llama Te Quiero Tanto, y yo también, porque vienen los boletos de Sin Bandera y Cholos, no se vayan.

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Ya son las 9:37. Saludos acá. Feliz cumpleaños a Suazo, que anda cumpliendo años. Suazo, feliz cumpleaños. Que te la pases súper bien en tu día y que festejes en grande, corazón. Oigan, tenemos que seguir con el tema, pero antes de eso, ha llegado el momento de regalar unos boletos. Unos boletos para el partido de los Cholos contra el Atlas, que ya se enfrentan las caras mañana en el Estadio Caliente. Agarra tu WhatsApp ahorita. 664-281-5103. Voy a esperar tu WhatsApp, que me digas cuál es el nombre de uno de los mediocampistas de los Cholos y contra quién van a jugar en casa después de enfrentar al Atlas. Es todo lo que ocupo. Primera persona se lleva su pase doble de boletos. Buena suerte.

Ya son las 9:44 aquí en Exa 91.7. El día de hoy tenemos que regalar varias cosas. Primero que nada, felicitamos a Yarlín González Herrera, que fue la primera en responder. Nos mencionó a Gil Mora, obviamente, y juegan contra el Puebla, según. Entonces, pues ahí está. Van a tener que enfrentarse aquí en Tijuana después de enfrentarse al Atlas en casa. Manda tus datos, hermosa, porque ya nos vamos y se acaba el tiempo. Y si no, al que se los doy a otra persona. Yo les doy tiempo y luego nos vamos, recio. Oigan, tenemos que ir rápido también al tema. Estuvimos platicando esta noche acerca de si pudieras hacer que algo de la televisión se hiciera de la vida real, prácticamente, que se hiciera una realidad. ¿Qué sería lo que tú quisieras que pasara? 664-281-5103. Por acá me habían dicho que la nube voladora. Me habían dicho que la nube voladora y me hizo pensar que mucha gente sí le gusta mucho transportarse rápido. O sea, que la nube voladora fuera real. Porque muchos de ustedes saben que el tráfico y la gasolina y todo se vuelve complejo, para que me entiendas. Por acá me dicen, ¿qué onda, Angelito? Algo de un programa de televisión o algo de una caricatura o y ya, vamos a ver, ¿no? Vamos a ver qué nos dicen por acá. Dice, de una caricatura me gustaría que existieran las pokebolas y que si a lo mejor ves un animalito que necesita adopción, de volada le aventes una pokebola y lo puedas conservar y que no tengas que estarlo, a lo mejor lo puedes cuidar en tu casa. Una pokebola, sí, cierta, para cuidar los animales, güey, estaría cool. Que alguien inventara una pokebola así de, no, pues no me puedo llevar este gato, pero mira, los tengo ahí conservados en su pokebola, viven feliz. ¡Ah! Pues mira, la verdad, así como están las cosas y como está la vida, no lo niego ni poquito que puede funcionarte. Por acá me dicen, creo que si pudiéramos sacar...

sacar algo de las caricaturas o que fuera algo real, me gustaría tener una armadura de los Caballeros del Zodiaco y que te la pudieras poner, así como el traje de Iron Man, que se puede armar solito, pero una armadura del caballero. O sea, tú mezclaste dos cosas, Iron Man y Caballeros del Zodiaco, güey. Está bien, porque tú nomás le picas y de volada, te puede funcionar. Está súper, súper bien. Muchachos, nos escuchamos mañana, si Dios quiere. Ya me voy, pero antes de retirarnos, voy a poner dos canciones de Sin Bandera. Y la primera persona que nos diga cómo se llaman esas dos canciones se va a ganar esos boletos para ver a Sin Bandera el día de mañana. Así que buena suerte. ¿Cómo se llaman estas dos canciones? Ahí les va. Es en San Diego, así que solamente si cruzas puedes participar. Ahí te va, ¿eh?

0: la número dos, ¿cómo se llama esta rola?
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0: Primera persona que me mande un WhatsApp y me diga cómo se llaman esas dos canciones, ya tiene sus boletos para Sin Bandera el día de mañana. ¡Buena suerte! Una respuesta nada más por eso. Si mandas varias, de seguro no ganaste. Pero no te preocupes porque hay más sorpresas a lo largo de la semana. Ya me voy, me puedes encontrar en el Insta como Ángel Hernández y ya. En Facebook me encuentras como Ángel Hernández On. Que Dios los bendiga. Nos escuchamos mañana a las 6 de la tarde y tempranito el punto exacto. Último jueves de septiembre aquí en Exa. Bye.

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0: Hola, hola, bienvenidos una vez más a este espacio de Ya Oíste. Yo soy Génesis Sainez. Estoy más que feliz, emocionada de tratar un tema, pues del que se habla muy poco, la sarcopenia. A veces te sientes con menos fuerza, te cuesta más trabajo cargar cosas, subir escaleras, levantarte de una silla. Pues todos esos puntos hoy los vamos a aclarar. Y para eso tenemos una invitada muy especial. Nos acompaña la doctora Claudia Santillán Arriaga, que es especialista en medicina interna. Doctora, bienvenida. Muchas gracias.
5: Muchas gracias, buenos días. Gracias por la invitación. Y bueno, vamos a hablar de lo que la sarcopenia, como lo mencionaban ahorita, conocido desde ya muchos años, últimamente en boga en México. ¿Por qué? Porque vamos todos para ese diagnóstico o ese síndrome que actualmente se conoce. A la sarcopenia se le menciona como sarcopenia del latín y griego, que es sars, carne, penia, disminución, que es disminución del músculo, o también se le conoce como miopenia, músculo mío, okay. Penia, disminución. Y esto va aunado a otros términos que se llaman dinamopenia, que es disminución en la fuerza, y por consiguiente también la cratopenia, que es la disminución en el músculo, disminución en la fuerza, y por consiguiente disminución en la actividad funcional diaria. Anteriormente se conocía que era un síndrome geriátrico, porque todos los cambios que vamos teniendo a partir de los 65 años van generando parte de estos síndromes geriátricos. Pero conforme han avanzado los años y los tiempos, se han hecho varios estudios condicionando que no solamente el paciente geriátrico, sino también el paciente que tiene enfermedades metabólicas, como pueden ser la diabetes, la obesidad, la insuficiencia cardíaca y recientemente más estudios sobre la enfermedad renal crónica.
0: ¿Cómo lo podemos como centrar de que no solamente es algo para la gente mayor, sino que es como un desgaste prematuro, se podría decir?
5: Sí, un desgaste prematuro. Ya fisiológicamente a partir de los 50 años empezamos a tener cambios en las células de todo el cuerpo, pero ahora México desafortunadamente somos el primer país de obesidad infantil. Al ser el primer país de obesidad infantil vamos generando mayor peso en nuestra estructura muscular y en futuro podemos llegar a desarrollar lo que es la obesidad, lo que es la diabetes mellitus y por consiguiente las enfermedades cardiometabólicas como la insuficiencia cardíaca. Entonces, todas esas enfermedades al tener un desgaste progresivo y crónico van a dar una disminución en la masa muscular corporal. Se comenta que después de los 50 años vamos perdiendo por cada año un 2% de masa muscular.
0: Wow.
5: Y después de los 65 años esto puede incrementarse hasta 13 a 24%. Anual, pero si tenemos otras enfermedades o no hacemos actividades preventivas, podemos llegar a un grado mucho mayor que puede llevarnos inclusive a la muerte.
0: ¿Cómo vamos a diferenciar que a lo mejor estamos en una buena etapa para tomar acción y decir, bueno, voy a hacer ejercicio o esto? O en dado caso, ¿cómo sé que yo tengo, ya estoy empezando con la sarcopenia o esta parte prematura?
5: En un paciente mayor de 65 años, ya podemos pensar en la sarcopenia. ¿Por qué? Porque tenemos alteraciones en todos estos factores sensoriales, marcha, se van modificando. Si estamos mucho tiempo en una sola posición, vamos a hacer contracturas musculares. Entonces, cuando yo me quiero estirar para ese ejercicio, me duele. Y si me duele, ya no lo hago o ya no lo realizo. Y un adulto mayor, que son afortunadamente no es una gran mayoría, porque ya actualmente vemos en los parques, en los gimnasios, en algunos bosques, mucha gente mayor haciendo actividad física. Entonces, ese poco que nosotros le invertamos en el ejercicio, que se considera que son 30 minutos al día o 150 minutos semanales distribuidos en lo que nosotros podamos administrarlo de acuerdo a nuestros tiempos, nos va a ayudar mucho. Pero no solamente se considera que sea la caminata, la yoga, natación, que son ejercicios aeróbicos, sino también ya incrementarle un poquito en peso, ya sea con un poco de mancuernas, con polainas, o inclusive podemos en casa, si no puedo comprarme mi mancuerna o polaina, puedo llenar unos botecitos de agua o un recipiente con arroz, con frijol, con lenteja, con alpiste y cargarlos. Claro. Y en las piernas podemos hacerlo con la tela que tenemos en casa, que ya no nos sobra, llenarlo igual, se considera que sea de arena, pero no vamos a tener arena tan fácilmente, llenarlo igual con la semilla más chiquita que tengamos y ponerle un resortito o ponerle un velcro o unos broches para que lo podamos agregar tanto a los brazos como a las piernas. Y unos minutos, de 5 a 10 minutos que lo hagamos en casa, en lo que vemos las noticias, la televisión, nuestro programa favorito, o inclusive ya hay programas de ejercicio, sobre todo para adulto mayor, hay que hacerlos, y con ese pesito que le pongamos nos va a ayudar a disminuir ese riesgo de la sarcopenia a corta edad. Cualquier paciente que tenga enfermedades crónicas, vamos a mencionar diabetes, obesidad, enfermedad cardíaca, paciente geriátrico, que curse con una recaída, como son una enfermedad o que requiere estar en el hospital por algún proceso infeccioso o descompensación, o inclusive que pueden llegar a requerir aditamentos como ventilación mecánica, están postrados en cama. Entonces su músculo no lo moviliza.
2: Claro.
5: Entonces muchas veces podemos ver al paciente hospitalizado y el familiar va y nos apoya a darle de comer en la boca, lo tiene apapachando en la cama, y no, al contrario, llegando hay que moverlo, sentarlo, que él coma para que no pierda esa funcionalidad. Y aquí tenemos que pedir apoyo, si lo hubiera, con una fisioterapia para que nos esté apoyando qué ejercicios puede mantener durante esa hospitalización para que se desgaste menos y pierda menos músculo. Otro es nutrición. Desde que llega el paciente al hospital, hacemos como un plan alimenticio para no perder tanto músculo y garantizar que el paciente esté ingiriendo su alimento. E inmediatamente que se egresa, mandarlo a rehabilitación física, a nutrición, psicología si está en condiciones, y psiquiatría.
0: La proteína que venden o que pues consumen, que es como un suplemento, ¿eso ayuda? ¿O estamos hablando de mejor natural?
5: De todo natural. Mucha de la gente que va al gym le sugieren suplementos proteínicos, pero muchas veces pueden dañar o el hígado o el riñón. Claro. Y hablamos que la enfermedad del riñón es una de las que más sufren de sarcopenia. Entonces, wow, nuestro músculo ya está establecido. Lo importante es trabajarlo y mantenerlo y movernos. Ya sea que yo tenga una enfermedad renal o cualquier enfermedad, mientras yo me mantenga activo dentro de las posibilidades, yo mantengo mi músculo. Pero si el paciente va a perder peso por la misma enfermedad y yo le doy un aditamento o un suplemento, todo es de preferencia natural, porque eso nos va a ayudar desde la digestión, desde la salivación, de la masticación, la deglución, la absorción de nutrientes, que es mucho mejor a darle un suplemento preparado. ¿Por qué? Porque la absorción va a ser diferente. Sí, y eso se llama un suplemento que, exacto, no equivale a la alimentación. Y muchas veces los familiares o los pacientes dicen, deme una nutrición, porque no me da hambre. Es por eso un suplemento nos ayuda, pero no sustituye a la alimentación.
0: Yéndonos a la prevención, para que no lleguemos, o sea, en estos casos yo que tengo 27 años, ¿no? Y yo no quiero que cuando llegue a la edad de los 60 tenga sarcopenia. ¿Qué puedo hacer desde yo ahorita para decir, voy a prevenir?
5: Si una persona es sana, no tiene ninguna enfermedad, ninguna comorbilidad, puede tener una alimentación, pero siempre sería ideal llevarlo a cabo con un nutriólogo.
0: Okay.
5: Y conjunto con un dietista, ya que el nutriólogo nos detectó que estamos sanos, entonces el dietista nos puede dar inclusive ciertas recomendaciones de cómo balancear lo que es el plato saludable, donde un porcentaje son verduras, carnes, cereales, proteínas, y en sí todo, y sobre todo los líquidos.
0: Claro.
5: Sobre todo hidratarnos en forma correcta, porque nuestro cuerpo se basa en toda esta homeostasis o que sea todo parejo para que pueda absorberse todos los nutrientes, y sobre todo no saltarnos alimentos.
0: Importante.
5: Eso es algo muy importante, porque si no llevamos el desayuno, comida y la cena, entonces nuestro cuerpo va a tomar energía de donde no tiene y entonces va a empezar a alterar todo el metabolismo. Trata de hacer un sueño reparador.
0: Nuestro cuerpo habla y hay que escucharlo, hay que saber escucharlo y tomar el tiempo para darle, porque nada más tenemos una sola vida, hay que cuidarla. Nos vemos en el siguiente episodio de Ya Viste. Yo soy Génesis Sainz Silva. Hasta luego.

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0: Muy buenos días, 6:09. Bueno, 10 porque acaba de cambiar el segundero. ¿Cómo estamos? ¿Cómo andamos en esta mañanita de viernes? Prácticamente terminando una semana más. Viernes 25 ya de septiembre del 2026. Una semanita prácticamente para que se acabe este mesecito. Es un placer saludarlos, esperando que usted también haya amanecido muy bien. Y sea lo que sea que tenga que hacer hoy, lo haga tranquilo. Que no se me estrese, tranquilo, tranquila. Feliz, contento, y vamos a darle con todo el día de hoy. Y como siempre, es un placer, es un gusto saludar a mi querido Sala. ¿Cómo estás, Sala? ¿Cómo amanecimos el día de hoy?
1: De botitas y sombrero. No, qué buena rola, ¿eh? Edén Muñoz es un crack.
0: Edén Muñoz.
1: Todo lo que tengo que decir.
0: Ay, ¿por qué amanecimos muy de Edén Muñoz?
1: Papá.
0: No me digas que... ¿Ayer estuvo o va a estar?
1: No, es que estaba viendo aquí unos videos en el Instagram. Dije, órale, sí canta chido el vato, ¿eh?
0: No, sí, es bueno.
1: Sí, este, sí. Cantante,
0: no, compositor. Sí. Pero iba a estar dos fechas, ¿no? Según
1: sold
0: me iba a estar
1: out, sold out.
0: Ayer y no sé si hoy también.
1: ¿Hoy también?
0: Sí, porque luego ya ves que ha agarrado la costumbre de que siempre toca en el Palenque y festejar su cumpleaños. Hacen ahora, como una actividad de, vamos a festejar el cumpleaños de Edén Muñoz. Y ahí hacen ahí, quebran la piñata y demás, sí.
1: Si alguien me quiere invitar, no digo que no, ¿eh? O sea, también. O sea, es más, imagínese el privilegio que tendrá usted.
0: No. O sea, ya eres fan, te declaras fan de Edén Muñoz.
1: No, Aitano y Edeno. Aitano y Edeno de toda la vida.
0: ¿Cómo yo?
1: Si quiere invitarme, yo digo, pues va.
0: Sí,
1: jalas. Tampoco se amontonen, ¿por qué tantos? No manchen. Pero me va a llevar a las palomas, ¿eh? Ahí sí le digo.
0: Ah,
1: que no.
0: O sea, aparte.
1: Nah, pues claro, mi niño, claro. ¿Me quieres llevar ahí arriba a colgarlo, a mover las luces? No. A mí es sí, primera fila, mi niño. Primerita fila, ahí en ratito.
0: Ahí donde estaba Edwin Cass cuando va al Palenque, ¿no? Ahí a un ladito de Edwin.
1: Así para saludarlo y quitar el sombrero y que me dé así de su chocomil, que luego ya es que sirven chocomil.
0: Sí.
1: Un chocomil, un trozo de chocomil. Nah, pues, ¿cómo, muchachos? Pero bueno, saludos a toda la banda que nos está escuchando, que va rumbo al trabajo aquí en México. Aquí en México, fíjate nada cuando vives en una...
0: En la República Mexicana, pues.
1: Cuando vives en una frontera... Tienes la dicha de decir aquí en México, ¿no?
0: Lo bueno que no dijiste provincia. Porque...
1: Bueno, no, pues ya esto ha dejado de ser provincia hace muchos años. Desde que Chabelo falleció ya dejó de ser provincia. En paz descanse, Chabelitos. Sí. Pero bueno, los que van a Estados Unidos, evidentemente ya no es día de CTE en las escuelas. O sea, ya sí tienes que ir a jalar y a jalar, ¿no? Y aquí, sí, es Consejo Estatal, Consejo Técnico Estatal de la Federación Mexicana de Fútbol.
0: Y asociados.
1: Y asociados, conexos y asociados. Que hoy los maestros son los únicos que van a las escuelas, porque tienen como su reunión, donde se ponen pues, a platicar de cuáles son las mejoras que pueden tener, actividades, capacitaciones, y pues entre eso, pues una que otra pizza y otro correo, ¿no?
0: Imagínate, ya están todos reunidos, pues imagínate que no lleguen con el cafecito, con el panecito, con los de birria.
1: Imagínate.
0: Con el menudito.
1: Y que la clase se posponga, pues que profe, no, pues estuvo en el cotorreo. Pues imagínate, ¿no?
0: ¿Qué es lo que comen o desayunan ahí en los CTE? ¿Sí se organizan así de que, hey, mañana tú tráete el café, tú te traes el pan?
1: Sí, pues que nos digan los profesores.
0: Sí, a ver.
1: Oye, que me dicen por acá que en Estados Unidos los niños, la mayoría están de vacaciones.
0: Ah, ok.
1: ¿Cómo son las vacaciones allá, oiga?
0: Sí, están tan medio extrañas, ¿no?
1: A ver, un padre de familia que nos está escuchando, que trabaja al otro lado, que tiene sus hijos al otro lado, ¿cuándo son las vacaciones en Estados Unidos? Porque entonces ni estudian tampoco, ¿eh?
0: ¿Y tú te quejas de acá?
1: Están como los de México.
0: No, es que sí.
1: Que el otro, que vacación. Ya ver, las vacaciones ahorita de verano fueron como 25 meses, ¿no?
0: Sí,
1: no manches, se sintieron tremendas. Dice, Salita, voy en vivo al trabajo porque den hasta las 4 de la mañana. Gracias por invitarme, brother, ¿eh?
0: No, bueno.
1: No, hombre.
0: ¿Hasta las 4 de la mañana?
1: Hasta las 4.
0: Ahí es cuando dices, ya desquitó el boleto,
1: ya,
0: ¿no? Ya,
1: sí,
0: ya, sí, ya. O sea, digo, no sé qué tan cariñosos estén. Pero lo que te salga, si...
1: No importa,
0: si canta,
1: bro,
0: hasta las 4 de la mañana, ya dices, ya desquitó.
1: Va, me imagino que sí. Mira, no, y hasta acá hueles, brother. No, hombre, puro bachaco, ¿eh?
0: No, güey.
1: Bacacho, perdón, puro bacachito. No, sí. Hueles a cuartito, mi niño. Hueles a ampolletita.
0: No.
1: Eso es todo. ¿Qué tal te la pasaste, hermano? Espero que bien.
2: métodos, el ciclo escolar regular y el ciclo escolar que se llama Año Redondo, que salen en vacaciones en mayo y en septiembre. Okay. Y no me acuerdo en qué otro.
1: Mayo, okay, septiembre, mayo y septiembre, diciembre, debe de ser también, ¿no? Mayo, septiembre, diciembre,
0: noviembre, porque ya es el día del pavo, el 14 de julio.
1: No, son varios, ¿no? El otro día del Labor Day, que hay como 25 al año.
0: El día de los presidentes.
1: No, están bien.
0: Black Friday.
1: Sí, mira. Blue Monday. No,
0: pero bien, entonces los periodos vacacionales son allá en mayo y en este mes de septiembre.
1: Venga.
3: Muy buenos días, jóvenes.
1: Buenos días.
3: Excelente inicio de semana. Un abrazote para toda la comunidad de EXA.
0: Eso, saludos.
1: A ver, mi brother, que me salí tanto, pero así en vivo, hermano, en vivo. Oye, pero ¿te dicen algo en el jale? O sea, si hueles así como a tequila, güero, o nada.
0: Es que le van a decir, ¡sí, ya llegué, patrón! ¡Buenos días!
1: Mire, véngase para acá, deme un beso. A ver, para que se ambiente.
0: Mire, ahorita le canto de botitas y sombrero.
1: Hace más de 14 años que no voy a mi tierra.
0: Ahorita bien triste la canción esa, ¿no?
1: No, manches, está bien.
0: El mexicano está al tope, ¿sí?
1: Sí.
0: Buena rola.
1: Mi padre se murió, mi madre también, cómo extraño mi bien. No.
0: Está buena la letra.
1: Sí, claro. No, pues imagínate más aquí en frontera,
0: sí,
1: brother.
0: Sí.
1: La gente que vino ya no pudo volver a retacharse. No.
0: Es una realidad.
1: Dice, ojalá que ese que se vaya directo después de ir a la fiesta no venga a la maquila que trabajo por algún acto inseguro que paga. No. O sea,
0: está bueno.
1: Un vomitito. No, pues normal también, brother. O sea,
0: aparte, ¿no? Si trabajas como en producción y todo, pues te regresan, ¿no?
1: Vamos a preguntar a la gente que le gusta hacer este tipo de actividades.
0: Sí.
1: Este tipo de lúdicas. Actividades. ¿Cómo se llama, niño, cuando te metes en paracaídas y todas esas?
0: Extremas.
1: Sí. Estas actividades extremas. Te dices al trabajo en vivo. A ver, cuéntenos su mejor historia de la vez que se fue usted al trabajo en vivo. Una así es épica. Aquí, evidentemente, no podemos hacerlo.
0: Sí, no, ya
1: tenemos
0: no.
1: Un amigo que sí, que ya no trabaja aquí, evidentemente, porque le dieron crack. Sí. No. Pero nuestro querido brother, no sé el nombre, una vez sí se vino así en vivo, brother, pero en vivo. En vivo. Es más, hasta le pusimos el guácaras. Mi compadre.
0: Talentazo, ¿eh?
1: No, sí. Y hoy la está reventando en Estados Unidos, pero como no tiene usted ni idea, es uno de los mejores locutores que hay, sobre todo en la parte de Fresno. Y mi bro sí se vino en vivo a chambear, pero así en vivo, lo que es en vivo. Imagínense, era de noche. Qué bueno que no fue así o sea, todo el día había pegadole una recia la noche anterior y se la siguió todo el día. Y como estaba ya en la noche, te dijo, pues nadie me va a ver. No, pues llegó antes y no abrí el micrófono. Antes y esto no se volvió así, una mezcla de una cosa rara. Pero en los baños, bro, hombre, pues yo creo que no aguanto el vato y pues no latinó a la taza y las paredes. No, una cosa.
0: La ventaja verdad, es que no había micrófono en ese turno, o sea, porque era el de la madrugada.
1: Podía,
0: o sea, sí podía
1: levantar,
0: hacerlo, ¿no? Pero no tenía la obligación de abrir micrófono, ¿no?
1: Exacto. Es así de las que hemos escuchado.
0: Sí, más
1: de locos.
0: Oye, que a mí una vez nada más me han subido a la patrulla y es por...
1: Haber tomado.
0: Por culpa de mi brother. Ah. Por andarlo ayudando.
1: ¿Sí?
0: Sí. Pero nada, hay muy buenas.
1: Acabarse la chela, porque ya estaba empanzonado.
0: Hay muy buenas anécdotas con ese
1: ¿y cómo
0: locutor.
1: Te subieron? A ver, platícanos.
0: No, pues haz de cuenta que estábamos en la Plaza del Zapato, ¿no?
1: Okay,
0: y pues ya sabes que pues en ese tiempo le gustaba mucho tomar.
1: ¿A él?
0: Sí, a él. Y pues yo la verdad es que nunca he sido tanto de tomar, pues total que dijo, acompáñame al carro, vamos por unas cosas que ocupo, que dejé en el carro. Ya, pues fuimos, ¿no? Entonces, pero traíamos unas chéves. Y él traía dos, no sé por qué traía dos en cada mano. Y me dice, déjame, cuídamelas, voy a ir al carro. Y eso que pasa la patrulla y me ve a mí con tres chéves. No, bueno. Y el problema es que estaban destapadas, pues, y estábamos en la vía pública.
1: Sí.
0: Entonces, en cuanto mi brother vio que
1: el niño.
0: No, exactamente.
1: La suelta
0: y cuando nuestro brother vio que venía la patrulla, pues de volada se metió a la plaza.
1: Y te dejó.
0: Y yo no corrí, la verdad, yo me quedé y dije, no, pues, o sea, no estamos tomando en vía pública. Y yo me quedé y ya según yo iba a hablar con el policía, no, pues, mire, oficial, no estamos tomando, estamos aquí en la plaza, bla, bla, bla. Pues, total, que el policía me vio y me dijo, no, pues, estás tomando en la vía pública, están destapadas.
1: Y el otro se le peló.
0: No, y luego todavía, desde afuera de la reja, le grita, ¡suéltalo! ¡Trabajamos en radio! no sabes con quién te estás metiendo. No, y el policía más me dijo, ahora no te iba a subir, dice, pero nada más por cómo está tu brother, te voy a subir. Total que me llevó aquí a la delegación ahí de la zona norte.
1: Y ya. Fue por ti, ya te...
0: No, esa fue la bronca.
1: ¿Te consoló?
0: A mí se me descargó el celular, me estaba marcando y pues total que yo traía 20 pesos. Llegué y me soltaron allá, me dijeron, ah, no hay nada que seguir, ya vete. Pero ahí a las 3 de la mañana en la zona norte me soltaron. No, y luego, ¿cómo? Y con 20 pesos pues, le dije a un taxista que me cierre el paro, le digo, ey, ¿sabes qué? Ocupo llegar a la plaza, nada más traigo 20 pesos. Y ya como que sí me vio desesperado.
1: Y tres chelas que me quitaron que las tenía ahí abajo del carro.
0: Y ya pues me llevó a la Plaza del Zapato y ahí ya me encontré a nuestro brother, así que... No. Sí, es la única donde me han subido, pero buenas anécdotas con... Con nuestro amigo locutor.
1: Bueno, pues vamos a música y regresamos.

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1: Sí, están llegando las historias así de la gente cuando se va en vivo al trabajo. No manches.
2: No, güey.
1: Está buena. Buenos días.
3: Yo tengo una de un compañero. Llegó en vivo. Todos lo regañamos. Que se fuera a su casa. Preferirle una falta. Pues eso no fue suficiente. Llegó sin el carro de la empresa y fue a reportar lo robado. Ya a los días salió ahí un video de él borracho estacionándolo. Estaba tan ebrio que no se acordó que lo había estacionado y prefirió reportarlo robado.
1: El carro de la empresa.
2: El carro de la empresa, ¿no? Sí, palabras mayores, ¿eh?
1: Estacionas un cantón, ¿no? No manches.
2: Es como si te llevas el Examóvil, imagínate.
1: No, imagínate un día. No, está cañón. Cerrado el carril del Smart Final que está frente a la Casa Blanca en Ley, ya está generando tráfico. Saludos. Reporte vial, un carrito chocado en el semáforo de la Macro, dirección al semáforo del casino, a Casino Macro, ¿ok?
2: Ok,
1: Si han entendido el mensaje, buenos días, saludos.
4: Buenos días. Una pequeña historia que me pasó a mí.
1: Venga, brother.
4: Una vez vino un primo, trompetista que estaba en Mariachi Nuevo Tecatitlán de Guadalajara, nos vino a visitar. Ajá. Pues nos echamos nuestras chelitas ahí en la casa, a las 12, 1 de la mañana. Yo tenía que entrar a las 7 a trabajar. Uh-huh. Digo, no, sí me despierto. Ah, pues me fui a acostar como a las 2, puse las alarmas y todo. Y sí, me desperté, me levanté y dije, ah, pues voy a trabajar, sí aguanto. No, cuando llegué al estacionamiento del trabajo, que le empiezo a gritar a Juan ahí. Le dije, no, ¿qué estoy haciendo? Agarro, no, prendo, hombre, el carro y me regreso.
1: No, sí, a dormir ya.
2: No, bueno.
1: Mejorarte, brother.
2: Sí.
1: Bueno, seguimos con las historias así de en vivo. Además es viernesito y cae como anillo al dedo, ¿no?
2: Exactamente.
1: Regresamos.

0: Buenos días, señoras y señores, 6:31. Historias en vivo, pero antes, feliz cumpleaños a Sebastián Toribio. Te amamos, que tengas un gran día de parte de tu mamá, que dice que eres el niño más precioso, más bonito, más inteligente y que eres el regalo más bonito que la vida le ha dado.
1: Eso, felicidades, Sebastián.
0: Eso, felicidades también a la mamá, porque pues, sí, al final cuentas, la labor maravillosa que estás haciendo como mami, hay que aplaudírsela.
1: Venga. Eso. Felicidades a ambos.
2: ¿Dónde va a ser la piñata?
0: Buenos días, gracias. A ver, historias así de en vivo, de viernesito, de que usted llegó así como Dios manda la chamba.
3: Hola chicos, ¿qué tal? Buen día. Mi historia es de hace tiempo atrás. Yo trabajaba en inventarios. Me tocó hacer inventario en una tienda en Cucapá, grande. Empecé un jueves a las 4 de la tarde, salí viernes a las 5:30 de la mañana, me hablan amigos auditores. Cáele, estamos en tal lugar. Y yo, no, gracias. No, sí, ándale, te pago el taxi libre. Y pues uno se pone valiente. Pero trae una amiga y llevé a la amiga y salimos, llegábamos allá a X lugar. 6 de la mañana, nos levantamos de corrido. Y digo, nos levantamos porque me levanté yo con toda la bola. Mi amiga se nos fue. No aguantó la carrilla o el ritmo y nos levantamos hasta las 2 de la tarde.
0: Ándele.
3: Salí, fui al cajero, fui a la casa, báñate, cámbiate, arréglate para la siguiente tienda y me presenté viernes en la tarde hasta Cucapá. Salí a las 3 de la mañana y de ahí vete para Mexicali porque te tocaba hacer otro inventario hasta allá y córrele para Mexicali. No, bueno. Me vente jueves, viernes y sábado en blanco y amanecida.
0: No manches, ¿y cómo sobreviviste?
4: Hola Salita, niño de la radio, excelente día. Yo una vez, en aquellos tiempos cuando el tax estaba abierto, estábamos ahí, ¿no? Todos contentos. Entonces salimos como a las 2 de la mañana. Y ya que estábamos afuera, yo le dije a mis camaradas, ¿sabes qué? Quiero tirar el agua. Y me dice, no, pues ¿por qué no lo hiciste de adentro? Le dije, no, ya no me aguanto. Entonces empieza a firmar la banqueta y de repente se para la patria a un lado de mí. Ay. Del lado izquierdo. Y pues ya, ni modo, llega la patrulla y ya me la empiezo a hacer de emoción. Me sube y le dije al policía, oiga, hágame el paro porque la gente ya no aguanto. Le dije. Entonces me dice, no, pues ¿cómo quieres que te ayude? Y le dije, ahí le van 200 pesos. Y me dice, échalos. Entonces le dije, ¿sabe qué? Pero hágame el paro porque todavía no termino. Entonces me bajo de la patrulla, abre la puerta y ahí mismo termino de tirar el agua. Y ya dije, ¡ay, cabrón!
1: ¡Ay, canijo!
4: Con 200 pesos no le puedo orinar la puerta al policía.
0: ¡No, no puede ser! ¡Qué bárbaro, brother! No, ¿todavía que te hice el paro?
1: Pues sí, te hicieron el paro, ¿no? Es lo que estabas pidiendo.
0: Buena onda, pues imagínate. Si no, ¿qué tal en los pantalones?
5: Buenos días. Hace algunos años ya trabajaba en una cierta tienda de conveniencia, que no voy a decir el nombre, en una que tenía drive-thru. Tú llegabas a esa tienda y dices, oye, quiero unas sabritas y una coca. Entonces yo como cajero iba, agarraba las cosas y te las traía hasta la ventana y te las daba. El caso que una vez yo trabajaba en sábado, yo iba a trabajar de 11 de la noche a 7 de la mañana. Pero desde el sábado temprano llegó un amigo, el típico, ¿no? Ah, una nomás. Y solo hicieron 2, 4, 8, no sé cuántas. El caso que ya me dieron las 10:30, agarré mi bicicleta para irme a estar estudiante todavía. Llegué en el punto exacto en el que estás como con mucha energía, muy vivaracho y así. Entonces empecé a trabajar.
0: Se vato.
5: Pues en toda la noche empecé a llegar gente y sábado en la noche, ya sabes, ¿no? Unas sopitas que cerveza, no, pues ya cerveza ya no se ven. Ah, bueno, unos sables, bla. Acaso que como que me dormí a la 1:30, me desperté como a las 3 cuando llegó el de los periódicos y no me quedé conforme, se traía la espinita de que a lo mejor cobré algo mal. Hice un corte de caja y me andaban cobrando como 1,600 pesos del saldo de inga su madre.
0: A pagar 1,600 varos, ¿no?
1: No, bueno.
0: A ver, último mensaje y cerramos con este bloque.
6: Sala Salita, niño de la radio, buenos días.
1: Buenos días.
6: Reporte ciudadano.
1: Chale.
6: Está aparecer dos accidentes sobre la vía rápida.
1: Escucha.
6: A la altura, más o menos poco antes de llegar al Monte de los Olivos. en dirección centro hacia el Florido. Tomen sus precauciones porque está el tráfico lento. Buen día. Gracias. Feliz viernes.
0: Oye, ¿ibas arriba de la patrulla tú? También te agarraron en este... por andar haciendo cosas en la vía pública.
1: Iba pasando la patrulla, iba pasando, ¿no? Pues,
0: gracias por la información, hermano. Regresamos.
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0: Buenos días, 6:50 de la mañana. Vamos con la información deportiva porque hay fútbol este fin de semana. Los Cholos de Tijuana, nuestros Cholos hermosos, Gilbertito Mora y sus amigos, Gil y 10 más, hoy en el Estadio Caliente a las 8 de la noche. 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
1: Eso.
0: Tenemos boletos, por cierto.
1: Sí, que Gil Mora está con la selección.

0: ¿no?
1: Sí.
0: Ya ves que, pues, no, son amistosos que se van a jugar contra Colombia, contra Perú y demás. Pero, pues sí, obviamente es el estandarte de este equipo. Pero yo pensaba que se iba a cancelar la jornada.
2: No.
0: Pero no. Hay jornada normal del fútbol mexicano. Nada más los equipos que tengan seleccionados, pues van a jugar sin sus seleccionados, obviamente. Pero, pues, algunos partidos se van a juntar con el juego de la selección. No en el mismo horario, pero pues sí en el mismo día, ¿no? Así que, pues sí, va a estar buena la jornada futbolera, la jornada ya número 10 de 17. O sea, ya estamos más allá de la mitad, mi querido Sala, de la Liga MX. Y pues ahí estamos viendo los equipos que se perfilan para llegar a levantar la Copa MX. Y yo espero que sean mis Chivas. Pero bueno, hoy viernes botanero, ya lo dijiste bien, iniciamos con Tijuana contra Atlas. Y más temprano, Atlante contra Monterrey. Atlante que, pues como que son una de arena, tres de cal. Como que ahí va el Atlante. Y Monterrey, que está reconstruyendo su proyecto con el pelado Almeida. Va bien también el equipo de la Sultana del Norte. Y bueno, para mañana, día sábado, este partido se antoja bueno, Cruz Azul contra Toluca. Dos candidatos al título que seguramente los veremos en un enfrentamiento, a lo mejor puede ser en liguilla. Cruz Azul contra Toluca. Toluca yo creo que es el rival a vencer de la Liga MX. Ajá. Y Cruz Azul, pues bien, digo, el actual campeón. De pronto ahí también como que algunos partidos buenos, algunos partidos malos. Pero pues es el actual campeón y hay calidad en el plantel, ¿no?
1: Tienes toda la razón.
0: Chivas contra Querétaro el día de mañana también a las 4 de la tarde. Pues mis Chivas favoritas sobre Querétaro. Pero pues igual, después de que nos empataran en el clásico, que lo teníamos prácticamente en la bolsa, vamos a ver cómo sale el equipo de Milito. Y bueno, más tarde, ya el día de mañana, cerrando la jornada sabatina, Santos contra Pachuca, que ya ganó Santos y le ganó al Toluca. Pues bueno, vamos a ver cómo le va contra el Pachuca. Y Tigres contra Puebla. Y el domingo, ya ves que a veces los domingos ya casi no hay fútbol. Pues bueno, hay tres partidos. Pumas contra San Luis a las 11 de la mañana. León contra Juárez a las 6 de la tarde. Y a las 8 de la noche, Necaxa contra América. Es la jornada número 10 del fútbol mexicano. Y obviamente el partido de la selección también, que va a ser el día de mañana en la era de Rafa Márquez, su presentación. Vamos a ver cómo le va a la selección mexicana contra el equipo cafetalero, que es el equipo de Colombia, la selección de Colombia. Buena prueba y buen partido para la presentación de Rafa Márquez.
1: Vamos, Tri, vamos, Rafita.
0: Venga. Oye, mi querido Sally, cambiando de deporte.
1: Ey.
0: Tus padres de toda la vida.
1: No me digas eso.
0: ¿Qué crees?
1: Dímelo todo.
0: Ya están clasificados para la postemporada.
1: Te lo dije a Lemor. En el segundo partido voy a hacerlo bueno.
0: Sí, no, ayer fue el tercero de la serie contra los Dodgers.
1: Por eso digo el tercero.
0: Quedó 5 a 1. No. Este es el del miércoles. El de ayer quedó 4-2. Y los padres, pues, ganan. Y bueno, ¿de qué forma le arrancan la serie a los Dodgers? Y con esto, pues, aseguran su lugar en la postemporada. Pero aparte lo hicieron ganándole a los Dodgers, que es el equipo a vencer, y en su casa. O sea, eso es lo que hay que destacar. Yo sé que los aficionados del Dodgers me van a decir, nah, pues los Dodgers ya estábamos clasificados.
1: Aparte andaban con la reserva, la verdad.
0: O sea, sí metieron a sus jugadores estrellas, pero como que a medio gas. O sea, también los Dodgers ya no se jugaban nada a los Dodgers. Ah. Prácticamente los Dodgers estaban preparando ya para la postemporada. Ya no los movían de la división. Ya los Dodgers ni les afectaban ni les beneficiaba ganar o perder. Entonces, pues sí, los padres tenían la obligación, pero bien, lo hicieron bien. Ahora vamos a ver, pues, en la postemporada contra quién se enfrentan, ¿no?
1: Pues estos. Ay, no, a ver, ayúdeme.
0: Según yo, todavía no están.
1: No,
0: ya
1: están. Definidos ya los partidos. Dice que aquí a las 6:40 juegan hoy.
0: Eso es todavía la serie que
1: continúa.
0: Temporada regular, sí.
1: ¿Contra quién?
0: Contra los Diamondbacks, contra Arizona.
1: Ah, no inventes.
0: Que es cuando cierran aquí. Que muchos se esperaban, dicen, bueno, aquí se pueden jugar la clasificación, porque eran con los que estaban peleando palmo a palmo, codo a codo, pero ya llegan a esta serie clasificados. Entonces, pues sí, hoy en Petco Park inicia la serie y el domingo cierran pues prácticamente el torneo regular y con los Tucanes. Los Tucanes van a cerrar ahí con broche de oro la temporada de los Padres de San Diego. Así que, pero sí, pues prácticamente ya estos juegos es nada más para aumentar el récord, pero ya los Padres clasificados. Así que muchos también me le criticaron allá a los Padres porque festejaron con champaña y todo allá en el Dodger Stadium. Pero dicen, a ver, vámonos calmos, o sea, no han ganado nada, nada más clasificaron a la postemporada en el comodín, así que tampoco muy excesivos los festejos. Hay algunos que los critican, a mí me parece bien. Digo, después de tener algunos baches ahí en la temporada regular, pues los Padres clasificaron y están en todo su derecho de festejar. Así que, pues bueno, vamos a ver cómo le va a los Padres. Y se viene buena la postemporada. Algo que me sorprendió también es que el equipo de los White Sox, de los Medias Blancas de Chicago, clasificaron. Y ya tenía rato, según yo, no sé si alguien ahí experto en el béisbol que me pueda corregir, pero según yo, los Chicago White Sox tenían rato que no clasificaban a postemporada. Y ahora este año los vamos a ver en postemporada. Así que, pues vamos a ver qué tal el equipo de las Medias Blancas. Que te digo, según yo, no recuerdo cuándo fue el último año que clasificaron a la postemporada, pero pues se viene buena la postemporada. Ya estaremos hablando de cómo se arman los duelos de comodines y por supuesto también las series divisionales, cómo van avanzando los equipos. Pero desde ya te digo que siempre los Dodgers es el rival a vencer, y pues también los Yankees, también traen buen equipo los Yankees y ya están clasificados. Boston también, los Chicago Cubs, entonces pues va a haber buenos duelos. Ahí los Astros también, que andan viendo si clasifican o no clasifican. Pues vamos a ver cómo se da esto en la última serie de este fin de semana de la temporada regular de la Major League Baseball.
1: ¡Vamos, Padres! ¡Venga! ¡Vamos con todo! A ver, por acá nos manda mensaje de voz.
2: Buen día, Sala, buen día. Sí, nos estamos jugando todavía cosas con los Padres, aunque ya estamos calificados al comodín, porque si quedan en el primer lugar de los comodines, estarían jugando en casa la serie de comodines. No, tendrían que jugar todo de visita.
1: Los Dodgers. Sí.
0: Okay,
1: bueno, sí.
0: Bueno, pues ahí está entonces. O sea que tienen que ganar los Dodgers. Bueno, los Dodgers cierran temporada contra mis Gigantes de San Francisco, que la tiene fácil. Mis Gigantes de San Francisco esta temporada, desde mayo ya estaban eliminados prácticamente.
1: ¿Y qué bonito está el estadio, va, de San Francisco?
0: Sí.
1: Padrísimo.
0: Ahí al lado de la bahía, sí.
1: Al lado de la bahía también.
0: Está muy padre, sí.
1: Entrando luego, ¿no?, a San Francisco.
0: Sí.
1: Ahí lo puedes ver, sí.
0: La verdad es que está muy, muy bonito.
1: Ya trabajaba en Indio Hot Dogs, más morro.
0: Oracle Park se llama ahora.
1: ¿Cómo?
0: Oracle Park. Antes era el AT&T Park.
1: Ay, ay, ay.
0: Sí, pero sí, muy, muy bonito.
1: Bueno, pues ahí está. 6:58 de la mañana, maneje con precaución. Nosotros regresamos en unos minutos más. Buen viaje.

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0: Buenos días, amigos. 7:09 de la mañana. Oigan, les voy a comentar algo y quiero que pongan mucha atención porque a partir de hoy, o sea, hoy 7:10 de la mañana, 25 de septiembre, es un día histórico. Y, por favor, todos los que tienen WhatsApp, esto lo habíamos estado desarrollando. ¡Ay, cálmate! Ya poco desarrolla software. ¡Oh, mi niño!
1: Sí, sí, sí.
0: Eso, ¿no?
1: se había cocinado a fuego lento.
0: Sí, sí, sí. Estuvimos hasta las entrañas. Ver estas nuevas herramientas de comunicación, tecnologías de comunicación, como lo es el WhatsApp, para que usted, muchas veces, que tiene la esperanza de ganarse unos boletos, de tener información de último momento. Imagínese unos piecitos míos así en la noche, que le lleguen de fotito.
1: No, o imagínese en sala bailando la calle de las sirenas.
0: Bueno. A ver, eso es fuera de cotorreo. Y me encantaría, ¿habrá al menos 200 personas así? Yo creo que son muchas. Yo creo que han de ser menos de 200 personas las que nos están escuchando, sinceramente, y con toda la humildad del mundo, y tampoco sientas que, ay, que eres el programa más escuchado,
1: no.
0: Ni el show más escuchado, la verdad. Yo creo que mínimo unos 50, si de cajón 50 tenemos escuchándonos. Es más, me atrevo a decir que 25,
1: No, te estás yendo muy bajito.
0: Yo sí
1: me voy entre 50 y pegándole al 100.
0: A ver, hoy le quiero compartir el número de WhatsApp al cual hoy damos el banderazo de salida, donde es el club VIP de esta estación de radio. ¿Qué quiere decir eso? El club VIP quiere decir que hoy usted, agregando este WhatsApp que le vamos a compartir, va a tener en exclusiva dinámicas, promociones, llámese boletos de Disney, llámese boletos de SeaWorld, llámese boletos de cine, llámese premieres, llámese lo que se llame, que conciertos para el próximo año que todavía no serán a la venta, llámese, oye Sala, quiero que mandes una foto de tu bello rostro, ahí va a haber también,
1: para actualizaciones
0: para matar Cruz a los Azul. Ratones que no los encuentro, ¿no? Entonces hay más de 15, 25, no, ya vamos.
1: Tú dijiste 25, sí. 50, yo digo que unos 100 para empezar, ¿no?
0: Tiene dónde apuntar, si no tiene dónde apuntar, le va a compartir, póngame yo, y se lo comparto vía WhatsApp aquí. Pero tiene que agregarnos ahorita mismo, ¿ok?
1: Venga,
0: para empezar el registro. Ahí les va el número. Gente bonita, gente preciosa. Ese es el número de teléfono. Mira nada más, yo creo que sí soy bueno para vender, no manches. Bueno, a ver si hay alguien de Herbalife aquí en el auditorio. ¿O de Organogol?
1: Organogol, ya te había sacado tu Ferrari, ¿eh? Pero venga.
0: Es que tenemos aquí además al equipo de software. Software.
1: Porque dijeron, muchachos, no queremos meter presión, pero los estamos evaluando, ¿eh?
0: Sí, y la verdad me dijo, yo creo que no vas a llegar ni a 50, me dijo el vato. Imagínense nada más. Sí. La confianza que le tiene a uno.
1: Sí,
0: bueno,
1: sí,
0: número de WhatsApp, ahí les va. Es el Club VIP de XFM. Es 664. Apúntele, por favor, 664. Si va manejando, yo entiendo. Yo voy a hacer el esfuerzo de compartírselos ahorita a todos los que están llegando. Pero si tiene ahorita la oportunidad de agregarlo, pues agréguelo. 664-822. 664-822. 5917. Va de nuez.
1: Uh-huh.
0: 664-822. 5917. Evidentemente, el logo va a ver usted. Exa 91.7 VIP. Ese es el chat VIP donde usted, evidentemente, vamos a seguir manteniendo este número en el cual nos escribe ahorita.
1: Sí.
0: Para el contacto directo ahorita en cabina, al aire, en tiempo real, donde le pregunta la mayoría del talento cosas para que usted haga el show. Perdón, cosas para que usted participe en el programa, igual que nosotros. ¿Okay?
1: Exacto.
0: Entonces, ¿qué te ríes?
1: Pues es que sí funcionan esas estrategias, ¿no?
0: Entonces, sí, por supuesto. Entonces, la dinámica es que usted agregue este número, porque en este Club VIP, como le menciono ya para cerrar, no va a tener usted que andar escuchando la radio todo el tiempo. Si, por ejemplo, ahorita que es sin bandera, ¿no? Y que muchos querían los meet and greets, pues bueno, las dinámicas. Ahora en este chat, usted, nada más atento, seguramente le va a llegar un mensaje. ¿Quieres participar por Sin Bandera si es parte de ese club? Y ya pues usted dirá sí, ¿no? O qué es lo que tiene que hacer. Anuncios, boletos antes de que salgan a la venta,
1: sí.
0: Todo. Entonces, ahí les va el número de nuevo. 664-822-5917. Si lo puede publicar en sus grupos de Facebook, se lo agradeceríamos. Para los Porque tenemos que llegar a 200, si no nos va a regañar aquí
1: para los el patrón. Nos preguntan si es neta, sí, si es neta. O sea, no estamos jugando, si es un canal de WhatsApp, un grupo VIP para todos los radioescuchas. Ya lo dijo todo Sala, así tal cual, antes que nadie. Sí. ¿No lo habían pedido? Bueno, la verdad es que no, pero es parte de las nuevas estrategias de comunicación para estar con usted. Y como dice Sala, a veces llega a la oficina, ya no tiene tiempo de seguir escuchando la radio, pero dices, yo me quiero ganar boletos, quiero participar. Usted no tiene que hacer nada, nada más registrar este número y con eso le van a estar llegando todas las actualizaciones.
0: 664, no es 27 la terminación, ya por eso estamos mal, brother, ya de ahí vamos mal. 664, sí, es neta, bro. Es más, podemos hacer un ejercicio, aquí está el área de ingeniería, software, inteligencia artificial y todo. ¿Algún ejercicio con el público que está agregando ahorita? Ok, sí. que se registre y en el transcurso del día van a hacer una dinámica. 664-822-5917. 664-822-5917. ¿Estamos listos? Les agradecemos muchísimo. No registraron la línea, ¿cómo creen? ¿Cómo creen que nos bloquearon el WhatsApp de aquí? ¿Podría ser? Andes diciendo verdades.
1: No, espérate, estamos mudando de número. No, ese es Club VIP, así como el nombre lo suena, van a ser selectos. Club VIP, puro radioescucha exa, así de high definition.
0: Sí, y si le piden el INE, no se preocupen, nada más es trámite. No es cierto, no estamos pidiendo nada, que se registre en este Club VIP de XFM y, pues bueno, obtenga todos los beneficios en exclusiva que tenemos aquí en la estación de radio, ¿ok? Muchas gracias por seguirnos. Otra vez el número, póngame puntito, se los va a compartir en el transcurso de esta hora, si no alcanzó a apuntarlo, pero va de nuevo ya para todos los que me están pidiendo, 664-822-59.
1: ¿Cuál era la meta, Sala, del número que nos dijeron?
0: 200, ¿y 200? ¿Cómo vamos?
1: Ahí está.
0: ¿Sí? Llegamos.
1: No, 20, digamos 20.
0: Yo dije 25, entonces vamos bien.
1: Está bien.

0: Amigos, buenos días. Gracias por estar con nosotros. Oigan, a ver, gracias a todos los que se están uniendo a este club VIP de MBC, en donde, pues, evidentemente, EXA, este número lo que vamos a compartir, es el registro para que usted tenga en exclusiva boletos, participe por activaciones, premios. Pero tenemos que hacer el registro en el número que le compartimos. Es muy sencillo. A lo mejor le demora un minuto, dos minutos, no más. En donde, evidentemente, pues tenemos que tener su número de teléfono, su correo electrónico, fecha de nacimiento y listo con eso. Con eso, para que se dé de alta. Ahí, el WhatsApp le va a ir llevando el paso a paso. Y gracias a los que ya nos ponen que completaron el registro. Y cuando completas el registro, te aparece este mensaje donde dice: ya eres parte oficial del Club VIP. Bienvenidos a la familia de la mejor, de EXA y de Globo. Particularmente, pues usted va a poner EXA, ¿verdad? No va a poner Globo, no manches.
1: Póngale, no, bueno, Exa, pues igual.
0: Póngale EXA del registro, pues si quiere, claro, los boletos, claro, de EXA, pues claro, póngale, claro. EXA, ¿no? A lo mejor, pues la que usted quiera, al final de cuentas somos uno mismo, como Timbiriche diría.
1: Sí.
0: En cuanto hay algo para usted, ahí les van a escribir por el mismo WhatsApp, ¿ok? Para que participe. Entonces, como vamos a estar dando un chorro de boletos y de promociones y de contenido exclusivo para usted, para los que lo registren, para los que se registren, pero tienen que completar el registro, entonces usted va a participar. Porque incluso, le voy a decir algo, va a haber promociones, me atrevo a decirlo, no van a salir al aire, que solamente van a ser exclusivas en el WhatsApp. O sea, imagínese un meet and greet con el niño.
1: No, por eso, no, el chiste es que se registren.
0: Ah, sí, ¿verdad?
1: A ver, mire. Por eso es un club VIP, es un club VIP, porque puede haber boletos que no va a haber al aire, ¿no? Que nada más exclusiva en este grupo.
0: Y mire, para que se anime, tenemos a la voz más sexy de la radio. Ah. Quien va a explicarnos este paso a paso, quien ha desarrollado esta tecnología directamente desde Harvach. Directamente desde Harvach, papi. No, a ver, todo el equipo de inteligencia artificial.
2: Todo el equipo, ¿no?
0: Sí, todo el equipo. Ajá. A ver, ¿cómo va a funcionar para la gente que hoy está escuchándonos, querido David Parce? Adelante.
2: Esta es una manera, Salita, perdón, muy buenos días para todos. Esta es una manera exclusiva en la que usted se puede ganar cualquier souvenir, cualquier boleto, cualquier regalo que vamos a ofrecer. Sí, desde la cabina o desde redes sociales, en realidad. Entonces, este va a ser como el punto de contacto en donde estas partes se van a reunir. Pero sí necesitamos que haga el registro. Si usted estaba haciendo el registro ahorita y no puso sus datos correctos, lo único que tiene que hacer es escribir en el chat nuevamente Club VIP. Eso lo que va a arrojarles un mensaje donde usted va a poder agendar sus datos correctamente, y de esa manera nosotros vamos a poder contactarlo para que usted, pues, tenga acceso a estos regalos.
0: A ver, no es que, ay, mis datos, no, nada de eso, no le piden foto de su credencial de lector ni de su domicilio.
2: Solamente no, básicamente son los mismos datos que pedimos acá en cabina cuando entregamos los boletos, exactamente.
1: Claro. Uh-huh. Sí, mira, justamente lo que acaba de explicar el parce, lo estoy haciendo, uh-huh. Pones Club VIP, te arroja de que te quieres unir, seguro, sí, me uno. Y luego ya te... Para empezar, ¿cómo te llamas? Nombre completo, ¿no? Ya le pones Gustavo Ayala.
2: Ajá.
1: Y ya, fecha de nacimiento, 12 de agosto del 89. Y ya nada más de qué estado nos escuchas o en qué ciudad, Tijuana, y tu estación favorita, EXA. Esos son los cuatro o cinco datitos que te piden.
2: ¿Cuánto te demoraste? ¿Menos de un minuto?
1: Sí, menos de un minuto. Dos minutos máximo, y ya está ahí el correo electrónico para avisarte si eres ganador o ganadora. Y conejo. Facilito y sencillito.
0: No, ese no vamos a usar sus datos para entonces son los datos que les pedimos para los que ganan, entonces.
2: No, pues básicamente son los datos que necesitamos para poder contactar y tener ese contacto directo con usted, señorita, señor, que quiere participar por los regalos que estamos ofreciendo aquí desde la estación.
0: O sea, a ver, en exclusiva, sí, ya.
2: Club VIP, papá.
0: Suéltala así, directo, ya. También no nos quiere decir como que mucho lo estamos sacando de la sopa.
2: Venga, ¿qué?
0: Va a haber premios en el Club VIP que no vamos a dar en la radio.
2: Absolutamente vamos a tener premios en exclusiva que no se regalan ni siquiera desde radio ni desde redes sociales. Si usted es fiel seguidor de nuestras redes sociales, se ha dado cuenta que nosotros también mediante ese canal regalamos también muchas cosas, pero este va a ser el VIP, como su nombre lo indica.
0: Ok.
1: Eso me gusta.
0: Okay. ¿Cómo qué? Por ejemplo, yo sé que viene...
2: Mira, Gris. Viene
0: Tecate Península, por ejemplo,
2: sí,
0: ¿habrá algo
2: por
0: ahí?
2: Ejemplo, claro, claro, seguro que sí. Vienen visiticas también a Disney, tenemos todo el tiempo, ay, tenemos visitas cara. A SeaWorld, tenemos una gran variedad de premios que usted puede, bueno, de los que usted puede tener acceso siendo parte de este club VIP de MBS.
0: Me agrada.
2: Así es.
0: No, pues Meet and Greet, a ver por acá, ¿tendrán Meet and Greet para Sin Bandera en el club VIP?
2: Maybe. Usted suscríbase.
0: Ya. Se brillaron los ojos, ¿no?
2: De la magia, claro.
0: Bueno, el número en el cual tiene que registrarse nuevamente, se los comparto, es el 664. Espérenme, ya se me olvidó. 822-5917. 664-822-5917. Charlie, ¿tendrán para Disney? No sé si Charlie va a tener. Nosotros no somos Charlie. Pregúntale a las 2 de la tarde.
2: Un saludito, Charlie. Charlie también va a estar con la misma dinámica. Sí. Entonces, seguramente, si usted está pegado a la programación de Exa FM, pues también se dará cuenta de más cositas.
0: Una cena con el Salita.
2: Bueno, mira. Interesante.
0: Pero de ticket promedio, 2,000 varos para arriba, boludo. Pues sí, sale caro el muñeco. Sí,
1: Añaz,
0: no lo vayas a llevar a los tacos, primo.
1: Sí, a los tacos de a los tacos varios, vámonos.
2: Está incluido la cuenta, ¿no?
0: No,
2: está incluida la cuenta.
0: Un guayú, mi niño, un guayú. Okay. Un guayú, lléveme algo.
2: Me invitan a comer churros en la esquina.
0: Ah, caray.
1: Está bien.
0: Bueno, 7:33 de la mañana.
1: ¡Regístrese!
0: ¡Regístrese mejor! Churros, Barraslán, pues no sé. Ahora sí que usted va a decidir, ¿no? Gracias, buenos días.
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0: no la dejes ir, para que no tengas que dedicarle una canción como esta. Paz.
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1: El amor que les tengo, el amor que le tengo al público, que la verdad es que he recibido manifestaciones maravillosas de gente muy linda que, pues, le gusta lo que digo. La señora Linda me dijo, yo estoy de acuerdo con usted. Es más, he querido escribir para decir que estoy de acuerdo con usted.
2: No, pues que la población de riesgo siempre está de acuerdo contigo.
1: La población de riesgo, como
2: es generacional.
1: No, lo que pasa es que es cuando hablas de gente que ya vivió, gente madura, dices, bueno, pues es obvio.
2: Ah, pues quién diría dos vacunas, evidentemente.
1: O sea, no, yo me puse tres vacunas, las del COVID, sí.
3: Sí.
1: Pues se usaba en ese entonces, ahora dicen que es malísimo, a mí nunca me pasó nada, pero sí no, tengo gente que, amigos que se pusieron la vacuna y les fue muy mal.
3: Pues depende del laboratorio, ¿no?
1: No, yo me puse las gringas y sí, la verdad es que
2: amigo
1: sí.
2: Bajayomi le dio una trombosis, y siendo del sector público.
1: Ah, bueno, por eso
2: del sector de salud, perdón.
3: O sea, siendo doctor, sí. Siendo
1: bueno,
3: doctor.
1: Yo qué te digo, o sea, hay gente que la vacuna le cayó muy mal y a mí me cayó.
2: Casi se muere.
1: No, a mí sin broncas. Pero te digo, cada cuerpo es diferente.
2: Te voy a decir ahorita, a ver, si Bajayomi nos nada más nos confirma. Yo fui a una farmacia la semana pasada porque me sentí un poco mal y todavía me siento mormado, o sea,
1: pero eso debe ser alergia.
2: No es alergia. Está el COVID muy fuerte, está el COVID
1: otra
2: muy,
1: vez
2: muy,
1: hay COVID.
2: Sí, muy fuerte. Ah, obviamente pues ya con ya estamos
1: inmunes los que pero, tenemos vacunas.
2: Pero tiene algunas variantes.
1: Sí, claro.
2: Que si nos los puedes confirmar, Bajayomi, no sé si tengas ahí el dato. El COVID ahorita está dando dolor de estómago. Fíjate lo que está diciendo.
3: Caray. Pues,
2: a lo mejor sí. Ese es lo que tengo, brother.
1: Sí, claro. Si da ves? Dolor de estómago, pues es lo que tienes.
3: Dolor de estómago, sí.
1: Tratándote otra cosa.
2: Y yo tratándome la próstata. No manches.
3: Sí, pues no, es. Pues sí te hicieron diagnóstico equivocado, entonces. No,
1: pues andas en otro lugar,
3: no,
1: ¿eh?
3: No, pues con razón. Espérate, no.
1: En lugar
3: con razón te duele la panza.
1: Sí, no. Estás preocupándote por atrás cuando tienes que preocupar. Digo, por adelante en lugar que por atrás.
3: Oh, sí, no. ¿Qué cosas?
2: Bueno, gracias, mi Bajayomi, gracias.
1: Entonces me mandaste un video.
3: Sí. Ah, estábamos hablando, sí, de un video que se hizo viral en redes sociales. Creo que fue a principios de este mes o finales de agosto. Pero bueno, total, que fue allá en su alma mater, allá de donde vienen ustedes dos.
1: En México.
2: Sí, en México.
3: En México, en México. Entonces, ¿qué fue lo que sucede en este video? ¿Por qué se hizo viral y por qué dividió como muchas opiniones? Y quería pedirle también la opinión del tío Pepper. Y usted, que nos está escuchando, ¿qué opina? Está un señor y haz de cuenta que el señor estaba lavando como su carro y pues estaban unos niños jugando en la calle fútbol, como es normal, ¿no?
1: No, como es normal, ¿no?
3: Usted se queja de que ya los niños están en la tableta todo el día y que no salen a jugar.
1: No, yo estoy de acuerdo que salgan a jugar, está bien.
3: Exacto. Bueno, estaban jugando los niños, ¿no?
1: Ok, muy bien.
3: Estaban jugando fútbol. Entonces el señor se enoja, como que estaba en su casa, salió a lavar el carro, se metió, estaba en su casa, vio que le dan un balonazo a su carro.
1: ¿Un balonazo?
3: Sí, pero están jugando, o sea, balonazo sencillo.
1: Ah, muy pelota sencillo, de esos pues que no cuesta, que no voy en el carro.
3: Ajá. Ok, ya el señor sale, ya el segundo dijo, pues ahora sí, no me la voy a volver a hacer. Sale y en una de esas que pepena el balón y se los quita.
2: No manches,
3: güey. Y ya los
1: tiene
3: niños.
1: Tiene toda la razón el
3: se
1: señor.
3: Se quedaron sin jugar. Salieron los papás de los niños a decirle: oiga, señor, lo que está haciendo está mal. ¿Por qué le quita el balón a los niños si están jugando
1: las
3: fútbol?
1: Las calles no son para jugar fútbol.
2: ¿Y para qué son, loco?
3: Sí.
1: Pues para que circulen los automóviles, perdón.
3: Para que circulen. El carro estaba ahí parado.
1: Pues, a ver, perdóname. Están los cordones de banqueta para que puedas estacionar.
3: Y le dicen:
1: tu carro.
3: A ver, y en el video le dicen: pues, ¿sabe qué? Si no le gusta, meta su carro a su casa.
2: Ahí les va.
1: Y si no cabe. Y si no cabe.
4: Bueno, aquí el señor que se siente dueño de la calle y no le quiere regresar el balón a los niños porque él es dueño de la calle. Dice que le van a pegar a su carro.
2: Bueno, ahí está, entonces ahí.
1: No dice que le van a pegar, ya le habían pegado.
3: Lo que se mutea es porque dicen groserías, ¿no?
1: Bueno, pues
3: claro.
1: Está muy mal.
3: Pero, ok, ya le habían pegado o le van a pegar a su carro. Pero de todos modos, lo dice la señora y se siente dueño de la calle. Y mucha gente
1: se sienta dueño de las calles. Lo que está diciendo y tiene toda la razón el señor es: oye, ¿por qué le van a estar pegando a mi carro?
2: Ahí está, escucha.
5: Pero no le pegamos.

0: No voy a esperar a que
1: No voy a esperar a que le vuelvas a pegar. A ver, es un señor así, imagínese un poco a alguien que está con nosotros.
2: Ya me vas a tirar mugre, sí, pero bueno, está bien, si es un señor grande.
1: No, sí, sí, que también no es un joven. No es un joven, no,
2: ha de tener sus 50.
1: Tú nos has dicho que la verdad es la que tenemos que decir, supuesto, y afrontarla.
2: Es un señor grande que no le gusta que le peguen a su carro, a ver, tiene toda la razón.
1: Pero aquí el tema es la calle.
2: La calle es para que los circulen los carros, perdóname.
1: Tanto que te has quejado que los niños ya no
2: saben. Pero es que
1: hay
2: muchos juegos que puedes jugar en la calle sin dañar propiedad ajena.
3: Aquí pues es que propiedad estás dañando.
2: Pues el carro, si le pegas,
3: si le llega a pegar, no le va a pasar nada.
2: Tú tienes carro nuevo, ¿te gustaría que dieran un balonazo?
3: Pero a ver,
2: ¿no te molestaría? Espérame. Uno por error, pero que siguieran jugando ahí para que le, o sea, se exponga a que le vuelvan a pegar.
3: Si yo veo que le pueden pegar, pues yo lo meto a la casa. O sea,
2: Si no cabe adentro de tu casa.
1: Pues lo voy a dejar, jueguen, chamacos, a ver, aguántame tantito, lo muevo un poquito más adelante. Exacto. Ya se acabó la bronca. Que los niños jueguen, es lo que tanto te has quejado.
2: No, perdóname,
1: es lo
2: estás
1: que tanto
2: equivocado.
1: Nos has dicho, esta mendiga generación de cristal.
2: La propiedad ajena. La gente tiene que respetar.
3: Están respetando. Están jugando en la calle, que es de todo. La calle no es de alguien.
1: Coincido que hay vecinos en la colina, porque fuimos niños que nos tocó jugar en calle, a ti seguramente también, y no me digas que no jugabas fútbol
2: en la
1: calle.
2: Yo no jugaba en la calle, perdóname.
3: ¿Dónde jugaba o qué hacía usted?
2: En mi casa. No. Bueno, pues yo qué culpa tengo, en mi casa había lugar para jugar adentro.
1: Los que salíamos en
2: colonia. O sea, yo no tenía que salir a la calle o iba a un parque, mi papá me llevaba a un parque, siempre nos llevó a parques, para eso son los parques.
1: Los que nacimos en colonia de Cholo, ¿ok? Pa pronto salíamos a jugar a la calle.
2: ¿Y qué jugabas?
1: Fútbol, coleadas, bateadas, y es verdad que luego le pegabas a los aguanes de las personas o a los, ¿cómo les llaman aquí?
4: Cocheras.
1: A las cocheras, a los aguanes, lo mismo.
3: Sí, sí, aguanes sí, escucha muy
1: bien. Ya me enganché, brother.
3: No, sí, aguanes sí se escucha feo.
1: Así, a las cocheras o a las puertas, y la gente salía y se enojaba, y había señores que me tocaba que también vuelven a pegarle a
2: mi puerta.
1: A la puerta y se enojaba, ¿no? Pero hasta ahí, o sea, no agarraban del balón y te lo quitaban como el señor que le pegó un carro, entiendo que a lo mejor una ventana porque se puede llegar a romper.
2: Bueno, por eso.
1: Pero un carro, brother, o sea, que le pegues a la llanta.
2: ¿Quién dijo que fue la llanta? Capaz que le pegas. Y luego los carros de ahora, que son de papel, que con cualquier cosita se abollan. Imagínate, el señor con su esfuerzo se compró su carro, ahí lo tiene. Es más, el señor está como lavando su carro, está súper limpio. Le pones un balonazo lleno de lodo y lo ensucias. Oye, yo acabo de lavar mi carro, ¿por qué voy a soportar que lo ensucies? No es justo.
1: ¿Qué le dices entonces a los niños?
2: Niños no juegan en la calle.
3: ¿Dónde juegan?
2: Que sus papás los lleven a un parque. Oye, pues en un parque, para eso los parques. Perdón, pero ¿sabes cómo se llama esto? Que les falta cultura cívica a la gente. Jueguen afuera. Además, los niños se arriesgan a que los atropellen. Y si los atropellan, luego vas al bote porque el niño está jugando en la calle. Cuando no tiene que jugar en la calle, tiene que jugar en un parque.
1: ¿Te voy a decir algo?
2: Ajá.
1: Ok.
2: Dime.
1: ¿Tú dices que la calle no es para jugar?
2: No es para jugar.
1: Entonces ya, a ver, fíjate lo que gusta, sí, ¿no? Sí. Y ya con eso ya podemos terminar el programa y nos podemos ir cada quien
2: bueno,
1: a su casa.
2: Bueno, puedes jugar escondidas, cosas así.
1: No, porque pasan accidentes.
2: Bueno, pues no debería estar la gente en la calle.
1: Lo que has creado tú en mí es un monstruo.
2: ¿Por qué un monstruo?
1: Fíjate, la calle tampoco es car wash. Discúlpame.
2: No, ¿qué dijo que car wash? Está limpiando su carro.
3: No, se ve agua tirada.
1: Es car wash.
3: Se supone que tampoco tendrías que lavar los carros en la calle.
2: No tendría nada malo si tú sacas tu agua con tu cubeta al carro.
1: Estás tirando agua. La calle no es car wash. A lavar el carro al car wash.
3: Otra cosa, usted ha dicho también que cuando te compras un carro, que tenía un amigo que se compró un Mercedes, un carro así carísimo, y que lo estacionaba como 5 cuadras antes para que no le pegaran al carro, y usted mismo le decía, oye, si el carro te va a quitar el sueño, pues cambia de carro.
2: Estoy de acuerdo.
3: Con el señor.
2: Mi amigo, el del Mercedes, ¿sí? Te aseguro que tiene lugar en su garage.
3: A lo que voy es de que, o sea, si es el carro nuevo, pues entonces busca un lugar donde no le vayan a pegar.
2: Enfrente
3: si
2: de
3: preocupado.
2: Mi casa no debería de haber problema, porque también está ahí, es mi banqueta, es mi calle, yo la cuido.
3: La calle no es de nadie, la calle es de todos.
1: Dijo el presidente, aquel presidente, la calle es de todos.
2: La calle es de todos. ¿Cuál presidente?
3: El respeto a la calle ajena es la paz, así dijo.
2: Pues debería ser, entonces no tienes por qué meterte con mi propiedad, yo es lo que digo.
1: Ok, a ver, tío Pepe tiene razón, eso se le llama daño a propiedad ajena. Bueno, a ver, vamos, entonces, ¿qué quieren? Sí, porque no se les entiende.
3: A ver, no, pues que nos manden mensajito, ¿qué opinan? Tal cual.
5: Soy casi de la edad del tío Pepe, casi siempre estoy de acuerdo con él, esta vez estás equivocado, tío Pepe.
2: Ok, está bien.
5: Estás opinando en base a tu edad y no estás tomando en cuenta la edad de los niños.
1: Ah, mira, qué bárbaro.
4: Buenos días, tío Pepper. Salas,
2: buenos días,
4: de la radio. Estoy de acuerdo con el tío Pepper. A mí una vez me le pegaron un balonazo a mi carro, tuve que pagar una detallada como de 1,000 y tantos pesos. Para que le pudieran sacar que el balón quedó marcado.
2: ¿Ves?
4: Y también hay mucho niño maldoso. Yo los he mirado que le tiran al balonazo.
1: Okay.
6: Yo opino. Buenos días.
2: Buenos días.
6: Que tanto mal tiene el señor, porque la calle no es para lavar carros.
1: Ah, muy bien.
6: Es para circular.
2: Sí, de acuerdo.
6: Ni puede no tener carros estacionados.
1: Tienes toda la razón.
6: Entonces se arriesga a que le hagan lo que le dé la gana a su carro. Y la señora también, los niños también. No son para jugar fútbol.
1: Tienes toda la razón. Mira, es el que yo te decía del personaje, Emiliano Zapata.
3: Ah, sí.
1: Frase la célebre. Calle es de quien la juega.
2: No, que Emiliano Zapata. ¿De
3: veras? La calle es de quien la juega.
2: No, de veras.
3: ¡Enorme!
2: Ya te perdimos, estás para llorar, ¿eh?
3: No, ¿qué? ¿Cómo la calle es de quien la juega?
1: ¡La calle es de quien la juega!
3: Me gusta para eslogan de campaña.
2: No.
1: Y además, a los políticos que nos están escuchando ahorita, póngalas. Y la calle es de quien la juega. Y pongan ahí unos niños ahí jugando fútbol.
2: No, qué barbaridad. Regresamos.

0: ¡Buenos días! Oigan, ¿quién tiene perrito?
1: Sí.
0: De los radioescuchas que están sintonizando, ¿quién tiene perrito?
2: Pues los que tienen.
3: Yo creo que varios, ¿no? Amantes de las mascotas.
2: Es
3: y demás.
2: Lo mismo cuando sacas a tu perrito a la calle, tienes que ir con tu bolsita y recoger. Las gracias que te deja de la banqueta.
3: Bueno, eso sí.
2: Ah, es lo mismo. O sea, es respetar la banqueta de todos porque yo voy a circular y voy a caminar. ¿Por qué me voy a tener que embarrar lo de tu perrito?
3: O sea, ahí sí es de acuerdo.
2: Bueno, pues es que es lo mismo. Sí, o sea, es el respeto a los demás.
3: Es lo mismo con los carros. O sea, lo dejas en la calle, ¿como para qué? Si también la gente ahí está pasando, está circulando.
2: Si lo dejas en la calle es porque ahí es para que no juegue. Mira, es así de sencillo. Este rollo en el otro lado no se da. Porque en el otro lado está prohibido jugar en la calle.
0: Ok. Vamos.
2: Así de sencillo. No le dan un balonazo a tu carro porque no hay niños jugando en la calle. Ay, van a jugar a un parque. Es que es lo que.
3: Pero ahí hay parques en cada.
2: Nos falta cultura cívica.
3: Sí, pero allá por cada fraccionamiento, ciertas viviendas, hay un parque cerca.
0: Es lo que tú tienes en tu mente y es tu verdad que te está repitiendo.
2: Es mi opinión. Yo respeto la de todos los demás.
0: Entonces no diga que nos falta cultura cívica.
2: No, bueno, sí nos falta cultura cívica.
0: Nos falta empatía. Entonces, a usted le falta ser más abierto.
2: En la clase de civismo que ya no hay, que ya no hay clase de civismo.
0: Claro.
2: Nos enseñaban tres cosas: el amor a la bandera.
0: Claro.
2: Sí. El amor a la patria.
0: Sí.
2: El respeto a las personas, a los mayores, a las señoras, que ya no hay.
0: Fíjate.
2: Eso nos enseñaban.
0: No creí que llegaría el día.
2: ¿Quién está?
0: Estoy. No estoy de acuerdo con mi amor.
2: Ah, bueno, pues claro.
0: Yo fui de barrio y jugué hasta cansarme y fui muy feliz.
2: Qué bueno. Fíjate. Te felicito.
0: Qué bárbaro.
2: No, pues está muy bien. Yo lo único que digo es que la calle es para que circulen los automóviles.
0: Sí, claro.
2: Una de las radioescuchas nos comentó es que también hay mucho riesgo. Si se cruza un niño y lo atropellas, ¿de quién es la culpa?
0: Pues depende a qué velocidad vayas y vas a...
2: No, vas a la velocidad permitida. Y se cruza un niño de repente porque está jugando fútbol. Oye, ahí no es para jugar.
3: No, que sí ha pasado, digo.
0: Pues claro.
3: Lamentablemente hemos visto videos donde sí sucede.
2: Perdón, pero es que las cosas como son. Lo que pasa es que es bien cómodo
3: que
2: salgan y ya.
3: Ahí también los padres tendrían que estar de una u otra forma pendientes, ¿no?
2: Claro,
3: ahí
2: sales a jugar. Que un papá va a salir a ver que esté jugando fútbol. Bueno, yo creo que los papás de, o por lo menos dos de antes, si salías a jugar a la calle y te dejaban ahí.
3: Exacto, pues, pero ya con todas estas condiciones que han cambiado. Es que
0: yo no sé por qué te aferras.
2: No, yo no me aferro, yo nada más doy mi opinión.
0: Que tienen que evolucionar, Alfredo.
2: A ver, explícame cómo. No, así no te entendí nada.
0: Yo tampoco.
2: O sea, yo me aferro a las cosas. Pero, ¿qué estás diciendo? Estás cantinfleando.
0: ¿Cómo notas de vos?
2: A ver.
4: Tío Pepper, dice usted que en Estados Unidos no se puede jugar en la calle.
2: Ajá.
4: Y tampoco puedes lavar carros en la calle.
3: Exacto. Ajá.
2: De acuerdo, de acuerdo.
3: Pero
2: aquí el señor tenía su cubeta limpiando.
4: En México, usted sabe que se puede jugar en la calle.
5: Bueno. Hola, buenos días. Nada más para avisarle al tío, ahí por si no sabe, esto no es el otro lado, esto es México,
2: ya
5: pero
2: sé.
5: Sí, si nos vamos a poner a comparar, pues en el otro lado no dejan jugar a niños en las calles, nomás matar a otros compañeros en las escuelas. ¿No?
2: Eso sí, que es bueno. Sí, vamos,
0: vámonos lento,
2: sí, que tranquilos.
3: Sí, digo, sí entendimos el ejemplo.
2: Sí, el ejemplo no tiene nada que ver.
3: Está muy drástico, pero sí entendimos el ejemplo.
0: ¿Quién les hace tanto daño tan temprano?
3: Yo ya me agüité, yo ya no voy a hablar.
2: Tómese un tecito para que se calme.
0: No, un masajito y algo.
2: Sí, no, de veras.
6: ¿Qué tal? Buenos días. Tío Pepper.
2: Buenos días.
6: Pues está bien lo que piensa. Mira, yo no estoy tan grande, ¿no? Tengo 36 años, pero seamos sinceros. Hay niños que sí se pasan de lanza, ¿eh? La mera verdad.
2: Así es.
6: La vez pasada, mi hijo tiene 13 años. La vez pasada, jugando ahí en la privada, ahí por el Florido, quebró un cristal. Y la mera verdad, yo me hice responsable. Yo me hice responsable de eso. Pagué 1,800 por el vidrio. Pero aquí vamos, y no se quedó ahí. No nada más es pagar. O sea, también debo de saber cómo me va a pagar mi hijo los 1,800. ¿Para qué? Para que se enseñe a ser responsable, porque las cosas cuestan.
2: Así
6: ¿Y
2: es.
6: Qué es lo que hizo? Me empezó a lavar el carro.
0: Muy bien.
6: Le empezó a lavar el carro a mi esposa.
2: Muy bien.
6: A través de eso, nos fue pagando. Van a decir, ay, qué padre tan... No, pero así se enseñan los hijos a ser responsables de sus actos.
2: Así es.
6: Saluditos.
0: Estoy y eso de la acción.
3: Sí, estuvo bien. Pero o sea, sufrió las consecuencias.
2: Por salir a jugar a la calle le costó al pobre señor que estaba sentado en su sillón 1,800 pesos.
3: Son niños.
2: No, espérame, yo también fui niño y nosotros éramos niños más educados.
0: Tú eras un niño diferente, en una burbuja donde todo era bonito.
3: ¿Nunca hizo una travesura?
2: Pues yo no me acuerdo, ¿no?
3: Ay, pues qué infancia tan aburrida.
2: No, a ver, yo me divertía en muchas cosas, pero es que eran mucho más estrictos los papás. Mi mamá sí era durísima, no nos permitía muchas cosas.
0: El tío de chico era ajedrez, era ping-pong, era tenis.
2: Pues sí, golf. Sí, efectivamente, juegas ping-pong, está a todo dar y eso.
3: Discúlpame.
0: Un mensaje de voz.
2: A ver.
1: Hola, buenos días, tío Pepper. Como siempre, últimamente no pienso igual que el tío.
2: No está bien.
1: Pregunta a la gente de barrio, una gente que nació en cuna de oro. Yo desde chica, durante mucho tiempo jugué fútbol afuera de mi domicilio o el domicilio de mis papás.
2: Ajá.
1: El único detalle era que se nos fuera el balón adentro del cerco del vecino, porque siempre nos amenazaba de que no nos iba a entregar el balón, porque pues teníamos que ir a tocar la puerta para que nos lo diera. Y actualmente hay niños que juegan fútbol fuera de mi domicilio, el carro lo dejo afuera porque el otro carro va dentro del porche. Y nada más les digo a los niños, ¡ey, les encargo que no le peguen al carro!
0: Eso sí.
3: Ahí está.
2: Sí, sí. Pues,
6: ¡Salita!
2: ¿Y si le pegan qué?
6: ¡Niño!
3: ¿Qué hola?
6: Tío Pepper.
2: Dígame.
6: A mí en la privada, el otro día que se pusieron a jugar, los niños le quebraron la antena, loco. ¿Qué puedo hacer? Si yo andaba jugando con ellos.
7: Pues la realidad de esto es que los papás no quieren batallar a sus hijos.
2: Exacto.
7: Y lo más fácil y económico es, pues sálganse.
2: Sí, claro.
7: Sálganse al patio a molestar, pues, o sálganse a la calle a molestar.
2: Ahí está exactamente lo que te acabo de decir.
3: Yo no soy padre de familia, pero yo he escuchado que se quejan de que el niño está todo el día en la tablet. Salte a jugar.
2: Llévalo a jugar
3: y ahora es
2: equivocado. Fíjate, hay juegos en la calle, porque ahí sí puedes. Las escondidas, el bote pateado, ahí no le haces daño a ningún carro, ya nadie te estás escondiendo, todo eso. Hay juegos que son mucho más para la calle, que no dañan la propiedad ajena. Un balón te puede romper un vidrio, puede romper un espejo, y al pobre papá que está sentado, que no quería gastar, le va a costar porque el niño da de balonazos. O sea, perdóname, si ya vas a jugar fútbol, vete a un lugar, a algún lado donde se pueda jugar con pelota. Hay otros juegos que no necesitas estar, oye, si te escondes y te... No, eso no pasa nada. Ahora, yo siempre he dicho, la calle tiene muchos riesgos porque te pueden atropellar.
3: Sí, pero claro.
2: Bueno, si es una privada, como quiera, los que circulan en la privada deben de circular a mucho menor velocidad y estar pendientes con los niños. Y bueno, es tratar de empatizar con todos, pero yo te digo algo, el señor este que se queja de lo que empezamos a hablar, de que ya le dieron un balonazo, ¿por qué voy a permitir que le vayas a dar otro balonazo? No. Yo creo que tiene toda la razón, perdón, ni modo.
3: Vamos, mensajitos de voz.
0: No te enojes. Vamos al corte comercial y regresamos. No, ya me va a regañar. ¿Por qué te quitas el cinturón?
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0: Buenos días, 8 de la mañana con 40 minutos. Atención, vas a cruzar hacia la Unión Americana. 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San Isidro reporta en estos momentos 2 horas de espera por líneas normales. 1:50 Ready Lane, 25 minutos en la centro y en el cruce peatonal. Le esperes de 1:20. Te vas por Otay. Otay reporta 1:40 de espera por líneas normales. 1:20 Ready Lane. 30 minutos en la centro y en el cruce peatonal. Esperes de 40 minutos. Que tengas un excelente viaje. Maneje con precaución. 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

0: Buenos días, 8:44 de la mañana con nosotros, la doctora Patty Cure, Dame Cure, qué gusto volverla a ver, doctora.
1: ¿Cómo está?
2: Good morning, buenos días, hoy viernes, casi último viernes del mes, creo, ¿verdad?
0: Sí, ya, último viernes del mes, ya. Gracias a Dios. Gracias a Dios, ¿no?
2: Así es.
0: ¿Cómo le ha ido? ¿Cómo la trata la vida?
2: Pues muy bien, gracias. Aquí, hablando, ya sabes, de temas de salud que a veces uno ignora, ¿no? Sí. O lo quieres dejar, como algo común, ¿no? Uh-huh. Realmente todos los problemas del sistema digestivo es algo común en toda la gente. 9 de cada 10 personas siempre va a tener un síntoma, un proceso de inflamación.
1: ¿Pero siempre?
2: Todos, de verdad, todos mis pacientes que llegan, 9 de cada 10 llegan a consulta. Yo cuando les pregunto, ¿en qué le ayudo? ¿Por qué viene a la consulta? Y la mayoría dice, doctora, vengo por diabetes, por hipertensión, por obesidad, por el colesterol, el hígado graso, ¿no? Entonces ya, ese es su combo de diagnóstico. Pero ya cuando hace uno la historia clínica y empieza uno a preguntar, todos coinciden que traen un proceso de inflamación en el intestino, que tienen malos hábitos de evacuaciones, ¿no? Hay gente que hace cada 2 días, que ya hace cada semana.
1: ¡No!
2: Sí, de verdad, no, pues
1: ¿De verdad? No, pero qué cosa.
2: Tengo
1: tan
2: dos
1: fea.
2: Pacientes que hacen cada 15 no, o 20 no, días, de verdad.
0: No, cuando no, no, van de ser como caballo cuando sueltan. ¿No?
2: Así es, de oye, verdad. Es que llegaron dos no, pacientes con ese síntoma.
1: ¿Cómo va a ser eso posible?
2: De verdad. Y dice, doctora, es que de toda la vida ha sido así, entonces pues yo ya estoy acostumbrado. Pero son síntomas de...
1: ¿Hombre?
2: O dos mujeres.
1: Ah, mujeres,
2: dos
1: sí,
2: mujeres
1: sí,
2: que llegaron. Los hombres tienen un poquito mejor el sistema digestivo que las mujeres.
0: Pero... ¿cada 15 días?
2: De verdad, no, yo también, la misma comentario, yo hice, ¿cómo es posible que...?
0: Parece así como pez globo, llegaban así como pez globo.
2: Pues sí, pues sí, traían claro, esa inflamación, lleno, traen esa pesadez lleno en el estómago tan terrible. Pero finalmente, bueno, lograron mejorar sus evacuaciones, pero les comento, o sea, son síntomas que uno lo toma la normal en la historia clínica y ya empiezas a averiguar, tengo reflujo, no hago bien del baño, se me inflama la pancita, todo lo que como me hace daño, entonces... todas sus enfermedades vienen sí, desde claro, el sistema, oiga, digestivo.
0: Le voy a decir algo, a mí sí me pasó una vez así, yo no conocía ese de tema del estreñimiento, nunca, y me pasó así.
1: ¿Te estreñiste ya, cuántos
0: no,
1: días?
0: Manches, como 2 días.
1: ¿Dos sí, días?
2: Horrible, sí,
1: sí. Claro.
0: No, desesperante, doctor, uno sí, así rasgaba la pared. ¡Ah!
2: Sí, ajá.
1: No, horror,
2: sí, porque el intestino es el basurero de nuestro cuerpo, ¿no? Entonces, ¿qué pasa con la basura 2 días en tu casa se si pude, no la sacas, no? Pues se dicen bichos, se pudre, genera gases con intoxicación.
0: Imagínese.
2: Lo mismo pasa en ese intestino. Si nosotros no tenemos evacuaciones eficientes, que deben ser dos evacuaciones al día, como mínimo una, pero un buen sistema digestivo debe hacer 2 veces.
0: Sí.
2: Si haces 4 veces, 5 veces, también es malo.
1: Sí,
2: ¿okay?
1: Claro.
2: No
1: ni
2: debe
1: tanto
2: ser,
1: que queme
2: no,
1: el santo, no, no, ni tanto que no
2: lo
1: no,
2: dicen, no, yo estoy re bien, doctor, hago 5 veces al día. No, pues no, eso tampoco es bueno.
1: Claro.
2: Hay un proceso de inflamación y que por eso te lleva muchas veces a hacer del baño. Entonces, nosotros cuando averiguamos realmente el origen del problema, que es justo en el sistema digestivo, ahí es cuando nosotros podemos ayudar al paciente a mejorar todos los procesos de salud.
1: Pero mucho también es la alimentación, ¿no?
2: Todo
1: o sea,
2: es
1: hay muchos
2: la
1: alimentos que te causan gases.
2: Todo es la dieta. 4 sí, alimentos dieta básicos y siempre se los voy a repetir. No consuman lácteos. No consuman harinas. No consuman azúcares. Y
1: no,
2: alimentos
1: sí, no
2: procesados.
0: Ah. Ajá.
2: Esos 4 alimentos dañan la microbiota, lo que te va a generar una inflamación de tipo crónico que te va a llevar a síntomas simples como ahorita, que es la inflamación o el estreñimiento o el reflujo, pero con el paso del tiempo abre puertas a procesos de enfermedad.
1: ¿Cuáles son los procesos?
2: Los jamones, las salchichas, el tocino.
1: ¿A todo eso? ¿No?
2: Eso no
1: o
2: es
1: sea,
2: alimento.
1: Una chistorra, ¿no?
2: No, eso no
1: una
2: es alimento.
1: ¿Una tapa de chistorra, no?
2: No.
1: Uy, no
2: eso es todo una complicación.
0: Chistorra la que tiene que uno ir, que no le duela.
1: ¿El chorizo tampoco?
2: Tampoco.
1: ¿De veras no?
2: No, porque... si los hicieran en casa, obviamente, pues son hechos en casa, son productos naturales,
1: sí,
2: es carne. Pero todo lo que venden en el súper, ¿no? No son alimentos, los han clasificado como alimentos. Y si se fijan hoy, ¿qué hizo la clasificación de salud en México, no? Ajá. Le pusieron sellos, ¿no?
1: Sí.
2: Si un sello, si aparece un sello, es que no es un alimento. No es alimento. Si tiene un sello, no es alimento.
1: Ah, de plano.
2: Así de simple.
1: Ah, okay.
2: Entonces, obviamente, pues tiene que cambiar su dieta. Y dice la gente, ¿y ahora qué voy a comer, doctora? ¿Voy a morir de hambre? Pues sí, van a morir si siguen consumiendo esos alimentos, definitivamente.
1: ¿Y el alcohol?
2: El alcohol es malo porque es un proceso de, te
1: eso
2: genera inflamación.
1: Pues es que se
2: inflama el sistema.
1: ¿Entonces una cervecita es mala?
2: Todo el alcohol, porque es un producto que se hace con procesos químicos, ¿no?
1: Sí, sí,
2: sí,
1: claro.
2: Entonces es un químico que entra a tu cuerpo.
1: Pero un
2: el cigarro
1: tampoco.
2: Es lo mismo, todo eso te hace daño. Pero dice, nada con exceso, todo con medida. Si te tomas una copa de vez en cuando no te va a pasar nada, pero si te tomas la copa todos los días, sí, sí te va a pasar obviamente
1: porque,
2: algo.
1: Luego hasta dicen que un caballito de tequila todos los días te ayuda para que la sangre esté más diluida.
2: Como todo, son cosas que se van haciendo comerciales y te van dando la oportunidad de que sigas consumiendo, pero para que te engañes que te vas a sentir mejor. ¿No?
1: Ah, ok, entonces,
2: o sea,
1: no.
2: La dieta debe estar basada en proteínas, todas las carnes, pollo, pescado, carne roja, el huevo, esas son tus proteínas. Todo lo que son verduras y vegetales y leguminosas, ese es tu plan de alimentación.
1: Pero fíjese, por ejemplo, a mí las semillitas del pepino y las del plátano me causan muchas gases. A mí,
3: ajá,
1: me caen muy pesadas.
3: La espina de las espinas.
1: ¿Ves que tienen semillitas los pepinos?
3: ¿Eso?
1: Si yo se los quito y me tomo el pepino, me gusta, pero si con esas semillitas a mí me causan mucho malestar.
2: Porque
1: igual
2: hay algunas cosas que en tu cuerpo no sabe tolerar o no tiene la manera de procesarlos.
1: Entonces,
2: correctamente.
1: Entonces por eso no los como yo.
2: Quítale las semillitas, pero es mejor que te comas un pepino y que te case un poquito de gas a que te comas un sándwich, ¿no?
1: Con su quesito suizo, ¿no? ¿No? Derretir una quesadilla con carne y aguacate.
3: ¿Cómo es feliz?
1: Con carne y aguacate.
3: Juega con tu error, doctora. ¿Cómo es feliz usted sin comer queso?
2: Pues vives bien, o sea, yo por eso la gente,
1: con
2: expresamente,
1: queso.
2: El queso tiene una sustancia adictiva, por eso es que nadie lo puede dejar.
1: Es que
2: o sea,
1: riquísimo,
2: tiene una
1: riquísimo.
2: Sustancia adictiva. Ay. Que te hace que a fuerza desees el queso.
1: A mí me encanta.
2: Pero el queso, si lo hacen en casa, en el rancho, es un buen queso.
3: Okay.
2: Pero todo lo que venden en el súper está
1: mal. O sea,
2: todo
1: lo de rancho, sí.
2: Todo lo de rancho, sí.
3: La leche así de la...
2: Directo,
1: o sea,
2: de la vaca,
1: bronca,
2: esa es
1: la
2: buena.
1: La leche bronca te da una diarrea que pa' qué te
2: porque
1: cuento.
2: Porque es una sustancia que no debe entrar a tu cuerpo. Somos el único animal mamífero que sigue tomando leche después de ser destetado.
1: 100%. Solo los bebés deben de tomar leche.
2: Exactamente.
1: Los adultos ya no. ¿Cuándo has visto un león, que es mamífero, tomar leche?
3: Varias
1: ya no.
3: Veces.
2: Nada
1: no,
2: más son bebés.
1: Los leones no toman leche, nada más cuando son bebés.
2: Nada más cuando son bebés y
1: claro,
2: los otros también.
1: Tienes toda la razón.
2: Pero dentro de todo lo malo, es mejor que te tomes una leche bronca que la leche que venden en el súper, ¿ok? Entonces,
1: ¿y la deslactosada light?
2: No,
1: ya
2: pues
1: de
2: no,
1: es agua,
2: tiene
1: ¿no?
2: químicos, sí. Es pura agua. De hecho, la leche ya no es leche. Realmente es mucha grasa, muchas hormonas, hay estudios, búsquenlo en internet, no me crean. Y vean, ¿qué contiene la leche? Entren ahí en la... dice rayos X de Profeco, y metan cada uno de los productos que consumen y van a decir que a todos al final Profeco dice, no es apto para consumo humano, no es apto para consumo humano.
3: Caray.
2: Todos los alimentos. Uy.
1: No, pero mire, mejor ahí, ojos
2: entonces,
1: que no ven, corazón que no siente.
2: A final de cuentas, vivimos en un mundo que nos está contaminando. Entonces,
3: sí.
2: Lo único que tenemos que hacer es ayudar a nuestro cuerpo a desintoxicarlo. No hay modo de vivir en una burbuja porque no se puede.
1: De acuerdo.
2: ¿No? Porque la vida social te lleva a que te tomes una copa, porque la vida social te lleva a que comas mal, porque el trabajo y la prisa, a veces dices, es más fácil comprar una galleta que comprarme una manzana.
1: Claro.
2: ¿No?
1: Claro.
2: Entonces, ¿qué es lo que necesitas hacer? Es ayudar a tu cuerpo a desintoxicarse cada cierto tiempo.
3: Okay.
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3: Como siempre, es un placer tenerlo.
2: Un placer. Gracias, cuídense, Doc. Mucho.
3: Ay, voy a pedir al rato.
1: Y nos trajo una manzana.
3: Quesadilla sin queso.
1: No, no, quesadilla y nos trajo manzana queso. Para que es el ejemplo.
3: Eso.
2: Sí, empieza a comer saludable.
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Buenos días, 9:11 a.m. Atención, vas a cruzar hacia la Unión Americana. 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San Isidro reporta 2 horas de espera por líneas normales. 1:50 Ready Lane, 25 minutos en la Sentry. Y en el cruce peatonal esperes de 1:20. Si te vas por Otay, Otay está reportando 1:40 por líneas normales, 1:35 Ready Lane, 15 minutos en la Sentry y en el cruce peatonal esperes de 25 minutos. 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
1: Amigos, buenos días, son las 9:19 de la mañana. Tenemos hoy unos invitados, tío Pepe, mi querido niño de la radio. Sí. Y la verdad, muy contentos porque vienen a Tijuana a un evento maravilloso, Mega Help. Tú que le parlas bien al inglés, help significa...
2: ayuda.
1: Eso. ¿Y cuántos no necesitamos ayuda?
2: Pues
1: hoy,
2: muchos, sobre muchos. Todo las generaciones nuevas, las de cristal, estas que no aguantan nada, necesitan ayuda para, pues, quitárseles la depresión y todo
1: bueno,
2: eso.
1: Bueno, a veces también a los grandecitos, como tú comprenderás, les da esta parte
2: de... también, de la pero soledad, es más difícil.
1: Sí. Pero miren, ya dejando al lado el cotorreo, antes de dar la voz a nuestros invitados, es algo serio... el tema del suicidio, ¿no? Porque no estamos acostumbrados ni siquiera a tener una intervención con la persona que desea o tiene el pensamiento de terminar con su vida. Lo hemos visto aquí en Tijuana.
2: Sí.
1: Hemos aprendido un poco acerca del tema. Pero qué mejor que nuestros amigos de Help. Bienvenidos, welcome to Tijuana. I speak Spanish or no?
3: Hola, me entendieron
1: un poquito. Gracias por estar con nosotros, amigos. A ver, platíquenos porque es un evento. ¿Dónde va a ser Criatura del Señor?
4: Va a ser en la Plaza Río, ¿no? Ahí Plaza digo, nos van a platicar todos los pormenores.
2: ¿De qué se trata?
4: Pero sí, ¿de qué trata? Primero sus nombres, cómo se llaman, preséntense y platíquenle al público de este proyecto.
3: Bueno, ¿qué tal? Mucho gusto. Mi nombre es Keisha.
5: Mi nombre es Javier.
3: Y pues nosotros somos parte del proyecto Help MX. Nosotros somos un grupo que ayuda a jóvenes principalmente con problemas de depresión, ansiedad, pensamientos de suicidio. Como nosotros sabemos, en este mes de septiembre, el día 10, se celebra lo que es el Día de la Prevención al Suicidio y es lo que nosotros venimos promoviendo, ¿no? Promoviendo la ayuda. A veces es un tema, el suicidio, que... pues tiene un poco de tabú, ¿no? Porque a veces dicen, ay, es que si yo hablo, tal vez me van a criticar o tal vez no voy a recibir la ayuda que yo estoy buscando, ¿no? A veces dices, oye, ¿sabes qué? Pues la verdad he querido quitarme la vida y muchas veces por la indiferencia de los demás, pues la persona termina cometiendo este error y pues dañando su vida. Y es lo que el proyecto Help viene haciendo aquí en Tijuana en este domingo. Vamos a hacer un evento en celebración a la vida. Vamos a tener diferentes dinámicas de superación personal. Vamos a tener una charla motivacional, que es a lo que venimos en el punto, y vamos a tener incluso un musical que va a hablar un poquito más del tema, pues contando la experiencia de una persona pues que intentó quitarse la vida.
2: Ok, ¿y en qué lugar es?
3: Vamos a estar a la 1:00 p.m. en Plaza Río, en la Plaza de Eventos. Ahí nosotros vamos a estar desde la 1:00 p.m. hasta 3:00 p.m. Vamos a estar ahí brindando la ayuda totalmente gratuita.
2: Ah, muy bien.
4: Ok, es abierto al público. Digo, los que nos están escuchando pueden ir a Plaza y ahí pues, se pueden sumar a estas pláticas, a estas actividades.
5: Es correcto, todos pueden ir, es totalmente gratis. Como les comentó mi compañera Keisha, vamos a empezar a la 1:00, tenemos diferentes actividades. Y para todas aquellas personas que buscan un lugar donde desahogarse, donde estar presente y que alguien pueda escucharlos, no solamente para que les den un consejo, porque ustedes ven que con la inteligencia artificial... con todas las personas opinando, tenemos muchos consejos, mas no somos escuchados. Así que este domingo en el Mega Help es un espacio especialmente para todas esas personas.
2: Y donde además no va a haber críticas, no importa lo que sientas, te van a escuchar, vas a poder externar alguna situación que te pueda ayudar mucho.
3: Ah, exactamente, los colaboradores del proyecto Help vamos a estar ahí para escucharte, ¿no? Para nosotros darte ese brazo de esa ayuda, ¿no? Es extenderte esa ayuda porque a veces pues no la recibimos de ningún lado, ¿no? Y eso es lo que el proyecto Help hace mediante este tipo de dinámicas.
1: Oye, a ver, y entonces va a haber como charlas, va a haber, por ejemplo, intervenciones de repente, a lo mejor la jefecita que nos está escuchando o los amigos que digan, ¿sabes qué? Yo ya veo que mi pareja, cosas sí, así.
2: Anda muy deprimida.
1: Están medio raros y me los llevo que por un helado y uy, te lo aviento, ¿no? O sea, van a estar ahí en las intervenciones ustedes también.
3: Exactamente, ahí vamos a estar nosotros en las intervenciones, vamos a estar ahí dando el tema, ¿no? El tema de este año, nosotros le llamamos 100% único. Uh-huh. Este tema trata de las comparaciones, cuántas personas, cuántos jóvenes sobre todo, quedan comparándose, ay, es que yo quiero la vida de ese artista, es que yo quiero la vida de fulano.
2: Puros espejismos.
3: Exactamente, se hacen una idealización de la vida, que quieren todo perfecto y a veces dices, es que porque ellos sí lo tienen y porque yo no lo puedo tener.
1: Claro.
3: Ese es el tema que vamos a estar, que está tocando, porque incluso esa es la historia que viene en el musical, ¿no? La historia de una chica que ella se quedó comparando con otras personas a través de las redes sociales y la historia de ella, no les voy a contar el final porque le estaría dando spoiler, claro. Pero ella pues intentó quitarse la vida aquí precisamente en México.
1: ¡Órale! Okay. Oye, dice por acá, ese evento Help me ayudó mucho, pues qué bueno,
2: sí, claro.
1: ¿Han venido ya en otras ocasiones a Tijuana o es la primera vez?
3: Ya hemos tenido venimos aproximadamente 4 años que nosotros venimos haciendo caminatas. Pero en este año va a ser un evento. Nosotros nos vestimos de amarillo, por eso, bueno, no nos están viendo. Pero estamos de amarillo.
2: Sí, están de amarillo
3: y las
2: con
3: personas
2: negro.
3: Que puedan acompañarnos y puedan usar una playera amarilla sería increíble, porque pues es septiembre amarillo y estamos pasando este mensaje de vida.
5: Bueno. Incluso queriendo agregar esta información, no solamente es aquí en Tijuana, en todos los estados va a haber un MeHelp. MeHelp no está únicamente aquí, sino en todo el país. Así que si usted tal vez nos está escuchando en línea, en otra parte, también este evento va a ser totalmente libre para usted. Puede acercarse o buscar la página oficial en Facebook e Instagram y ahí puede usted encontrar la información para que nos pueda acompañar también.
4: Okay, sí, eso es importante también porque hay personas que nos están escuchando que tienen familiares en otro estado de la República y saber que es un proyecto, pues, de pronto nacional que se hace en otros estados, ¿no? Y ya llevan, ¿cuánto dijiste? ¿4 años?
3: Aproximadamente 4 años que venimos haciendo eventos así anuales, claro. ¿No? Y como comentaba mi compañero, Help va a estar en todo el país. Todo ese fin de semana, entre sábado y domingo, nos vamos a decir todo el país de amarillo para llevar este mensaje de superación y principalmente pues este mensaje de ayuda.
4: Venga, pues perfecto, pues ya lo saben, nuevamente redes sociales donde los pueden contactar para que se enteren todos los pormenores, dónde van a seguir, digo, terminan aquí en Tijuana, dónde siguen con las jornadas y todo esto que puede resultar muy útil para alguien que a lo mejor sospeche que tiene algún familiar o la misma pareja, dice, ¿sabes qué? Siento como que está deprimida, pero no sé cómo ayudarlo. Ustedes se pueden acercar a ustedes.
3: Así es, se pueden acercar con nosotros incluso a través de las redes sociales como help.fjumx. Ahí ustedes pueden escribirnos, siempre va a haber alguien que les va a estar atendiendo. Ahí pueden ver la información de dónde va a ser el MeHelp en cada estado, en cada lugar, cada sede, incluso por ejemplo en la Ciudad de México va a ser en el Monumento a la Revolución, una parte muy icónica. Sí. Entonces, pues ahí es donde vamos a estar y ahí pueden buscar toda la información, incluso de las dinámicas que nosotros vamos a seguir haciendo. Domingo tenemos, vamos a explicarles una dinámica que estamos haciendo que se llama Círculo de Charla, pero pues ahí domingo les vamos a ir haciendo un poquito más de hincapié.
1: Mira, aparte yo creo que del equipo que lo está escuchando, Ramsés, digo, así lo estoy leyendo tal cual,
4: ¿sí?
1: Están Antonio, Giovanna, que es parte del equipo, me imagino, también de Help, que nos manda mensajito y dice, yo voy a estar ahí, a mí me ha ayudado mucho, MeHelp es un evento importante, o sea, me encanta que su mismo equipo, su misma comunidad de Help también se sume aquí al WhatsApp y está invitando de alguna otra manera al auditorio a que vaya, porque si son testimonios fieles de que han salido una severa depresión o un intento de suicidio, pues digo, uno nunca lo piensa, ¿no?
2: Porque claro, y es algo que ayuda muchísimo. La verdad es que uno no sabe que están pasando muchas cosas en ciertas jóvenes o lo que sea. Entonces, si tú le ves alguna señal, es bueno que los lleve con ustedes.
1: No, y tú decías algo. Es como, por ejemplo, cuando los jóvenes, digo, es otro tema, pero al final también es una intervención, los jóvenes que, o tus hijos, que o tu esposo, lo que sea en la familia, empieza a consumir o te das cuenta que consume drogas, ¿no?
3: Exacto.
1: Las primeras 24 horas son, o sea, importantísimas. O sea, imagínate tú ya descifrar o descubrir que tu hijo tiene estos pensamientos suicidas, ¿no?
4: Sí.
1: Que te lo dijo o que intentó, ya atentó con su vida. ¿Qué haces las primeras horas? A veces no tienes herramientas y para eso está MeHelp. Les queremos agradecer por tan buena labor que van a hacer.
2: Sí, es una labor increíble.
1: Aquí en Tijuana y siempre contribuyendo al bienestar de la sociedad.
3: No, pues muchas gracias por el espacio y pues esperamos ahí a todos los que nos están escuchando que estén pues también este domingo con nosotros.
5: Así queremos también agregar que si hay alguna persona que no desea esperar a este MeHelp y necesita ayuda urgente, tenemos un número de atención que es nacional, el cual van a poder contactar 24/7 y van a poder tener esa asistencia, alguien que los escuche y sobre todo si necesitan coordinación de un experto, una persona totalmente gratuita, también es totalmente accesible. El número de teléfono, si me permiten compartirlo, sí, claro. Es 55-65-56-67-10. Déjenme repetirlo. El número es 55-65-56-67-10. Pueden marcar o un mensaje de WhatsApp y 24/7 está disponible para ustedes.
1: Eso, muchísimas gracias, amigos. Gracias. También nada más nos preguntan por acá y pues, obviamente, por ejemplo, si no tengo esos problemas, pero puedo asistir como para saber si va a haber charlas de cómo ayudar a otros.
3: Claro que sí, pueden participar. Las charlas pues, son abiertas para todos. No solamente nos cerramos al grupo que está pasando ese problema, sino para todos, porque a veces, pues como dicen, no sé cómo ayudar a otros. Tal vez no lo estoy pasando, pero alguien más lo está pasando y pues ahí pueden aprender cómo ayudar a otra persona.
2: Cómo detectar algunos señales, ¿no?
3: Exactamente.
1: Eso, pues gracias. Sí. Y dicen saludos a mi primo, el adoptado. No sé si Se refiere aquí a...
2: A mi primo adoptado.
1: Así pusieron de parte de Autos Casillas, dice por acá.
4: Ah, sí, sí lo conozco.
1: Ah, ok.
4: Ah, sí, soy el adoptado, dice, sí, es cierto.
1: Te manda un corazoncito, brother. Gracias. Nos despedimos de este espacio con los amigos de Help. Gracias por estar aquí y pues que la gente vaya, es abierto al público y además pues en el corazón de Tijuana, que es la Plaza Río.
3: Así es, muchísimas gracias y pues los esperamos ahí este domingo en Mega Help 100% único.
2: Muchas gracias.

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8: Es que...
4: ¡Qué barato! ¡Qué barato!
8: ¡Ah! Oye, me agarran de
9: pedido.
8: No,
9: no, no, no, no, si te pasa. No,
4: no, no. ¡Qué barato! ¡Ah!
9: ¡Qué barato! ¡Ay!
8: No, no, eso no, es otra
9: manches,
8: cosa.
9: Sí, ¡qué bárbaro!
8: De plano contigo.
9: ¡Qué bárbaro,
8: no se,
9: Alfredito!
8: No se puede tener seriedad.
9: Bueno, estamos acá de vuelta con el tío Pepper. Síganlo en las redes sociales como Soy el Tío Pepper. Ahí está ya muy atento y vamos con mensajes de voz.
4: ¿Listo? Venga, vámonos. Sí.
10: Hola, buenos días. Pues apenas estoy escuchando su tema, pero es viernes, porque tienen que empezar con este debate.
9: Aprende el fuego.
10: Es flojera. Aparte, en un mundo ideal, sí, los papás podrían llevar a los niños al parque a jugar la pelota, a jugar soccer, a jugar lo que sea, pero desafortunadamente no estamos en un mundo ideal. No todos los papás pueden llevar a los niños al parque. No todas las familias tienen un parque cerca de su casa. Entonces lo que hay es la calle.
8: Muy bien.
9: Okay.
10: Bonito día para todos.
4: Gracias. Eso, me siento regañado, pero gracias.
11: Buen día, buen día. A mí se me hace que el tío Pepper nunca fue niño. Ese es el problema, nunca fue niño.
9: No, siempre
8: sí. Sí, fui niño.
12: Buenos días. Yo soy vieja escuela y concuerdo siempre en la mayoría de las opiniones con el tío Pepper. Pero tomen en cuenta algo. Jugar en la calle hoy y jugar en la calle hace 15, 20, 30 años es un rollo completamente distinto.
8: De acuerdo.
12: La mentalidad de la gente es más acelerada, sí, más agresiva.
9: Sí.
12: Manejan como si Dios los llevara a su último destino.
8: Sí, cierto.
12: Ya no es tan práctico. Es saludable porque el niño se va a desarrollar, pero ya no es tan práctico, ya no es tan seguro. Caray, si en un adulto le puede pasar algo que voltea para todos lados en la calle, a un niño más.
8: Pues sí.
4: Sí, correcto, correcto, correcto.
9: A ver, ¿tenemos dos mensajitos? ¿Le pongo play?
8: Pues si quieres.
9: Vámonos. Sí, público bello.
8: Sí, uno más.
13: Buenos días. A ver, una pregunta para el tío. Yo he visto en calles que hay como canastas de básquet y estacionan un carro abajo. Ahí, ¿qué onda? O sea, ¿por qué ponen la canasta de básquet para que jueguen los niños pero los carros se estacionan abajo de la canasta para que no jueguen.
8: Pues es que lo que pasa es que yo creo que el dueño de la canasta la pone donde le da la gana y el dueño de la casa la pone donde llegó y está el carro.
4: El carro, ¿no?
8: Ahí tendrían que ponerse de acuerdo, yo creo. Digo, ya la inversión de poner una canasta de básquet afuera para que los niños jueguen, pues si pones un carro abajo, a propósito estás tratando de que no, pues que le peguen a tu carro, que no lo hagan. Es que también uno tiene que convivir con todos, tiene que mediar la situación.
4: Yo es creo, eso, ¿sí? Ese es mediar la situación. O sea, sí. Si los ves jugando, sí les dices, hey, ¿sabes qué?
8: Ahí morros, les encargo.
4: Ahí les encargo nada más por las buenas, pero no llegas y les quitas el balón porque a la otra sí se van a desquitar y lo van a hacer a propósito, ¿no?
8: Estoy de acuerdo, pero es que mira, si ya lo pediste 3 veces y sigue la cosa, pues es que también uno se desespera. Es que es convivir todos entre todos y pensar, bueno, ok, un ratito los niños, por favor, uno se desespera. Es que es convivir todos entre todos y pensar, bueno, ok, un ratito los niños, por favor.

0: Yo creo que la tecnología es una gran ventaja y una gran desventaja. Si, si la manejas por el lado bueno, es increíble. Sí. Vaya, no tendrías por qué aprenderte como antes la historia de nada si ahorita la puedes consultar en un segundo. ¿Eh? De hecho, oye, cuando estás platicando con alguien y dicen, oye, ¿cuánto? ¿Cuál? Ayer justo a un amigo me estaba preguntando, ¿qué aeropuerto es más grande? ¿El de Denver o el de Atlanta? Uh-huh. Y le dije, según yo, el de Atlanta. No, el de Denver, estás equivocado. Y fíjate que efectivamente el de Denver es más grande en extensión territorial, pero el que más tráfico tiene es el de Atlanta. ¿Cómo sé esto? Me metí rápido al internet y ahí me dio los datos. Claro. Me puse, ¿cuál es el aeropuerto más grande de los gringos? Y puso, el más grande en extensión territorial es el de Denver y el más, el que tiene más tráfico es el de Atlanta.
1: ¿El de Atlanta?
0: Atlanta sí es.
1: ¿Uno pensaría que es el LAX?
0: No, fíjate que no.
1: Ah, es, ¿el qué?
0: LAX.
1: Excuse me. Disculpa, si es de Europa, ¿no?
0: No, lo que pasa es que te voy a decir, las conexiones más grandes de la parte este, acuérdate que vive más gente del lado del este de Estados Unidos que del lado del oeste.
1: Ok.
0: Hay más gente allá. Y entonces las conexiones más grandes y todo están en Atlanta.
1: En Atlanta.
0: Es un aeropuerto que usa muchas, o sea, que distribuye muchos.
1: ¿En serio?
0: Un gran conector. Por ejemplo, en Centroamérica, Panamá, es un aeropuerto. Por eso el AIFA es un fracaso, porque el que iban a hacer el Aeropuerto Internacional de Ciudad de México, que iban a hacer, iba a ser un aeropuerto que iba a tener 270 lugares de estacionamiento de aviones, y iba a ser el centro de la conectividad de todos los países hacia abajo. Pero como tuvieron otras ideas, tiene 14 puertas o 18 puertas, que es un aeropuertitito chiquito, no sirve para nada, y entonces el aeropuerto que hace toda la conectividad hoy es Panamá. O sea, todos los vuelos que tú quieres conectar pasan por Panamá. Entonces, es lo que te digo, pero ¿a qué voy con esto? En un segundo, la inteligencia artificial y las informaciones que hay en Google y en todos lados te dan la respuesta.
2: Sí, claro.
0: Es una gran herramienta, pero cuando lo usas para mal, los niños pueden estar viendo cosas que no son para su edad. Uno tiene que estar supervisando y monitoreando qué están haciendo los niños en una tableta. Yo estoy de acuerdo que jueguen, pero te digo, dedícales un ratito más, promételes, llévalos al parque. Sí hay parques, o sea, obvio no. Igual si no tienes a la vuelta de tu casa, pues ni modo, súbelos al carro, súbete un taxi, ve y dedícales un rato a tus hijos y luego dedícate un tiempo a ti. Es que si no, ¿para qué tuviste hijos?
2: Sí, Pepe, punto y aparte, sí, nada más rápido ya para despedirnos.
0: Ajá.
2: Tenemos
1: boletos.
2: Boletos, ok, sí, porque boletos, pero bueno.
1: Una nada premier. Más.
2: Ah, premier, sí, es cierto. Tenemos premier para la película de...
0: ¿Cuál?
2: ¿Le suena el nombre de González Iñárritu?
0: Sí, cómo no.
2: Viene la nueva película de González Iñárritu.
1: Dile con quién.
2: Protagonizada nada más y nada menos que por uno de sus actores favoritos.
0: ¿Cuál?
1: A ver, dinos tú uno de tus actores favoritos.
2: Sí, digan. Díganos dos o tres.
0: ¿Actores o actrices?
2: Actores, hombres.
1: A ver, ¿a quién te doy como un quien vive?
0: ¿Tú?
1: Sí.
2: Como el changoleón, dígale.
1: Gringo. Bañado y gringo.
0: Ajá. Tú, así greñudo como estás.
1: Misa con igual es mi apellido.
2: Exactamente, sí, su apellido.
0: ¿Ah, sí?
2: Sus.
0: ¿Cruz?
2: Ajá.
0: ¿El Tom Cruise?
2: Exactamente.
0: Bañado y greñudo. Oye, perdón, pero Tom Cruise ni en sus épocas de joven estuvo nunca el pelo largo.
2: Aparte, Tom Cruise en sus jóvenes era galanazo, ¿no, tío Pepe?
0: Sí, no, bueno, sí. Empieza una película que se llama Risky Business, que es buenísimo. El que no la ha visto, se la recomiendo. Es muy vieja, es en la que él sale y se desliza. Es una escena muy famosa. Tiene una trusa blanca.
2: Esa es la
0: de Risky Business. Se trata de... Es muy buena, la verdad es que vale la pena. Es un muchachito que está tratando de... Está en high school, ya en el senior year, donde ya va a pasar a la universidad, y está teniendo las entrevistas donde lo están entrevistando. Es muy buena película, la verdad vale la pena. Sale un Porsche que es precioso en esa época. Uf. Muy bonito. Entonces, sí, entonces es premier de Tom Cruise.
2: Sí, con González Iñárritu. La premier, la película se llama Digger, que sale la próxima semana. La vamos a tener el lunes en premier para todos aquellos que la quieren ir a ver. Que aparte, esta película pues ya se estrenó allá en las Europas, creo que fue en Gran Bretaña, sí, en Londres, ya sí, se estrenó y causó mucho revuelo porque hay quienes la alaban la película y hay a quienes, o sea, está así como usted, o la quieres o la odias la película.
0: De plano.
2: Pero a González Iñárritu se le acusa de pronto que es muy pretencioso en sus películas, ¿no?
0: Sí.
2: Pero la verdad es que es un gran director y ahorita lo que sí todos coinciden es que es una gran actuación de Tom Cruise y que probablemente va a estar nominado a los... Nunca ha ganado un Oscar.
0: Fíjate, entonces,
2: por esta película y de la mano de Iñárritu.
0: Es increíble que un tipo como él, que todo mundo sabe quién es y además para mí es un actorazo, que no sé si sepas, pero no usa dobles, ¿eh?

0: Sí, o sea, sí, en todas sus escenas, en la, bueno, no sé si en alguna sí, pero en la mayoría de las escenas, casi todas, él no usa dobles. O sea, es realmente, oye, para la edad que tiene, como se ve. A mí su película que me fascina es la de Top Gun, la de Maverick. Sí. No, no, es una película...
1: Sí, le fue muy bien, esta última que sacó,
0: mí,
1: le fue muy
0: bueno,
1: bien.
0: Te digo, ves la primera y luego ves la de Top Gun Maverick, cuando hablan de él realmente, cuando... Que después el Val Kilmer, que es su contrincante, que luego sea su amigo, ya murió, porque de hecho muere, porque está enfermo en la película, pero realmente ya muere. Es increíble. Ay, es una película que vale la pena ver. A mí me fascina esa película.
1: Sí. Sí.
0: Por todo lo que representas, sobre todo si la viviste de joven, porque pues era la que causó furor,
1: sí.
0: Y ahora ya grande, es muy buena película. Y sí. A Tom Cruise, mis respetos.
1: Sí, sí, sí, la verdad
0: garantía,
1: es que no, y aparte el avance que vimos, la verdad, la caracterización está espectacular. Y así rápido, la película habla de un hombre que se ve a sí mismo como salvador del mundo, es un hombre billonario que intenta salvar al mundo, pero de la misma catástrofe que él provocó.
2: Uf.
1: Y la película es una comedia negra y nos habla de... pues el peligro que es darle el poder a una persona.
0: Sí, claro.
1: Y pues también es una crítica política que podemos ver en Estados Unidos, que podemos ver de pronto en México,
0: claro. Sí, sí,
1: y en varios
0: Rusia,
1: países, ¿no?
0: Sí,
1: entonces,
0: sí.
1: Se ve muy buena, sí, que vaya. Quien quiera boletos, regalamos a la de una vez.
2: Démosle.
1: Tres parecitos dobles.
2: Me parece perfecto.
1: Ahí vamos a andar. Yo voy a ir a ver la película porque sí me interesa desde que se anunció.
0: Okay.
1: Así que ahí vamos a andar. ¿Quién quiere ir? Vámonos.
0: Que nos mande, ¿no? Que nos diga que quiere ir y aquí ahorita los...
1: Sí, que nos preguntita así rápida o...
2: Claro,
1: o
2: no, que nos digan, pues... Que
1: diga, vámonos,
2: mi hermano.
1: Vámonos,
2: ¿no?
1: Ok.
2: Y los boletos de Cholos.
1: Venga.
0: ¿No, ah, también? De Cholos también.
2: Por favor, si
0: van
2: Cholos
0: a jugar contra Atlas.
2: Contra Atlas.
0: ¿Tú cómo crees que queden?
2: Gana a Cholos.
0: ¿Tú crees que sí gana a Cholos?
1: Ah, yo no sé. Sin Mora, no lo sé.
0: Sin Mora, porque Mora está en la selección. Mañana juega la selección.
2: O la misma... 1-0-2-1.
0: No, sin Mora. Yo, con todo respeto a los que le van a los Cholos, sin Mora, empiécense a despedir.
1: Yo me voy con
0: Cholos.
1: Un empate, yo me voy con un empate.
0: Sí, cuando mucho un empate. Sin Mora no creo que puedan. Pero bueno, ya llegamos al final.
1: Vámonos,
0: como siempre,
1: también.
0: Les agradezco mucho su atención. Acuérdense que yo solo doy mi punto de vista desde mi perspectiva. Les deseo que tengan muy bonito fin de semana. Y de verdad, agradézcanle a Dios la vida y pídale la salud a mi amigo el Toro, que así le dicen de cariño. Le deseo que se siga mejorando porque ha tenido problemas de salud. Entonces, de verdad, uno no valora la salud que tiene hasta que de repente empieza a tener algunos problemas. Toro, mucho ánimo y vamos para arriba, que se te cure todo lo que tienes. Y ánimo a todos los demás que están enfermos. Pídale a Dios que los ayude a curarse, de verdad. Denle gracias a Dios por estar, pero pidan salud.
2: Oye, Toro, y ojalá metas gol contra Toluca.
0: No hablo de ese Toro.
2: Perdón.
0: Yo hablo de mi amigo el Toro.
2: Perdón, tu amigo el Toro.
0: Sí,
2: saludos, Toro. Vamos,
1: ahí viene
2: contigo,
1: el Toro.
2: Vamos, Torito.
1: Venga,
2: Torito.
1: Saludos.
2: Eso, sí, Torito.
1: Venga.

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2: Buenos días, ¿cómo estás? Te saluda Gaby Ortega, la princesa, miembro activo del Estir Tijuana, 10 de la mañana con 2 minutos. Hoy, boletos para que vayas a Los Amantes de Lola. Que esos boletos los vamos a dar en menos de una hora porque el concierto es hoy, para que puedas alcanzar a pasar por los boletos aquí a la cabina, ¿va que va? Y más adelante, boletos para que vayas a la super premiere de Digger. Mucha suerte para que te los puedas ganar. ¡Sí, sí! Hay viernes goloso hoy, pero aguántame poquito ya que tenemos una entrevista y luego uno se emociona con el viernes goloso y nos cortan el flow. Pero espérate poquito, chiquis, y ahorita con mucho gusto por acá. Muñequito, ¿qué vole? Échale.
3: Buenos días, princesa.
2: Buenas.
3: Viernes goloso.
2: No, y espérate, este viernes goloso está prohibido. Ahorita te cuento el porqué. Por acá nos dicen, saludos desde Chile. Happy Goloso Day. Feliz día goloso de alto impacto, de correr en chanclas, de ataque de asma, de voltear peñas. Arrancamos con Latin Mafia. Te estoy correteando en EXA.

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0: 10 de la mañana con 19 minutos. Te agradezco por tus comentarios a través del WhatsApp. Todavía no te contamos el tema, pero está de alto impacto. También lo que está de alto impacto es reconocer los méritos de todas las personas las cuales se esfuerzan por ser 1% mejor que el día de ayer. Y vamos a dar algunos ejemplos. ¿Usted conoce algún egresado de UABC, de ciencias de la salud, ingeniería, de administración, de ciencias sociales, agropecuarios, naturales, la educación, humanidades, artes, o tal vez los nuevos de modalidad de línea, que tú digas, ¿sabes qué? Esta persona es muy rifada y sí está marcando la diferencia. Bueno, ¿por qué no reconocerlo? En esta ocasión tengo en cabina a la licenciada Saraí Garnica, de Coordinación de Egresados de Fundación UABC, con una convocatoria muy especial llamada Convocatoria Meritocracia 2026. Saraí, ¿cómo estás? Muy buen día.
1: Hola, muy buenos días. Gracias, muy bien. ¿Y tú?
0: Muy bien, excelente. Y me da mucho gusto que se dé el tiempo y la ocasión para poder reconocer a las personas que dan ese extra. Y para eso es esta convocatoria, ¿correcto?
1: Sí, primero que nada, muchas gracias por invitarme a tu espacio. Te platico un poquito de lo que es la convocatoria Méritos 2026. Es el reconocimiento a las trayectorias que transforman. Fundación UABC y la Universidad Autónoma de Baja California abren esta convocatoria, uh-huh, con la que honran egresados y egresadas que han transformado la vida económica, social, cultural, científica de la región y del país. No es una autopostulación, esto quiere decir que te tiene que postular alguien. Puede ser familiar, amigo, compañero de trabajo. Ahorita tenemos 270 mil egresados, uh-huh, y obviamente cada uno de nosotros conocemos a alguien que es cimarrón o cimarrona, ¿no?
0: Claro.
1: Entonces, es la quinta edición. Invito al público en general para que puedan postular a la persona que crean que está transformando vidas o está transformando la sociedad. Es una historia que queremos que se escuche, que sea contada.
0: Fíjate qué curioso es lo que tú dices, porque muchos nos vamos en la tendencia de las redes sociales decir, esta persona lo está haciendo, pero ¿y aquella persona que está logrando ser un héroe o una heroína y tal vez no se le está dando el reconocimiento? Estaría padre tal vez darle ese aplauso, ese apretón de manos o probablemente esa palmada en la espalda para decir, continúa, si lo estás haciendo fenomenal, ¿por qué no seguir adelante y poniendo a prueba todo lo que aprendió en la carrera? Te digo, esto aplica, me imagino, para todos los rubros o todos los gremios de UABC, ¿correcto?
1: Sí, exactamente. Como lo comentas, tenemos 7 categorías del conocimiento y el año pasado se abrió el ámbito empresarial, que este también es. Entonces son 8 categorías de reconocimiento.
0: Ok, ¿qué requisitos y aspectos se consideran para esta postulación?
1: Ok, los requisitos, bueno, están en la página, que es www.méritos.fundacionuabc.org. Pero en realidad, pues son cosas muy básicas como el título, cédula profesional, una semblanza, currículum vitae. Son aspectos muy sencillos, uh-huh, pero en realidad no hay como ni límite de edad, ni límite de tengo que tener tantos años laborando, no. Simplemente puedes postular a alguien que tú creas que está haciendo cosas diferentes por la sociedad. Y súper, te puedo comentar de un caso ahorita que es de aquí de Tijuana.
0: Adelante, adelante.
1: Sí, es el doctor José Higuera López. Actualmente dirige el Instituto de Estudios Mexicanos de CUNY en Nueva York.
0: ¡Órale!
1: Y en el 2019 fundó la Feria Internacional del Libro en la ciudad de Nueva York, dedicada a promover el español y la cultura hispana. No solamente eso, él busca que la gente de habla hispana tenga becas y es egresado de aquí, de Tijuana. Entonces es un orgullo, es gente que está pasando las fronteras incluso, no nada más quedándose aquí en la ciudad. Y ese tipo de perfiles son los que buscamos, que hagan cosas por la sociedad, que hagan cosas por, pues ahora sí que no nada más por nuestra ciudad, claro, a lo mejor Baja California y hasta el mundo, ¿no? Que está transformando. Nuestra primera edición tuvimos a Adela Navarro también, ella periodista y directora general de Semanario Z. Entonces son cosas que está haciendo, pues, diferentes, ¿no? Es gente que tenemos,
0: hace el cambio.
1: Claro.
0: Ok, perfecto. Tú conoces a alguien que diga, ¿sabes qué? Yo quiero reconocer la labor probablemente de alguien en enfermería, en odontología, psicología, las ingenierías también en economía, en derecho, en mercadotecnia, en agronomía, en docencia, en danza, en música. Y dices, ¿sabes qué? Esta persona lo ha hecho bastante bien. Hay que darle ese reconocimiento. ¿Y por qué no? Reconocer a todos que hacemos un esfuerzo extra. Ahora, cimarrones, ¿tú crees que eres esa persona? De una vez, busca a tu gente, a las personas de las cuales más más te unen y más te hacen crecer para que te puedan postular, mejor dicho, a través de la convocatoria en línea meritus.fundacionuabc.org. ¿Hasta cuándo tenemos, Araí?
1: Tenemos hasta el 3 de noviembre para que se hagan las postulaciones. Les voy a dar mi correo electrónico. Si tienen alguna duda de cómo postular a las personas o cualquier comentario, me lo pueden hacer. meritus.fundacion@oabc.edu.mx. Y mi teléfono es 6865-529448, extensión 33836.
0: Excelente. Ahora, ya tienes a alguien en la cabeza que probablemente lo quieras postular. Sería una gran idea porque puede aumentar la motivación de esa persona. ¿Y por qué no inspirar a los demás? Todos tuvimos un héroe en alguna ocasión. Yo quiero ser como un luchador, yo quiero ser como un superhéroe. Pero tú sabes que la realidad es totalmente diferente. Y esos héroes se encuentran en nuestra comunidad. ¿Quieres reconocerlos? Te comparto la página web a través del WhatsApp. Si no, con el correo que te compartió Saraí, nuevamente te comparto la página web meritus.fundacionuabc.org y de una vez registra su persona en la convocatoria Meritus 2026, reconocimiento a la trayectoria profesional de egresadas y egresados UABC. Saraí, muchísimas gracias.
1: Muchas gracias por la invitación.

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2: 10 de la mañana con 37 minutos. Le mandamos un saludo a Lisette, que nos comparte muy buenos días. Que tengan un maravilloso fin de semana. Gaby apenas anda abriendo los ojos. Me quedé con los niños. Me quedé con que los niños no van a la escuela hoy. Me eché otro sueñito más largo. Pues enhorabuena, solecito, que ya despertaste, porque es el momento del viernes goloso. Pero antes, te tenemos una invitación más que especial, de alto impacto, porque tú eres una persona VIP, de los primeros en participar, de los más ganones, de los que la fuerza los acompaña. Atención, porque hay una oportunidad de que tú puedas tener mayores probabilidades de llevarte boletos para conciertos, para Disney, para tener las mejores promociones. ¿Qué hay que hacer? Pues nada más ser VIP. A través del WhatsApp envíame un mensaje que diga la palabra yo y te comparto un link que es de WhatsApp. Te registras a través del WhatsApp y con eso ya eres miembro VIP de XFM. Ojo, tendrás mayores probabilidades con dinámicas exclusivas de llevarte los boletos tan pedidos de Disney. Así que envíeme la palabra yo a través del WhatsApp. Ya hice la prueba, no tardo ni un minuto en registrarme, así que date como magnate si quieres pertenecer a este club very, very special de gente loca por ganar. Lo único que tienes que hacer es enviarme la palabra yo. Por acá nos dicen, yo quiero ser VIP, pero de tu corazón. Ya lo eres, chiquis, ya lo eres. Y te comparto el link. Va que va, te registras y con eso ya estuvo. Te quedas con Pepe Madero, arrópame y después tema, iba a decir regresa, tema goloso y prohibido a la vez.

0: 10:42. Listo, ya te mandamos el link a través del WhatsApp para que te registres. Ay, oye, se me pasó decirte. ¡Eso no! Así que regístrese de una vez. Si no pediste el link, de una pídemelo a través del WhatsApp para que te puedas registrar. Vámonos con este viernes goloso porque alguien me dice, ya, ya, suéltalo, suéltalo. Este tema goloso es prohibido a la vez. Para muchos, pero antes que nada, hablando desde la empatía, esta persona no pidió nada de esto, ¿de acuerdo? Es decir, lo que le está ocurriendo no se lo buscó. Fue una jugada del destino, pero no quiere decir mala jugada, porque aquí habla de amar. Déjate cuento, vamos a hacerlo desde el anonimato, por obvias razones que te vas a ir enterando poquito a poquito, pero el tema me lo pone así. Estoy enamorado de mi media hermana y no sé qué hacer. Escucha, escucha, desde la empatía. Esta persona lo resumimos y dice, resulta que yo tengo una novia a distancia, llamémosla María, ¿ok? Le cambiamos aquí el nombre. Ella la conocí en la uni, fuimos amigos y ella venía del otro lado. Su papá está allá y jugábamos con ese tema porque mi papá también está en el otro lado. Pues estuvimos toda la uni juntos, saliendo, trabajamos juntos en la misma área. Me dice la carrera y todo, pero vamos a evitarla por cualquier cosa. Y pues bueno, Gaby, ella me dijo que por crisis sería trabajar al otro lado porque ella es de allá y se iría con su papá para no pagar renta. Para ese entonces, pues mi mamá ya conocía a mi novia, pero mi papá no, porque con él no tengo tan buena relación. Solo me hablaba por teléfono desde que dejó a mi mamá y rara vez por videollamada. Y pues bueno, intentamos seguir la relación. Ella venía a Tijuana porque yo no cruzo a San Diego. Y así, pero pues ¿qué crees? Yo soy cumpleañero de septiembre y mi papá me habló para felicitarme. Y en vez de darme un regalo, se compró un teléfono nuevo y me quiso presumir que hace videollamadas. Para esto, mi papá me dice que me presentaría a su familia, ya que él hizo su vida allá. ¿Y qué crees? Cuando me estaba a punto de mostrar a sus integrantes de su familia, en la videollamada sale mi novia María. Bueno, aquí le cambiamos el nombre. Ella es su hija. Los dos nos quedamos helados. Así como cuando a la pantalla se le va el internet, nos quedamos quietos. Frozen, pues. Ya hablamos después y nos dimos cuenta de que somos medios hermanos. Platicando sobre el asunto, los dos quedamos en no hablarle de esto a mi papá, pero estamos bastante confundidos y no sabemos qué hacer, si continuar con la relación o hasta aquí llegamos. ¿Qué dicen ustedes? ¿Qué dices tú? Porque, pues, ya platicando con él, le dije, ¿tú la quieres? Yo la amo, pero ahora con esta verdad, pues se vuelve mucho más difícil. ¿Tú qué opinas al respecto? Que continúe con la relación con su media hermana y decirle a su papá, esto es, tú, sería su papá y su suegro a la misma, bueno, ya, y decirle la verdad, o podría ser que muchos podríamos recurrir a esto para no dejar ir a la persona porque la queremos tener una relación secreta. ¿Pero tú qué dices? 664-281-5103. Por acá nos dicen, Gaby, ese compa es Targaryen. Por acá nos dicen, al final todo queda en la familia. Bueno, eso sí. Por acá nos mencionan, ¡Dios mío! ¡Mi peor miedo! Y imagínate esto, que tú andaras con alguien, sientes que es el amor de tu vida y un día descubres que es el hijo o la hija de tu papá, tu medio hermano, tu media hermana, y tú ni en cuenta. Pero hay que decirlo, probablemente el papá, cuando se alejó de él, de la persona que nos envió el mensaje, pudo hacer más fácil la comunicación y presentarle a su familia desde hace mucho tiempo, porque si los dos ya estuvieron en la universidad, ya deben de andar como en sus 20 y se pudieron tal vez ahorrar todo esto antes de conocerse. Pero el amor es más fuerte, yo en eso confío. Por acá nos dicen al respecto, ¡aló!
1: Entonces, dile a ese chavo que se dé como magnate. Si no es de la misma madre, está bien que se dé. Si con el papá, pues no hay bronca, es de otra mamá, así que es de mi hermana, no pasa nada. Que se dé como magnate.
0: Date como magnate. Te lo agradezco, muñequito. Por acá nos dicen, su papá, sí, su papá es su, pues su papá y su suegro al mismo tiempo. Por acá nos dicen, aló.
2: ¿Qué tal, princesa? Buen día. No, sí es difícil. A veces hay, ahora sí como quien dice, amores que no se pueden. Y ahorita como medio hermano, pues menos, ¿no? Ajá. Porque sabemos que pudiese salir malo los hijos por a veces por la misma sangre, ¿no? Que no se arriesguen a eso.
0: Por acá nos dicen que digan que son de Monterrey y ya. Sí, mira, no, y nosotros queremos tomar el camino difícil. Acá nos dicen, los apellidos son iguales. Sí me dijo lo de los apellidos, pero es un apellido tan común que dices, no importa, pero pues importaba. Por acá nos dicen, muy buenos días, que se amen como los hermanos que son, medios hermanos, que continúe el amor. O que se haga una pausa de hidratación y decir, ¿sabes qué? Creo que a lo mejor esto nos va a traer un problema a futuro. Mientras, no, se pueden amar todo lo que quieran. Pero si quieren pensar a largo plazo, probablemente ahí haya más condiciones. ¿Tú qué opinas al respecto? Te escuchamos a través del WhatsApp. Te comparto el link de registro de gente VIP para que tengas las mejores promociones y obviamente seas de los meros meros en participar y ganar más boletos.
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2: 11 en punto. Es hoy. Hoy se va el certificado del Viernes Godín con Ángel Hernández para que estés muy al pendiente de la dinámica con tres compañeros de trabajo para que juntos puedan ganarse este certificado. Pero a ver, ¿y si me lo gano qué va a pasar? ¿Qué va a pasar? Te vas a ganar una deliciosa comida con postres y bebidas incluidas en Barbas Cakes and Coffee, porque trabajas duro toda la semana. Te mereces celebrar y disfrutar con tus compañeros con el poderoso Viernes Godín de XFM 91.7 en todas partes. Escuchamos tus comentarios colosos sobre este tema prohibido y de alto impacto. Y sí, el amor puede triunfar, pero cada vez se pone más complicado. Quien nos manda este mensaje comienza con un "estoy enamorado de mi media hermana y no sé qué hacer". Pero ellos no sabían que eran medios hermanos. Para lo que nos cuenta, se conocieron en la uni, anduvieron toda la uni, se graduaron, agarraron un trabajo juntos. Ella, por situación económica, se devuelve a su ciudad de origen, de donde es nativa, que es aquí San Diego. Pero la cosa es de que siguen teniendo una relación a distancia, ya que ella viene porque él no puede cruzar. La cosa acá es que él nos cuenta que su papá migró también a Estados Unidos hace muchísimos años. Él no tiene papeles, el papá se fue y no pudo volver. Pero en una videollamada en este mes, el papá le quiere presentar a su familia y resulta que en esa familia pues está su novia, que la vamos a llamar María. ¿Tú qué opinas al respecto? ¿Que triunfe el amor? ¿Será un obstáculo más? ¿O de plano ya ahí quedó? Por acá nos dicen, aló.
3: Te comparte el link de registro.
4: Saludos, de saludos, princes. Si pasa en Monterrey, pues que no pase por acá también. También tengo una buena historia, que me pasó a mí. Es anónimo, pero...
2: Está ahí. Necesito ahora tres anónimos para que este mensaje no sea el único anónimo y lo puedan descubrir. Por acá nos mencionan, aló.
5: Buenos días.
2: Buenas.
5: Sobre el tema, yo creo que esa relación ya debe llegar a su fin. Ya, punto final, lo que pasó, pasó, así como dice la canción. Y pues, ni modo, porque creo que había muchos problemas, no solamente con la familia, sino como de salud y todo eso, si en algún momento quieren hacer familia, se arriesgaría mucho. Yo creo que fue bonito mientras duró, pero pues ya.
2: Fue bonito mientras duró. Por acá nos mencionan, lo malo es que hagan lo que hagan, siempre va a estar el amor presente. Si terminan la relación, de todas maneras, se tienen que ver si son medios hermanos. Sí, y fíjate, a lo mejor es como esas relaciones que no quieres terminarlas pues porque amas a la persona, pero simplemente no se puede. A lo mejor recordemos unos tiempos pasados, cuando los varones se tenían que ir a pelear por su... ¡Ay, me voy a poner bien acá! A pelear por su tierra, por su país, y las mujeres se quedaban esperando. El amor continuaba, pero ya no era la manera que uno deseaba. Por acá nos dicen que le siga y que le arreglen los papeles gabachos, ya que el papá no se los arregló, que le arregle la novia hermana. Saludos y pónganse exa. Eso también hay que decirle al papá, no, los papeles no vinieron para acá. Hizo nueva familia y ahí está su novia. Aquí nos dicen, muy buenos días, princes. Primeramente que nada, existe la posibilidad de que se presenten problemas congénitos. Y en segundo, en las relaciones familiares, no es lo más sano, ya que rompería muchas cosas. De forma inteligente, deberían de dejar esa relación. Sin efecto, es mi opinión personal. Muy buenos días. Te agradezco por el comentario. Sí, pensándolo así con el cerebro, calor o frío, dejar la relación y ojalá fuera diferente todo esto. Pero el corazón es canijo. Probablemente ellos se aman y pues no saben qué hacer al respecto, si continuar o dejar todo aquí. ¿Tú qué les aconsejas? Este es de Siddhartha, Pedacito de mi corazón en Exa.

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2: De la mañana con 19 minutos. Yo sé que reconoces este intro. Sí, tendremos más boletos para que vivas la magia en Disney, pero mucha atención para que no te me confundas. Recuerda que llegan las fechas más emocionantes a Disney y tú te puedes ganar los boletos para que disfrutes tal cual la celebración del Día de Muertos. También tenemos para ti próximamente el Halloween Time y las fiestas decembrinas. De hecho, hay uno muy interesante que estaba viendo sobre el Día de Muertos. ¿Te acuerdas de la película de Coco? Pues bien, ambientaron un espacio tal cual como inspirada en la película de Coco de Disney y Pixar hasta el 2 de noviembre. Pero ojo, ese está hasta el 2 de noviembre en Disney California Adventure Park. Si tú te ganas los boletos, tú eliges a qué parque quieres ir, a Disney California Adventure Park o bien a Disneyland Park. Mucha suerte para que te ganes esos boletos y puedas ir con toda tu familia, con tus amigos, con quien tú quieras, a vivir la magia en Disney. Que por cierto, hay una manera, acá nos dicen, ¡boletos de Disney! ¡Wow! Espera. Hay una manera de ganar. Tendremos dinámicas exclusivas para los VIP y tú puedes ser VIP enviándome la palabra ¡yo! Te comparto el link de registro. Es un link que te lleva a través del WhatsApp. Ahí pones tus datos y de esta manera es mucho más fácil. Yo imagino que si ganas, pues ya tenemos tus datos, ¿no? Y te enviamos los boletos. O ya te decimos, vente por los boletos. Te envío el link a través del WhatsApp. Si no es por una, es por otra. Pero de que te los ganas, te los ganas. También muy importante, intente registrarse en el link que te voy a compartir, que es de WhatsApp, lo más pronto posible para que sea mucho más rápido. Y espera esa dinámica de Disney para que vayas a vivir la magia. También gracias por tus comentarios respecto al tema. Fíjate que incluye Visa. No incluye Visa, pero hablando de Visa, así está más o menos el tema goloso de hoy, ya que alguien nos comparte que su papá se separó de su mamá, se fue a Estados Unidos, no lo volvió a ver, migró, allá hizo su vida y nada más tiene contacto por medio de teléfono y videollamada. Esta persona nos comparte a la vez que en la universidad se enamoró de una chica y fue su novia toda la universidad. Saliendo de la uni también tuvieron trabajos que compartieron juntos, pero ella llega un problema económico en el cual ella dice que se va a regresar. ¿A dónde es? Aquí a Santiago, aquí luego. Pero ella sí cruza, él no. Entonces es como una relación medio a distancia. La cosa acá es de que él es cumpleaños de septiembre y a través de una videollamada con su papá, que era para felicitarlo, le da la oportunidad de conocer a la familia que hizo en Estados Unidos. Y ¡oh, sorpresa! En esa familia se encuentra su novia. Los dos se quedaron ice, frozen, congelados, helados. Y él dice, no sé qué hacer, si continuar con la relación con mi media hermana o amarnos pero a escondidas. ¿Tú qué opinas al respecto? Le compartí un poquito más de las opiniones que nos mandaron a través del WhatsApp porque alguien me dice si ellos se proyectaban a futuro. Y pues le hice la pregunta, ¿tú te piensas casar con ella? ¡Ah! Me rompió el corazón. Me dice que esos eran los planes de formalizar más la relación. Por acá, respecto al tema, nos dicen, chica bella, adelante.
3: Hello, mi Gaby bella.
2: Hola.
3: Respecto al tema, mira, yo creo que a lo mejor estará el amor y el cariño que ya se tienen antes de saber la gran noticia que eran medios hermanos.
2: Ajá.
3: Pero lo más conveniente, a mi criterio, sería que sí terminaran esa relación.
2: Ok.
3: Porque, pues, son del mismo papá, a lo que entendí.
2: Sí.
3: Entonces, hay sangre, de la misma sangre. Entonces, tanto por salud física y salud mental.
2: Ok.
3: Pónganse Exa.
2: Gracias, muñequita. Te lo agradezco. Por acá nos dice, ay, me dicen el registro, no le envía. Ahí te lo mando. Dice, Gaby, que no se haga. Lo que él quiere son los papeles gringos. O sea, ¿cómo no te va a doler el estómago pensar que es tu hermana? Fuerte declaración. Yo la verdad pienso que él y ella no son los primeros ni serán los últimos. Pero sí es importante decidir qué es lo que tú quieres ahorita, pensándolo y compartiéndolo un poquito a futuro. Si bien amas a la persona que tienes ahorita a tu lado y te proyectas sin problemas a futuro, la verdad es que siempre habrá problemas. Acá nos dicen, Gaby, qué feo, pobrecitos. si hay amor, creo que sería difícil dejarse, pero es lo mejor. ¿Tú qué opinas al respecto? Por acá nos dicen, Gaby, no entendí, ¿cómo eso es su novia? ¿Resultó ser hija de su papá que no había conocido? Sí, su papá se fue a Estados Unidos, abandonó a la familia aquí y siguieron teniendo contacto por teléfono. Él se enamora de una chica, ella vuelve a Estados Unidos y a través de una videollamada se da cuenta de que esa chica, su novia, es hija de su papá. Por lo tanto, son medios hermanos. Te quedas con Los Ángeles Azules. Pael Contini en Exa.

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11: 11 de la mañana con 36 minutos. 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
11: 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San Isidro cuenta con 1 hora y 40 minutos de espera en carriles normales. Encontrarás por Ready Lane 1 hora con 20, Sentry 15 minutos y el cruce peatonal es de 30 minutos. Por Otay encontrarás, ¡ulala! 1 hora y 40 minutos de espera en carriles normales, 30 Ready Lane, 30 Sentry, cruce peatonal de 10 minutitos. Ojalá puedas cruzar más rápido de lo que parece. 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

Que por cierto, te prometí en la hora pasada unos boletos tal cual de los amantes de Lola. Así que de una, vámonos a través del WhatsApp, ¿quién dijo yo? Para que te ganes los boletos y estés en el concierto, que pues ya es hoy, chiquis, es hoy. Viernes 25 de septiembre en Black Box. A través del WhatsApp 664, acá dicen yo, 664-281-5103. Facilito. ¿Cómo se llama su famoso álbum debut homónimo lanzado en 1990? ¿Cómo se llama su famoso álbum homónimo lanzado en 1990? Mándame la respuesta, audio o escrito a través del WhatsApp 664-281-5103. El primero me dice Los Amantes de Lola, AH. Tú tienes la respuesta correcta. Muchas felicidades, ganador de los boletos de Los Amantes de Lola. Mi estimado, hoy te vas al concierto, que lo disfrutes muchísimo. Y por cierto, hoy tendremos también una muy buena sorpresa referente al concierto. Te quedas con Bruno Mars, Risk It All en Exa.

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0: 11:52. Escuchamos tus comentarios a través del WhatsApp. También felicidades a los ganadores de los boletos de Cholos. Corran hoy por sus boletos. Estos son, ¿cómo se dice? Físicos. No se enviarán al correo electrónico. Los que faltan los esperamos para que pasen por ellos y pues puedan asistir al partido de hoy de Cholos contra Atlas. La cita es a las 8 de la noche en el Estadio Caliente. Venga, Cholos, de la frontera pa'l mundo. Escuchamos tus comentarios y con esto concluimos el tema goloso. Unos dicen que de pecado, otros dicen que el papá, que es el más desobligado, él debería ser el que le estuviéramos aquí haciendo el juicio. Pero bueno, quien nos manda este mensaje nos dice que hoy enfrenta una situación algo difícil, ya que él no buscó esto, es el destino tal cual. Por ahí alguien me dijo que era Diosito queriéndole abrir los ojos. Resulta que la persona que nos envía este mensaje tiene una novia y la situación familiar es algo complicada. El padre de quien nos envía este mensaje se fue a Estados Unidos, no volvió, de alguna manera él tuvo contacto muy poquito con él, solamente por teléfono, y su novia tiene una situación algo extraña también con su papá. Su papá migró a Estados Unidos, allá hizo familia, ella fue producto de esa nueva familia, y ella sabía que su padre tenía otra familia, pero que jamás la conoció. Bueno, pues caray, se enteran en este mes de que ambos son medios hermanos. El papá no sabe, ya que el padre lo que hizo fue llamar a su hijo para felicitarlo por su cumpleaños. Y, ay, mira, mijo, te voy a presentar a mi familia. Y trácate las tequiñelas. Te conoces, conoces a la chava. Dices, yo la he ubicado. De hecho, yo la amo. Ella es mi novia. Pero el papá no sabe nada de esto. Entre los dos ya lo hablaron. Les gustaría continuar con la relación, pero ambos se sienten confundidos. ¿Tú qué le sugieres? ¿Qué le dirías? Ponte sus zapatos. Por acá nos mencionan a través del WhatsApp. Dice, Gaby, el tema debería de ser el papá que abandonó a la familia. Lo de los medios hermanos, pues casual. Como lo queramos ver, ¿no? Aquí nos dice una chica bella. Hola, con respecto al tema, imagina que hipotéticamente ellos hubiesen quedado embarazados antes de saber que eran medios hermanos. Ya no habría nada que hubieran podido hacer y pues culpa de ellos no fue porque el padre que andaba regando chamacos por todos lados. O que hipotéticamente la mamá de la chica le haya hecho de chivo los tamales al papá y solo lleven el apellido y no la sangre. Ah, esa puede ser una muy buena opción. Digo, no creo que sea el caso, pero si lo fuera podrían seguir juntos sin hacer el asunto tan retorcido. Pero solo digo que igual está difícil y más si ya se veían a futuro juntos. Y lo más óptimo sería dejarse. Pero si uno de los dos deja de ser tóxico, pues ya sería otra cosa. Te agradezco el comentario, mi estimada Maya, te lo agradezco. Fíjate que no me atreví a preguntarle, ya creo que es muy invasivo, sobre sus planes a muy, muy futuro, si es que desean tener hijos o no, pero me imagino que es algo que se plantea ya cuando tienes a una persona sólida a tu lado. Por acá nos mencionan, no termina si es media hermana, ya es mucho, no manches, no se comparte la genética, ni modo. Como dice Nodal, en esta vida no se pudo. Les dedico la canción de Nodal, la de Incompatibles. Ah, de hecho, alguien nos dedicó otra canción respecto al tema, la de Hansel y Raúl, María Teresa, bueno, de Hansel y Raúl, María Teresa y Danilo.
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0: Muy ad hoc, muy ad hoc. Aquí nos mencionan, ¿qué onda, princes? El tema está muy Juego de Tronos. Oye, pero qué perro el papá de ambos. Ya ven las consecuencias de andar ocultando hijos. Pobres chicos, pero aquí hay de dos. O te dejan o continúan. Yo recomendaría que continúen. Mis razones son las siguientes. Uno, moralmente el desastre lo hizo el papá. Ellos no sabían, no tenían un vínculo familiar sentimental. Dos, no se ataquen con las cosas de endogamia al creer que eso es pensar muy del siglo pasado. Ya hay muchos estudios que comprueban que eso no afecta, sino porque se siguen cruzando. Nos dice, sino porque se siguen cruzando perros y gatos de la misma camada. ¡Ah, caray! Mejor que piensen si la relación puede llegar más lejos, pero en otros aspectos. Pero yo creo que todos deberíamos de pensarlo cuando nos embarcamos en las relaciones. Ya tenía rato que no tiraba veneno, Gaby. Saludos y pónganse exa. Te agradezco ese veneno tan justo y necesario. ¿Tú qué opinas al respecto? Te lo dejo de tarea. Te dejo con una rolita también de Alejandro Sanz, Yo era poesía. Y vamos al regresa.
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2: 12 de la tarde con 2 minutos, arrancamos este Regresa. Esta canción nos la pidieron para Regresa desde las 10 de la mañana. Este es de Agostea Dinsey, Regresa. Bye.

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2: 12 de la tarde con 15 minutos. Se van, se van. Boletos para la premier de Bigger, protagonizada por Tom Cruise y dirigida por Alejandro Iñárritu. El lunes 28 de septiembre, la cita es a las 8 p.m. en Cinépolis Galerías. Primera persona que me puede decir solamente con este sonido, con este audio, ¿cuál es la película la cual también es protagonizada por Tom Cruise? Tu respuesta por audio o escrito a través del WhatsApp, por favor, 664-281-5103. ¿Cuál es la siguiente película solamente con escuchar el siguiente sonido? No, la primera personita. Y es que tú ya ganaste la semana, mi estimado Rosales. Te ganaste justamente los de la premier de ayer. Me voy con el siguiente mensaje y el ganador no tiene nombre en el WhatsApp, pero su terminación de número es 597. 597. Y ya habíamos hablado hoy, te mandé la liga para el registro VIP. Muchas felicidades, mi estimado. Mándame tu nombre. Necesitamos conocer la identidad de ese ganador. También prepárate porque estos son los primeros boletos, pero todavía habrá más dinámicas para la premier de el lunes. La película es Digger a las 8 p.m. en Cinépolis Galería, si no me equivoco. Sí, Cinépolis Galerías. Ganador, felicidades, mándeme sus datos a través del WhatsApp para registrarlo. El siguiente bloque musical nos lo solicitan a través del WhatsApp en Regrexa.

0: buena rola nunca muere. 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
2: 12 de la tarde con 33 minutos. 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San Isidro cuenta con 1 hora y 20 minutos de espera en carriles normales, 1 hora de espera Ready Lane, 15 Sentry, cruce peatonal de 40 minutos. Por Otay, fácil, my friend. Encontrarás 20 minutos de espera en carriles normales, 30 Ready Lane, Sentry, 30 minutos y el cruce peatonal es de 10 minutitos. Esperemos que puedas cruzar más rápido de lo que parece. 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Se va otro par de accesos para la premier de el lunes, la película Digger, protagonizada por Tom Cruise, el lunes 28 de septiembre a las 8 p.m. en Cinépolis Galerías. Hay una película famosísima de Tom Cruise, la cual tiene una canción muy especial. Intenta descifrar el nombre de la película solamente con la canción y la respuesta me la envías por audio o escrito, lo que sea más fácil para ti, a través del WhatsApp 664-281-5103.

0: guardaespaldas. No es el guardaespaldas, mi estimada.
1: Armageddon.
0: Armageddon, híjole, mi estimada. Y ¿cómo te explico? Por acá nos están diciendo. Nos están diciendo a través del WhatsApp. Ya ve. No es Armageddon, Estás muy cerca, pero no lo es. Por acá nos vamos con el siguiente audio y dice:
2: Top Gun
0: es una respuesta correcta. Felicidades al ganador. Fíjate, Armageddon, dije, sí suena, es muy parecida, son de los mismos años, pero no. Top Gun es la respuesta correcta. Ricardo, felicidades, te llevas los boletos de la premier. Terminación de tu número 492. Muchas felicidades. Esos boletos son todos tuyos. Y ojo, queda una oportunidad más. Aquí nos dicen, es la canción de las galletas Oreo. No era. Te quedas con una rolita que nos pidieron a través de WhatsApp. Ontaba quien la pidió. Aquí está. Dice, muy buenos días para el regreso. A mí me encantaría escuchar la de Amargo Adiós, por favor. Saludos. Ya sabes, acá vives y no pagas renta en mi corazón. ¡Ah! Esto es Amargo Adiós en Regresa.

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2: 12 de la tarde con 55 minutos, listos o no, se va a otro par de boletos para la película de El Lunes, protagonizada por Tom Cruise. Digger, ahora esta pregunta, tendrá su respuesta obviamente a través del WhatsApp. Puede estar un poquito más complicada que las anteriores, pero no imposible. Así que vamos a darle 664-281-5103. Recuerda que la cita de la película Digger es el lunes 28 de septiembre a las 8 p.m. en Cinépolis Galerías. ¿Preparados o no? Tom Cruise en 1994, participó en La Entrevista con el Vampiro, dándole vida a un vampiro llamado Lestat de Longcourt. ¿Con quién protagonizó esta película? Hay un actor bastante famoso, considerado de los más guapos de Hollywood. ¿Con quién hizo mancuerna Tom Cruise en La Entrevista con el Vampiro? Mándeme su respuesta a través del WhatsApp. El Sala. Por acá nos dicen, ¡aló!
3: Brad Pitt.
2: Brad Pitt es una respuesta correcta, mi estimado. ¡Felicidades! Te llevan los boletos para la premier de Digger. El nombre del ganador es Pablito. Pablito, muchas felicidades. Los boletos son todos tuyos, corazón. Que disfrutes de la película. También esta mañana, bueno, ya esta tarde, te voy a quedar mal. Nos pidieron bastantes canciones a través del WhatsApp. Aquí nos dicen muy buenas tardes. Saludos para mis amigos con derechos. ¡Ay! Armando y Jonathan de Ferrero. Por acá también me dicen, ¿me puedes poner la del tiburón? Nos pidieron una rola de otra de Don Omar. Nos pidieron una de Eminem, pero una personita justamente desde las 12 nos mandó este mensaje, mi estimado.
4: Hola, princesa. Buenas tardes, princesa. Feliz viernes para todos. Espero tengan un excelente fin de semana y quisiera ver si me puedes complacer con una buena rolita para este rico viernes fiestero. La pachanga con Vilma Palma. Hoy viernes de Miénteme Pinocho, de Dime Cómo Me Llamo, o sea, viernes cachondo. Gracias, saludos y pónganse exa. Para motivarnos y activarnos.

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2: Una de la tarde con 3 minutitos. Felicidades a los ganadores. También de una te cuento que tendremos una sorpresa en esta hora. Y nos hacen preguntas sobre el link que te compartí para ser miembro VIP. Si no te aparece un mensajito, envía un puntito y automáticamente ya va a comenzar la conversación para que envíes tus datos y te conviertas en un miembro VIP con mayores posibilidades de ganar boletos para conciertos, para el cine, para los parques. Si te aparece automáticamente, ya la armaste. Si no, envía un puntito y de esta manera se comienza a hacer la conversación. Si tú dices, ¿qué? ¿De qué link hablas? ¿Quieres ganar boletos? ¿Quieres ser VIP? ¿Ser de la élite? Envíame un mensajito a través del WhatsApp y te comparto el link necesario para comenzar a que seas VIP. También de una te cuento que tendremos más boletos para el concierto del domingo de Álvaro Díaz, domingo 27 de septiembre en la explanada del Estadio Caliente. Te quedas con Latin Mafia, te estoy correteando en Exa.

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6: Una de la tarde con 15 minutos. Alguien nos pregunta a través del WhatsApp, ¿qué está pasando por 5 y 10? Estoy bajando de la central hacia 5 y 10 y está totalmente detenido. Ya pasaron 10, 15 minutos y se mueve muy poquito. ¡Ayuda! Nos dice Daniel a través del WhatsApp. ¿Alguien sabe qué está pasando? ¿Por qué hay tanto tráfico? ¿Por qué él está experimentando la sufrición en el tráfico de 5 y 10? Si alguien nos puede reportar, estaríamos 100% agradecidos. Porque es viernes, nos ponen acá. ¿Pero habrá algo más? ¿Carro descompuesto? ¿A lo mejor un semáforo? ¿Qué estará pasando por el área de 5 y 10? ¿Te quedas con más música? ¡Ah, mira, vaya! Dice tráfico.

0: normal, voy bajando por ahí, por la salida de las escuelas, nos dicen. Bueno, creo que con esto queda la respuesta. Me voy más por lo de las escuelas, ¿sí? Ya sería la hora. Te la agradezco bastante, te quedas con Alex Intec. Bendito tu corazón en Exa.
1: Bendito tu

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1: Mirando el puente, como que si fuera rumbo para el Costco, rumbo a las 5:10. Antes de llegar a las vías de tren, ahí está. Hubo dos choques. Por eso está el trafical. Vamos a alcanzar a grabar ese y más adelantito está el otro. Tres carros.
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2: 1:32 PM. 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San Isidro cuenta con 1:30 de espera en carriles normales. Encontrarás 1:20 Ready Lane, 15 Century, cruce peatonal de 1:00. Por Otay, encontrarás 35 de espera en carriles normales, 45 Ready Lane, 5 Century, cruce peatonal de 10. Te deseamos un grandioso viaje y ojalá puedas cruzar más rápido de lo que parece. 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Oye, ¿te acuerdas de la mañanita que te había compartido que tenemos una sorpresa de alto impacto? Pues la sorpresa ya llegó y llegó doble, un 2x1, baby. Con mucho gusto y con mucha emoción te presento en cabina a los integrantes de Los Amantes de Lola.
18: Hola a todos.
2: Buenas tardes, chicos.
19: Buenas tardes.
2: Nos dijeron en la mañana, hoy hay una sorpresa, no te vamos a soltar todavía la sorpresa, pero tiene que ir con Los Amantes de Lola. Y dijimos, obvio van a ser boletos, pero no nos esperábamos que dos de los integrantes, escuchamos a Kaz de este lado y a Gazú de este otro, nos acompañaran. ¿Cómo están?
20: Muy contentos de estar aquí, felices de poder tocar una vez más en este lugar que siempre nos deja un gran sabor de boca y pues contentos de estar platicando aquí contigo y
19: contentos y sorprendidos. O sea, ustedes no sé si algún día se lo han preguntado, pero Gaby es aquí una chica pues, de no malos bigotes, pero ese no es el tema. El tema es que es como una especie de pulpo. O sea, yo no sabía que, o sea, aquí llego y ella maneja así la consola, le pica los botones de las noticias, ¿no? Va por los refrescos, pone las sillas.
2: ¿Es eso o volvernos locos?
19: Ella regentea este congal como una canción de Alex Lora. Así de,
2: súper, súper, me da mucho gusto.
19: La curva, ¿no? Que se hace las chelas, hace las cuentas, sirve en las mesas.
2: Todo, bueno, chicos, todo.
19: Me tiene sorprendido. O sea, ahorita que te vi, dije, ¡oh!
2: ¿Quieren que les abra el show? Les abro el show, sin problema.
19: No, pues sí, seguramente haces el stand-up, después haces comida, no sé.
2: Rapeamos todo, hacemos
19: exacto,
2: acá.
19: Exacto. No, es sorprendente.
2: Gracias, chicos.
19: Un espectáculo verdaderamente, ya.
2: Es espectáculo el que ustedes van a dar hoy. Son Gaby Lovers. Ya lo notaba desde lejos. Exacto. Oye, Kaz, te veo súper contento. Gazún, y se diga, la presentación de hoy la están esperando muchísimas personas y es algo tan emocionante tenerlos de regreso porque no solo llegan físicamente, sino también vienen recuerdos de las canciones.
19: Espiritualmente también nuestras almas llegan a
2: Ándale,
19: este lugar.
2: Ándale, no totalmente. A todo llega acá. ¿Cómo se sienten con este regreso tan emocionante?
20: Pues bien, porque ya llevamos mucho tiempo de no tocar aquí en Tijuana y sobre todo pues tener un escenario como el Black Box se vuelve bastante interesante, ¿no? Poder hacer un show bonito con muchas canciones del recuerdo. Sobre todo ahora que ya vamos a cumplir 40 años de trayectoria.
2: Enhorabuena.
20: Muchas gracias. Y pues creemos que vamos a tocar canciones que seguramente conocen y algunas que seguramente no conocen, pero que vale la pena que conozcan. Y eso lo hace bastante atractivo, interesante y divertido.
19: Super. Empezamos a los 5 años, ¿eh? Para que no piensen que somos unos ancianos. O sea, empezamos a los 5 años ya nuestras mamás nos tenían ahí tocando. Entonces, por eso son 40 años, ¿no?
2: Claro, totalmente. Yo decía, ay, es como con la historia de Michael Jackson acá, desde chiquillos. Pero oigan, chicos, hablando de canciones como lo haces, Gazú, ¿qué se sigue aprendiendo sobre estar en una banda a casi cumplir 40 años con ella?
19: Uy, te pregunta, contéstale. Pues,
20: es sencillo. Mientras sigas disfrutando lo que haces, vale la pena. Yo creo que ese es el camino de la vida, ¿no? Mientras disfrutas lo que haces, se nota. Tiene un impacto positivo para ti, para la gente que te rodea, la gente que cree en lo mismo. Y es muy bonito, es como... Se convierte en un kinder. La experiencia es un cuarto de juegos, es un ensayo, es proponer canciones, es seguir soñando, es seguir creando, y de repente ahí se rompe todo, el tiempo, el espacio, y estás disfrutando la vida, que de eso se trata.
18: No es un trabajo, ¿correcto? Es cumplir el sueño.
20: Es el mejor trabajo del mundo.
18: ¡Ay, qué padre! Cass, ¿tú qué aprenderías a estos casi 40 años de estar en una banda? ¿Qué se sigue aprendiendo?
19: Pues mira, es muy interesante tu pregunta, porque en realidad la sorpresa nunca termina. Uh-huh. ¿Sí me explico? Ahorita estaba en el hotel, yo además de la banda, pues tengo negocios. Soy una persona muy ocupada y muy importante.
18: ¿Eres dueño de Media Ciudad Peluche, acaso?
19: Exacto, más o menos. Entonces, estoy muy ocupado, ¿verdad? Estoy muy ocupado. No, no es cierto. Bueno, pues sí, entonces me hablaba un abogado, porque ya sabes algunas cosas. Uh-huh. Y me dice, oye, qué bueno que te puedes dar estas chances de irte a vivir otras experiencias. Y no es mentira. O sea, es verdaderamente, o sea, lo que es hermoso, uh-huh, lo que vale mucho la pena, es que siempre hay una sorpresa y nunca sabes lo que va a pasar en cuanto te juntas y empiezas a tocar.
18: Súper.
19: O sea, es magia. Yo recuerdo que hace años empezamos y yo ¿por qué la música? Porque mi familia, yo soy el más chico de 6 hermanos, uh-huh, y todos son universitarios, ¿no?
18: Órale.
19: Y bueno, tengo, mis hermanas en doctorados y ya sabes, ¿no? Uh-huh. Y en general, yo en mi mente podía entender muchas cosas, pero lo que no podía entender con esa mente que yo tenía era la magia que daba la música, porque dice, bueno, esto no lo puedes ver, no lo puedes tocar, no te lo puedes comer, no te lo puedes untar. Sin embargo,
18: claro,
19: te pasan muchas cosas. Bueno, siguen pasando y sigue habiendo una sorpresa latente, pues ahora sí que mientras Dios nos dé vida, ¿no?
18: Uy.
19: Ya les dije, empezamos a los 5 años, digo, ya sé que nos vemos jóvenes, pero sí.
18: Claro, demasiado. Ustedes no lo ven, solo lo escuchan. Exacto. Pero son unos chicos bellos, guapos, jóvenes.
19: Exacto, jovencitos. Entonces, como dicen de los 40 años, digo, tenemos que presumir eso, bueno, no sé. Pero el tema es por eso decimos que nuestras mamás nos pusieron así como performing monkeys desde los 5 años a hacer esto. Aquí estamos, ojalá y le caigan en la noche al Black Box.
18: Claro que lo van a hacer muchísimo.
19: Va a estar bonito, a ver qué sorpresas hay, porque siempre hay sorpresas.
18: Claro que los vamos a sorprender. Caso, una pregunta más personal y comienzo contigo. ¿Qué has tenido que aprender a soltar para seguir haciendo música?
20: Uy, estamos acostumbrados en estos tiempos, sobre todo, a estar demasiado pendientes del futuro, angustiados por eso. La incertidumbre para mucha gente es insoportable. Y cargando cosas que ya nos pasaron.
18: Ok.
20: Cuando sueltas eso y estás aquí presente, todo cambia. En la música, esa es la gran lección de la música, por lo menos para mí. Cada vez que estás ahí, estás en ese momento. Entonces, se rompe el tiempo.
18: ¿Puedes
20: rompe
18: decir?
20: Todo eso.
18: Disculpa que te interrumpa, te veo súper emocionado. ¿Tú podrías decir que eres de las personas que vive el momento? ¿Lo lograste?
20: Trato de. El mundo no está diseñado para que lo hagas. No, es
19: facilón,
20: es complicado.
19: Es un poco facilón, entonces.
20: Pero.
19: Y el momento sí, Gasú es indicado, es facilón.
18: Sí, sí, sí, suena fácil, suena sencillo.
19: Que venga su mujer para que les pegue.
18: ¡Ey, ey, wow! ¿Tú qué has tenido que aprender a soltar para seguir en la música?
19: Pues mira, yo quisiera soltar unos kilos, evidentemente, ¿no? Eso me quedaría muy bien, es la lucha nuestra de todos los días. Pero, No, sí, o sea, tiene razón Gasú, las expectativas, ¿no?
18: Ajá.
19: O sea, sí tienes que la sorpresa viene cuando te olvidas de todas las cosas que fabricas en tu mente que podían pasar. Es muy curioso porque es como tener un plan, pero tener que tirarlo a la basura y quemarlo.
18: Claro.
19: Para que pasen las cosas que tienen que pasar. Entonces, básicamente es tener, soltar las expectativas, sí, sin duda, ¿no? Pero cada vez es más fácil, es la verdad, ¿no? Bueno, ya sabes que con que llegues, ahora lo único que pido, ahorita Gasú acaba de llegar hace rato con más personal, pero a mí me mandaron, como soy el más ancianito, el que más lo presume, entonces yo me vine desde anoche para dormir. Casi lo único que necesito es dormir bien y todo lo demás ya es lo de menos.
18: Ok, ya tú también estás allá. Fíjate, Cas, lo que nos llega por acá. Hola, señorita Princess. Ahora sí, ustedes son una locura. Tremenda banda. Estos manes son otra cosa. Felicidades a ustedes por compartirnos. ¡Ay, tómense foto! Por compartirnos este momento. Está difícil de creer. ¿Qué les dije, chicos? ¿Qué les dije? Le podría mandar un saludo aprovechando a mi estimado Armando, que es quien nos comparte justamente este comentario, chicos.
19: Le mando un saludo y ahí te esperamos en la noche. Exacto. No te hagas.
18: ¡Ay, oye!
19: Con otras 20 personas, por favor, y con buena actitud.
18: Super. No, y así va a ser. La respuesta ha sido bastante buena desde que dijimos que iban a llegar ustedes a Tijuana. Las personas están emocionadas por salir de la situación que vivimos actualmente y regresar a un momento donde fuimos muy felices. Donde yo les dije, y les fui sincera, la primera vez que escuché una canción de ustedes fue porque yo tenía un novio rockero y tocaba y cantaba esa canción justamente, la de Beber de tu Sangre. Y yo creo que muchos nos quedamos atrapados en ese ciclo de canción por la emoción, a lo mejor por un amor, por un despecho. Así que enhorabuena que están de regreso con nosotros. Lo agradecemos mucho.
19: Por favor, recordar es volver a vivir. Bueno, no, pues cáiganle, más bien que... No, cáiganle, es algo... No me pregunten por qué, pero tiene su magia.
18: Lo tiene totalmente. Última pregunta, chicos. ¿Qué canción de Los Amantes de Lola sienten que los representa más como personas? Más allá de la superestrella, del trabajo en equipo, personalmente, ¿cuál sería para ustedes? Antes de salir al aire, ustedes que están escuchando, yo les dije, ¿cuál canción les gustaría que pusiera para fondear? Y Cas me dice, la de mamá. Ponme esa canción. ¿Será esa?
19: Bueno, esa... Ojo, todas las canciones... No, todas las canciones van diciendo algo de ti, van manifestando algo de ti, van poniendo una parte de ti, sin duda. Es una pregunta difícil de contestar. Uh-huh. Tal vez hay un par de canciones que están en el disco, es el 3, que son medio acústicas. Una se llama La Eterna Fisura y otra que se llama Acompáñame. Esas podrían ser, no me preguntes por qué en este momento digo eso, pero es solito.
18: Perfecto, Cazú.
20: Pues mira, son un par de rolas que igual me siento identificado.
18: Ajá.
20: Que al final somos un cúmulo de emociones, de experiencias, de sueños, de mil cosas. Pero en ese sentido la congruencia de nosotros ha sido hacer puras rolas que nos llenan. Entonces, secundo la emoción, como dicen seriamente, ¿no? Cualquiera de esas canciones podría ser un lindo momento, de un remanso de paz en un momento vertiginoso del día.
18: Una representación tuya, ¿verdad?
20: También.
18: Por acá nos mencionan, hola, la canción de Hotel de los Amantes de Lola es un rolononón. Diles, Gaby, que es una de las mejores canciones. No solo quiero felicitarlos, quiero agradecerles por haber venido a la ciudad de Tijuana. Chicos.
19: Hombre, gracias. Si vas en la noche, la tocamos, te lo prometo.
18: Nos lo manda Beto, nos lo manda Betito.
19: Soy Beto, y ya tocamos Hotel. Ya.
18: Soy yo. Ajá. Chicos, última invitación para que si alguien decía, es que no sé si ir, no tengo con quién ir, es que no quiero agarrarme llorando en el concierto. ¿Qué le dirían para que se anime a ir hoy a recordar, a bailar y a cantar con ustedes?
19: Que eso es muy fácil. No, es un facilote que vayan o que estén solos.
20: No, yo creo que habría que decirle...
19: Es muy bueno para atender soledad a esa gente.
20: Lo que habría que decir es que hay que afrontar la vida, porque al final llegamos y nos vamos solos. Entonces, la soledad no necesariamente es la ausencia de felicidad.
18: Ajá.
20: Hay que ir y aventurarse. Nos aventuramos solos.
18: Chicos, ustedes me sorprenden, son totalmente diferentes, pero en equipo trabajan fenomenal. Enhorabuena por ustedes, me da muchísimo gusto conocerlos. Y qué mejor que hoy es el concierto. Por acá dicen, gracias, estoy muy emocionado. Enhorabuena. Aquí nos dicen, yo los vi en un concurso, en el concurso Yamaha en el 88. Qué locura, tremenda banda, todos son unos tremendos. Muchas gracias, mi tremendo boy. Muchas gracias, muñequito. Chicos, pues hoy los vamos a ver tocar, cantar y la emoción que trae ahorita se transmite, así que esperamos que esa misma vibra se nos contagie. Si alguien anda aguitadón, olvídese de sus problemas, que hoy la va a pasar fenomenal en Black Box.
19: Los va a atender personalmente.
18: Personalmente, a Papacho y Becho, todo incluido, todo el paquete.
20: Ojo, el filtro es Cas, porque él es el que cobra.
18: Ah, y caro. 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Muchas gracias, Cas, muchas gracias, Gazú, por esta entrevista tan bonita y por compartirnos no solo Los Amantes de Lola, sino quién es Cas y quién es Gazú. Muchas gracias.
19: Gracias a ti y que Dios los bendiga a todos. Nos vemos en la noche.
20: Oh, sí.

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4: ¡Ay, qué sonido! ¡Qué intro! ¡Ahí van mis sueños! ¡Ahí van mis metas! ¡Ahí va mi invitación a Disney! atención, próxima semana más oportunidades de que ganes tus boletos de Disney y sobre todo que vayas a vivir la magia, my friend. Habrá distintas dinámicas. El lunes hubo una dinámica con Charlie y creo que ahí todos nos dimos cuenta que esto va a ser por pistas, chiquis. Así que mantente muy al pendiente. Yo de una vez lo que te sugiero es que reúnas a toda tu familia, armen un grupo de WhatsApp y a ver, familia, ¿queremos o no queremos ir? ¿Lo vamos o no lo vamos a lograr? Hagan un acuerdo entre todos para que sean la mayor cantidad de personas que participen y obviamente se ganen los boletos, porque ¿qué crees? Hay fechas muy especiales. El Día de Muertos ya viene y en Disney no lo van a desaprovechar. Para recordar a nuestros familiares, la Plaza de la Familia va a estar abierta, inspirada en Coco de Disney y Pixar, desde ahora hasta el 2 de noviembre en Disney California Adventure Park. También próximamente viene el Halloween Time y vas a volver para las fiestas de sembrinas, festivales y muchas más experiencias a lo largo del año. Así que participa por la oportunidad de ganar tus boletos y ya que te los ganes, tú vas a decidir a cuál parque quieres ir, al parque de Disneyland Park o bien Disney California Adventure Park. Mucha suerte y me da mucho gusto que estés al pendiente de las dinámicas porque yo sé que quieres hacer a tu familia muy feliz y pues obviamente, ¿quién no quiere ir a Disney? Que por cierto, aquí te va un truco. Los que quieran ser VIP, los que quieran ser élite, los que quieran tener las promociones exclusivas para llevarse boletos de conciertos, de las premieres, de boletos de Disney, ¿por qué no? Envíeme la palabra VIP, VIP, a través del WhatsApp. Te voy a compartir un link. De esta manera tú te registras. Ese link te va a llevar a un chat de WhatsApp. Le das enviar y comienza un robot a preguntarte tu nombre, tu correo. No te va a pedir tus tarjetas. Ayer me dijo, Gaby, ¿y si mis tarjetas? No te va a pedir eso. Son los datos que te pedimos cuando ganas. Los mismos datos, no pasa nada. Y ya que te registre, ¡enhorabuena! Comenzarás a ser un VIP. De esta manera, habrá mayores probabilidades de que te lleves más boletos. Y aprovecha los que para eso son. Cuídate mucho, nos escuchamos mañana, si Dios quiere. Y recuerda seguirnos en redes, en Facebook, Instagram, TikTok, XFM Tijuana. Y a mí me encuentras como La Gavichota. Te quedas con La Bichota Mayor. Ella es Karol G, baby, wow, en Exa.

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0: Mía, muchas gracias, amiga.
1: Así es, mi gente. ¿Cómo están? Los saludos, amigo Carlos Ormos de Charlie, a través de XFM 91.7. Espero tener un excelente, maravilloso, espectacular viernes. Bendito viernes, mi gente. Oigan, nada más les voy avisando, El tráfico en 5 y 10 está... Hijo de su... Un accidente. Un accidente a como se ve. Ya ves que está el puente. Cuando vas bajando de Otay para llegar a 5 y 10, primero cruzas un puente que es el que pasa por arriba de la de vía rápida poniente y oriente. Y de ahí llegas al semáforo a la altura del Benítez, ¿no? Donde está el motel y la gasolinera. Bueno, en ese puente fue el accidente. ¿Ok?

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1: ¿De en medio? Además, de los dos carriles de izquierda. Si vas bajando, el de tu izquierda. Si vas para agarrar para cinco días, el de la izquierda. Ocupados. Entonces se hace un solo carril, imagínate. Entonces, sí hay mucho tráfico. Esto generó tráfico incluso hasta Insurgentes. Por el área del mezanine, ahí generó tráfico. Nomás para que sepa, ¿no? Porque sí me tocó ver muchos carros bien desesperados, vato. Vato, pues si no puedes avanzar, loco, ¿no? Entonces, nomás para que sepan, a lo mejor ya se movieron. Porque esto fue como a la 1:20, 1:15, 1:20 de la tarde. Ya venía para la radio, venía el control remoto. Dije, ah, pues me voy por vía rápida, me salgo por el mezanine. Me digo, ah, caray. Y ahí me tocó ver el accidente. Ok, una vez que avanzas ese área, ese tramo, ya, libre, boom, vámonos. Libre está, tanto para continuar hacia 5 y 10, como para subir a Otay. Ok, pero si vas bajando de 5 y 10, de acá del Pacífico a 5 y 10, te va a tocar tráfico, no te desesperes. Y si vienes bajando de Otay a 5 y 10, te va a tocar tráfico, no te desesperes. O utiliza gas alternando. Hasta aquí mi reporte ciudadano, así iniciamos los viernes con este reporte ciudadano. Charlie, afecta la bajada, la que baja de la central a 5 y 10. Ya se estaban llevando la combi Calafia y los carros estaban orillados. Sí, en efecto, el tráfico lo hace la gente que pasa lento para ver. No me tocó ver gente, hasta eso fíjate, no me tocó ver gente, pero pues simplemente si tienes que, pues no puedes acelerar, ¿no? Una tal placa y te va a ver, ¿qué onda, mijo? ¿Qué andas con los acelerones? Calmado. No, entonces creo yo que sí estaban a una velocidad moderada. Güey, pues sí, tal vez para ver, pero no puedes ir más recio porque es 1:1. Nada más si respeten 1:1, gente, porque me tocó un móndrigo trailero. Que el de enfrente de él le tocaba enfrente de mí y el vato se aventó y dije, pues sí, ¿verdad? ¿Qué te va a hacer un sedán, un tráiler condenadote? Y dije, nada, pues ya pásale, ¿ya qué? ¿No? Pero respétenle el 1:1. ¿Verdad? Pero bueno, ahí está mi reporte ciudadano.
2: Hola, hola, buenas tardes, servicio a la comunidad. El tráfico está horrible bajando de Otay por la central. Yep. Yo me alcancé a salir en el hotel. Entonces me vine acá por la 20 de noviembre, lo agarré ya en la casa de los abuelitos y aquí ya llevo 40 minutos, está parado, no sé qué habrá pasado.
1: Hijo de su. Sí, no, está horrible. Mi mamá dice, horrible, llevo más de una hora, hijo. Yo lo sé, señora. Yo le estoy diciendo. El tráfico está desde Pacífico, Charlie, a vuelta de rueda. Sí, me tocó verlo, por eso les comento. Charlie, buenas tardes, mi Charlie Boy. Feliz y excelente viernes. Saludos, hermano. Desde la 3 de octubre, esperando que mi jefecita hermosa salga de la iglesia. Desde la 3 de octubre. Ah, estás en la 3 de octubre esperando. Ok. Ánimo, recuerda tomar agüita, mi bro. Con este calor, me traje una coqueta. Se me antojó más una coqueta que una agüita. Ayer tomé agua, hoy me toca mi coqueta bien fría. Pero gracias, saludotes, mi angelito, saludos. Chale, también está muy afectado el área del Alamar viniendo del Terán Terán, porque como está muy lenta la subida a la central, están tapando los carriles y pues la fila ya está hasta el vergel. Y está muy lenta. Gracias, sí, es que afecta algo así. Charlie, dilo, la gente está muy loca. Eso es lo que voy a decir. Mi Robert, saludos, hermano. Bueno, si tienes tu reporte ciudadano, ¿hasta dónde está afectando? Así como dijo mi carnal, afecta hasta el Alamar. La fila está hasta el vergel. Ahí está otro reporte ciudadano. Muchísimas gracias. Vámonos con música. Checo comerciales y después del reporte de Garita nos vamos con el tema. Te quedas con José Anlock. Doma. 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
14: Dos de la tarde con 35 minutos. 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Por la garita de San Isidro. Harás una hora y media en carriles normales, una hora 20 en Berry Lane, 15 minutos por la Sentry y una hora si te vas a pie. Por la garita de Otay. Harás 35 minutos en carriles normales, 45 en Berry Lane, 5 por la Sentry y 10 por el cruce peatonal. 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Vamos a continuar con programación. Vámonos con música de La Gusana Ciega. Guantes puestos en todas partes, Pontexa.

0: bonito decir adiós. La Gusana Ciega sonando aquí en Nexa FM 91.7. ¿Dónde? 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Así que muy pendiente. Muy pendiente. Vale mucho la pena este premio, ¿eh? Charlie, oye, ¿tendrás boletos para los Cholos hoy? La neta, lo dudo mucho. No. No, ya se acabaron. Se acabaron. Voy a tener boletos para una premier. Que yo vi el tráiler y sí me llamó. Le dije, está bien fumado este personaje. Al rato te digo de para qué premier. Pero para Cholos, nega. Charlie, Oli, ¿cuándo hacen las dinámicas para Disney? Ok, no tenemos un día en específico, Ángela. No tenemos un día en específico para hacer las dinámicas. Nada más es para que se te... ¡Ey! Ya tenemos. Tenemos boletos. Ya estamos regalando boletos para Disney. Entonces, para que estén pendientes. ¿Ok? Charlie, boletos para el Rastlán. No van a tener... No me toca a mí. ¡Oh! Fíjate, carnal. Esteban. No me toca, vato. Charlie, no voy a alcanzar a ir por los boletos de Cholos. O sea, nomás desaprovechaste tu que ganaste. Déjame preguntar. A ver, a ti que me estás diciendo que ahorita que no vas a alcanzar a venir. Y el que me preguntó para boletos de Cholos. Déjame preguntar si se puede. ¿Ok? Ahora sí que la jefa es la que manda. Déjame preguntarle a Sandy. A ver qué dice ella. Si dice que adelante, pues mira. Afortunado el que preguntó. Si no, pues miau, miau, miau, miau. Ahí se van a quedar, loco. Mimi. Hola, Chely. Me gustaría pedir una canción. ¿Está disponible el poder hacerlo? Depende qué rola. Hermano, salí. Es que ayer fui a su concierto y me la pasé bien chicles bomba, Charlie. Pónmela en Ledén Muñoz. Nada, te pases de lanza tú, ¿verdad, Mimi? Por eso te digo, depende qué rola. A ver. Dime cuál, a ver si se puede. Charlie, bajando en la rampa del Cetis, hubo otro choque. Un trailer y un carrito Toyota blanco. Nada grave. Pero se está haciendo el tráfico. Gracias, hermano. Por tu reporte, Sichutatano. A ver, mi amiga Kareli dice, Charlie, tráfico en todo Tijuana. Acá por macro, fatal el tráfico. Y no hay nada, solo tráfico, dice la Kareli, y no la Ruiz. Charlie, buenas tardes, ¿sí se armará con los boletos que me gané? ¿Cómo? ¿Si se armará de qué o qué? ¿De qué te ganaste, tocayo? ¿De qué te ganaste, tocayo? Pero sí, pues si ganaste, pues ya son tuyos. ¿Cómo que sí se va a armar? Pues ya te los ganaste. A ver, déjame ver de qué ganó el tocayo, porque... No te digo, gente. No le digo, gente. Ay, tocayo, me recargo en la pared, tocayo. Vámonos con Aitana, superestrella. 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
2: 3:01 p.m. Y si vas a cruzar a los Estados Unidos, estas garitas son presentadas por ARCO. 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Por la garita de San Isidro, harás 1:40 en carriles normales, 1:20 en Ready Lane, 15 minutos por la Sentry y 1 hora si te vas a pie. Por la garita de Otay, harás 45 minutos en carriles normales, 45 también en Ready Lane, 10 minutos por la Sentry y también 10 por el cruce peatonal. 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Vámonos con Yuridia.

Y acabas de escuchar a Yuri Díaz sonando aquí en tu 91.7. Oigan, antes de irnos con el tema, acá tengo actualización del reporte ciudadano, mi toca Jackson. Gracias, mi Charlie, por la invitación al partido de Serpientes. Te lo agradezco mucho, hermano. Buen día, alias el Charlie. Ah, mira nomás, loco. Qué bien nos vemos, loco. En hombre, mira. Qué bien nos vemos de rojo, perrillo. Saludos, toca Jackson. Y no nos llevamos la victoria ayer, loco. Chihuahua, loco. Nos diste mala sal. Va, Charlie, ¿te puedo mandar foto de mi INE? Caray. Va, sí, mándame foto. No, no eres tú, ¿o sí? ¿Para qué? A ver, no, es que no entiendo. Espérame. Charlie, mándale un saludo muy especial a nuestra amiga y compañera Dayana Martínez, porque es su cumpleaños. Le mandamos un fuerte abrazo y miles de bendiciones. Que siga disfrutando de la vida de color de rosa. Veo la vida hermosa y del amor estoy enamorada. Ah, no, esa no me la sé. Y porfa, por acá están sus mañanitas. ¿Claro? Claro de que sí. Dayana Martínez, muchísimas felicidades. Pásale increíble, te deseamos lo mejor, disfruta de la vida, sigue siendo tan tú, tan así como eres, Dayana. Caes bien, amiga, caes bien, la neta. A veces te portas, te rockstareas, te sientes la última coqueta del desierto, ¿verdad? Pero caes bien, morra, caes bien. Dayana Martínez, muchísimas felicidades de parte de tus compañeros de trabajo y de un servidor. Ahí te van tus mañanitas.

Va, déjeme checar acá porque el que dijo que sí llego, pero los boletos de chévere, ya creo que me está diciendo que no alcanza. Pero ahí te va, el tema de hoy. Hay ciertas cosas, bueno, es que no sé si llamarle comida. Pero existimos gente que le ponemos o quisiéramos mezclar algo con toda la comida. Voy con un ejemplo. Yo soy hashtag Team Limón. Para mí el limón es una de las mejores cosas que han existido en el mundo. Y a casi todo le pongo limón. Si es una sopa o algo, limón, papá. Si es un burrito, limón, papá. O sea, limón para mí se lo puedes poner a casi todo. A la milanesa, al pescado, al té, a los tacos. ¿Qué otra cosa? A las ensaladas, a ciertos postres, al pollo, a los mariscos. A todo le puedes poner limón. Pozole, menudo, ¿qué más? O sea, ¿sí me entiendes? El limón para mí, yo soy de las personas que le pone limón a la mayoría de las cosas. Obviamente, si es algo dulce, pues a lo mejor no, ¿verdad? Pero por lo general sí. Yo te pregunto, ¿tú qué es eso que le pones? ¿O te gustaría ponerlo a casi todas tus comidas? ¿Qué otra cosa crees tú que esté al nivel de limón? Para mí el limón es un gran invento, qué bueno. No sé quién sembró el primer árbol de limón, pero muchísimas gracias. ¿Para ti qué otra cosa? Por ejemplo, hay gente que va a decir crema agria. Me ha tocado conocer a gente que le pone crema agria a todo. ¡Ey, saca la crema! ¡Y a todo, vato! ¡Papitas! Con crema. ¡Sopas! Con crema. Pues ahora sí que ni se diga la comida mexicana, ¿no? A las flautas, a las enchiladas, a los sopes, a los huaraches, a todo eso, y le ponen crema. ¿Qué otra cosa? Tú dirías, Charlie, agradezco quien inventó esto. ¿Qué otro producto? Fruta, verdura, o producto. Tú dices, ¡ay, qué bueno que existe! Porque yo se lo pongo a todo. 6642-815103. Vamos a ver qué producto es el más mencionado. Vámonos con música de The Goo Goo Dolls, Iris. 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Ay, que ya retiraron los carros del accidente de hace rato, ¿eh? Que ya retiraron los carros, dicen.

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18: Tres de la tarde con 32 minutos. 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Por la garita de San Isidro, harás 1:40 en carriles normales, 1:20 en Rory Lane, 15 minutos por la Sentry y 1 hora si te vas a pie. Por la garita Otay harás 45 minutos en carriles normales, 45 también en Rory Lane, 15 minutos por la Sentry y 10 por el cruce peatonal. 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

0: Alejandro Sanz y Edén Muñoz, papá, qué rolón acaba de sonar aquí en Exa. Que en compañía de nuestros amigos de Barbas Cakes and Coffee, traemos para ti el único, el inigualable, poderoso Viernes Godín. 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Hoy hablando ayer de... Hablando de Edén Muñoz, ayer se presentó acá en la feria, en el Palenque, y a su mecha me tocó ver historias de las 4 o 5 casi de la mañana, loco. Y mi camarada... ¡Oh, como si nada! Yo dije, no, hombre, qué envidia. ¡Qué envidia, loco! Ya me imagino hoy en el trabajo muchos... Mira, si tu compañero de trabajo llegó y no se ha quitado de los lentes, trae un olor medio a cantinero, anda bien desanimado,
1: no lo usa así el vato.
0: Dile... soy tu fan, vato. Dile así, dice Charlie que es tu fan. De seguro se fue a ver a Edén Muñoz y se quedó todo el concierto. Qué envidia, loco, la neta. Y creo que hoy se presenta también, ¿no? Pues, que aguante, qué envidia que aguante, loco. Oigan, vamos a ver. ¿Qué producto... ¿De qué producto están ustedes agradecidos que se haya inventado porque ustedes se lo ponen a todo lo que comen? Vamos a ver qué producto es el más votado. Es que esta es una que sí es cierto, vato. Bueno, los que no somos... Sí nos gusta el picante, pero no tanto. La salsa Valentina. ¡Ay, mua, chulada, loco! Acá me dijeron la salsa Valentina, Charlie. Sí, definitivamente. Definitivamente. Charlie, el café, Charlie, ese no puede faltar a cualquier hora del día y en cualquier lugar del mundo. Otro producto, Katia, en efecto, Katia, otro producto del cual uno digo, ah, qué bueno que lo inventaron, qué bueno que lo inventaron. Charlie, buenas tardes. Yo la mayoría de la comida le pongo salsa negra, de la marisquera, esa como dices tú, ufa, saludos, pongan sexas, soy el Luigi. Te encanta a ti, ¿verdad? No, desde que te conozco me di cuenta. Se te veía, loco. O sea, que te gustaba esa salsa, pues. No, te digo, pues. Oh, no puedo hacer un chascarrillo porque luego. A ver, acá mandaron un audio.
2: ¿Qué onda, mi angelito? Buenas tardes. Pues yo si pudiera ponerle a toda la comida sería salsa. Yo soy team salsa, carnal. Team salsita. Para todo, casi a todo le pongo salsa. Menos a los dulces, ¿verdad? Pero pues si se pudiera, pues también chingas a todos. No, ya sabemos dónde va a terminar. No, pero sí, a todo le pongo salsa, ya sea picosa. Picosa porque de esas que nomás son para dar sabor, la neta no. Yo soy de las picosas, esas macha o habaneras. Ya sea para... No sé, un guisado, aunque ya lleve salsa, le pongo más salsa. Yo soy así, un dragón en el estómago ya con tanta acidez. Lástima que al pan dulce no se le puede poner salsa, sino también le ponía salsa. Buenas tardes, hermano. 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
0: Ahí está mi amigo, dice, ya sabemos dónde termina todo, ¿no? Ya sabemos. Ok. Salsa. Salsa, ándale, esa sería buena, la salsa para los amantes de lo picante. Agradecidos con la salsa. Acá me dicen, Charlie, yo estoy agradecido con la Nutella y el pan. Ok, pero eso nomás le puedes poner al pan. O bueno, si eres de los monchosos, a lo mejor sí agarras a lo mejor un pingüinito. Un ¿cómo se llama el otro? El que trae piña. Un chocorrol. Ay, ya estoy bien monchoso, loco. Un chocorrol y agarras la cucharadita y mira, se le embarras. Ah, la galletita María. Una galletita también. Y embarrarle Nutelita, mira. ¡Oh! ¿Qué estás haciendo? Mira. Tápame la arteria. Tápame. ¡Oh! ¡Súbele el colesterol! No, el azúcar, no es el azúcar. Mira, Charlie, para la comida de la salsa macha, mi Charlie, agradecido quien la haya inventado. No, no, no. Ay, sí, mira, cruz, aléjate. Que me viene la colitis y no sé qué más me va a dar, loco. Nomás con verla, ya me está doliendo la panza. Nomás con ver la salsa macha, ya me empezó a doler la panza, loco, imagínate. Charlie, la bebida color negro, la coqueta. Ay, sí, ¡mua! No sé quién la inventó. A ver. Aquí tengo yo un envase de 600 mililitros. No viene el nombre de quien la inventó, ¿verdad? Nomás viene, no, recíclame. Únete a la celebración, sabor original, 100 años. Reducido en azúcar, dos sellos. No, no, no. No, no viene. Pero si viniera, gracias, loco. Deberían de ponerle, ¿eh? ¿Quién la inventó, eh? La neta. Charlie, antes de hacerme la manga, a toda la comida le ponía salsa huichol y salsa agria a la suiza. ¡Qué óvole! ¿Se acuerdan que les dije de la crema agria? Conozco a mi gente. Aguacate, me dicen por acá. Sí, cierto. Cuando andas pudiente y que dices, ponle aguacate. ¿A qué comida no le echas aguacate también? Tacos, burritos, guisados, a los desayunos. Imagínate unos huevitos rancheros. Ay, con sus frijolitos, con totopos. Quesito panela y mira, medio aguacate. No, no, rodaja, medio aguacate. Y unas tortillitas de harina de 100 hechas. Ay, ay, ay, ay. Ah. Tortillas de harina también, no sé quién haya inventado eso, pero también, loco. Charlie, la salsa de los churros de Don Chupas, Charlie, esa sí está perra, yo se la pongo a todas las botanas, loco.
3: Charlie, muy buenas tardes, aquí el Mendívil saludando a la cabina de EXA 91.7 y quiero expresarte mi emoción y mi dolor. ¿Por qué,
0: Omar Yux?
3: Prendí el radio un momento nada más y te escuché decir que los amantes de Lola van a estar hoy en Tijuana. Es el grupo icónico de mi vida, de toda la vida. Pues esa es mi emoción y mi dolor es... pues que no podré asistir. Hijo de su madre, de verdad
0: no
3: que...
0: No me digas, Omar Yux.
3: Qué buena onda, Charlie. Me alegraste y me entristeciste, Charlie. Saludito a la cabina de EXA 91.7.
0: Omariux, no me digas eso, loco. Yo sí te voy a dar un consejo. Date el tiempo de ir. Va a valer la pena, hermano.

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2: 4:03 p.m. Y si vas a cruzar a los Estados Unidos, estas garitas son traídas a ti por Black Box. 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Por la garita de San Isidro harás 1:40 en carriles normales, 1:20 en Drury Lane, 15 minutos por la Sentry y 1 hora si te vas a pie. Por la garita Otay harás 45 minutos en carriles normales, 45 en Drury Lane, 15 minutos por la Sentry y 10 por el cruce peatonal. 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

Bienvenidos a la hora de música sin parar. Acabas de escuchar a Kany García y Carin León sonando aquí en XFM 91.7. Más adelante vienen Miley Cyrus, Karol G, Manuel Turizo, la Ariana Grande, Belinda, la Beli Bélica, Gloria Trevi, Alex Sintek, Dua Lipa, Siddhartha, Zoé y muchos más, para que te quedes en sintonía. ¿Ok? Luego tengo una noticia que darte, una información muy importante para todos los radioescuchas que son fieles. Deca, no entendí, loco, el mensaje, loco. Déjame con música, tengo que ir a grabar, ahorita vengo.

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2: Cuatro y media de la tarde. Y si vas a cruzar a los Estados Unidos por la garita de San Isidro, harás 2 horas. En carriles normales, 1 hora y media en Berry Lane, 1/2 hora por la Sentry y 1 hora si te vas a pie. Aunque hace rato me mandaron mensaje, me dijeron, Charlie, más de 2 horas aquí en la Berry Lane. San Isidro y todas nos faltan. En la garita Otay, según el reporte, 1 hora en carriles normales, 1 hora también en Berry Lane, 25 minutos por la Sentry y 10 por el cruce peatonal. Que tengas un excelente viaje, nos vamos con música. Vámonos con Gloria Trevi. Charlie, ¿cuál noticia? Ah, después de aquí les digo la noticia.

Pompas de Jabón, fue lo que sonó aquí en XFM 91.7. ¿Dónde tenemos tus accesos para la presentación de Álvaro Díaz? 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Oigan, ahí les va la noticia. Sé que Gaby Ortega, la princesa, tal vez les comentó, tal vez les dijo, les mencionó, estoy seguro de ello. Pues resulta y resalta que tenemos una nueva manera en la cual tú te puedes convertir en un exa VIP. Estamos haciendo un registro para toda la gente que quiera ser parte de Exa VIP Chat. ¿Qué es lo que va a hacer? Te voy a mandar un link en el cual tú te vas a dar de alta. ¿Ok? Te va a pedir como cualquier otra cosa, ¿no? Ah, tu nombre, tu número de teléfono y así, ¿no? Al darte de alta te va a hablar una vocecita robótica, ¿no? Dándote, felicidad, bienvenido, o sea, ¿sí me entiendes? No, porque ya le llegó a la princesa y le dijeron, ¿tú me quieres hackear mi cuenta? No, nada de eso. Es un... el bot exa, el bot chatbot, ¿ok? Y de esta manera vas a obtener, premios exclusivos. Vamos a tener dinámicas exclusivas para la gente que decida ser parte del chat VIP. ¿Ok? Entonces, no estás obligado. Tú puedes decir, ¿sabes qué, Charlie? Yo soy muy desconfiado con esto de la tecnología y prefiero mantenerme igual. Bueno, ninguno pasa, no hay ningún problema. Nada más que sí te voy a decir, va a haber dinámicas. Okay. ¡Ey! Gente que está dentro del chat VIP. Prepárense porque se va a lanzar una dinámica. Ahorita les va a llegar un mensaje y participen, ¿no? Y ahí va a ser una. Charlie, yo quiero participar. ¿Te diste de alta? No. Oh. Pues para la otra, ¿no? ¿Ok? Entonces, si tú quieres ser parte de este chat VIP, exa VIP, mándame un mensaje y dime VIP o me interesa o manda el link, ¿no? Mándame un mensaje al WhatsApp de Exa para saber que te interesa. ¿Ok? Ya. Yo te mando el link, te das de alta y listo, papá. ¿Ok? Fácil. Esa era la noticia. ¿Quieren VIP? No, y nomás porque me pidieron, no les vayas a decir, Charlie. Vamos a ver cuántos se registran. Porque si les dices que vamos a dar boletos de esto, uy, todo mundo. No. Los verdaderos Exa VIP. ¿Ok? No nomás la granja tiene el VIP. Aquí tiene Exa también, papá. Vámonos con música.

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